La Voz de Antioquia, 1200 AM, 7 de la noche, 4 minutos, ya 7 de la noche, 4 minutos. Bienvenidos a esto que es Noche de Gala, ¿sí? Este espacio y este programa maravilloso que tenemos de lunes a viernes, desde las 7 de la noche hasta las 8, una hora completa para disfrutar de la música de uno de nuestros artistas. Listo, para conocer también un poco de su historia y disfrutar de sus canciones. Y también tengo habilitado el 475-7979 y el 305-435-0914, nuestras dos líneas, tanto telefónica como de WhatsApp, para que entonces allí también programen esa canción que quieran escucharse del artista que tendremos hoy. Y hoy nos vamos por el lado femenino, ¿sí? Hoy nos vamos con un artista que hace parte de esa popular nueva ola, ¿sí? Por ahí una de nuestros oyentes en estos días nos dijo: ay, ¿por qué no hace en una noche de gala de ella? Por favor. Bueno, hoy lo tenemos. Y es de nada más y nada menos que de Luz Arelis Henao Ruiz. ¿Sí? Conocida artísticamente como Arelis Henao. Ella será nuestra artista de hoy en Noche de Gala. Y vamos a iniciar con dos de sus canciones, para ya enseguida conocer de su historia. Iniciamos entonces con Señor Prohibido y seguidamente Amante y Amigo. Bienvenidos y bienvenidas a esta Noche de Gala en La Voz de Antioquia, 1200 AM.

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1: La Voz de Antioquia, 1200 AM, 7 de la noche, ya 13 minutos. Estamos con Arelis Henao, así la conocemos artísticamente. Su nombre completo es Luz Arelis Henao Ruiz. Nació en Sabana Larga, Antioquia, un 3 de diciembre de 1976. Conocida artísticamente como Arelis Henao, es una cantante y compositora colombiana de música popular colombiana. Es considerada la reina de la música popular. Arelis Henao, entonces, como les decía, nació un 3 de diciembre, allí en este municipio cercano a Medellín, en Sabana Larga, en el departamento de Antioquia, en un hogar conformado por Alonso Henao y María Ruiz, de 13 hermanos, de los cuales 7 de ellos fallecieron. Su hermano Jorge Henao también es cantante y su hermana Alba Henao, quien es religiosa católica. Ahí está. Vamos conociendo de la gran Arelis Henao. Vamos entonces con otras dos de sus canciones. Recuerden que está habilitado 475-7979 y el 305-435-0914 para que entonces programen esa canción que quieren escucharse de Arelis Henao. Viene por acá la canción Como Si Nada y seguidamente estará Fue Mi Culpa. Esta es La Noche de Gala en La Voz de Antioquia, 1200 AM.

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1: Así es, estás escuchando Noche de Gala, ya a las 7:20 minutos con la voz de Antioquia. En esta Noche de Gala con Arelis Henao. Bueno, les cuento por acá de la gran Arelis Henao, de la gran reina de la música popular. Dice por acá, en el año 1988 se muda entonces a la ciudad de Medellín. En esa ciudad inició su, o en esta ciudad mejor, inició su trayectoria artística, inspirada en referentes de la música popular colombiana como Darío Gómez. En distintos espacios periodísticos, ella ha hablado de la dura situación que tuvo que vivir desde muy joven por su gusto por la música y el contexto de violencia en el que creció en el sur del departamento de Antioquia, muy afectado por la presencia de las guerrillas durante la década. 7:20. Vamos con otras dos de sus canciones, ya venimos más a conocer de la gran Arelis Henao. Llega por acá la canción ¿Con qué derecho? Y seguidamente estará A volar. 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

que empaca tus tres mechas y a volar, es lo que dice Arely Senao. En esta canción que disfrutamos en la voz de Antioquia 1200 AM, en esta noche de gala. Bueno, dice por acá que desde 1996 ha publicado varios álbumes como solista y algunas colaboraciones con artistas del género como El Charrito Negro, Giovanni Ayala, Jimmy Gutiérrez y el mencionado Darío Gómez. Durante su trayectoria se le ha reconocido como la reina de la música popular debido a su extensa carrera musical. En sus más de 20 años de carrera, Arelis ha compartido entonces tarima con reconocidos artistas colombianos e internacionales como Los Tigres del Norte, Ana Gabriel, Maelo Ruiz, Elenita Vargas, Diomedes Díaz y Tormenta, entre muchos otros. En el 2015 grabó la canción La Reina y el Rey junto a Darío Gómez, obra compuesta por Argemiro Jaramillo y que consiguió reconocimiento comercial y de crítica en Colombia. Ella ha logrado 4 nominaciones a los premios Nuestra Tierra en las categorías de Mejor Interpretación Femenina y Mejor Artista Femenina. 728. Vámonos con otras dos de sus canciones. Llega por acá Madre Soltera y seguidamente con No Aguanto Más. Es noche de gala, la gran Arely Senao. La voz de Antioquia 1200 AM.

de Antioquia, 1200 AM, 7:35 minutos. Avanzamos en esta noche de gala con Arelis Henao. Así es, la reina de la música popular. Bueno, ¿qué más les cuento por acá de Arelis? Vida privada. Actualmente Arelis Henao está casada con su manager, Wilfredo Hurtado. Oiga, conocí a Wilfredo y es estupendo. Qué caballero, definitivamente. ¿Con quién tiene dos hijos? Juan Esteban, quien es un administrador de empresas, y Miguel, quien es futbolista. El 23 de febrero del 2018 hizo parte de la nómina de artistas que acompañó a la campaña de Teletón Colombia 2018. ¿Se acuerdan de ello? Bueno. Dice por acá que en el canal de televisión nacional estrenó una bionovela sobre su vida el 11 de enero del 2022, titulada con su nombre homónimo, protagonizada por Mariana Gómez en su primera temporada y en su segunda temporada por Verónica Orozco. La gran Arelis Henao, que la tenemos esta noche, noche de gala en la voz de Antioquia 1200 AM. Llegan por acá otras dos de sus canciones: Se Acabó el Amor y Por Mis Hijos. Es noche de gala, la voz de Antioquia 1200 AM.

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7 de la noche, 41 minutos. La canción Por Mis Hijos, Arely Senao. La gran Arely Senao ha estado, como les decía ahorita, en Premios Nuestra Tierra, ¿cierto? En el 2013 estuvo entonces nominada, trabajo nominado entonces Mujeres y Despecho, Canción Popular del Año y Artista Popular del Año. Eso fue en el 2013. En el 2014 estuvo entonces Canción Popular del Año A Volar, Artista Popular del Año Arely Senao, nominada. En el 2020 Arely Senao entonces estuvo también trabajo nominado Artista Popular del Año. En el 2021 La Reina y el Rey, esta canción que hizo con Darío Gómez, estuvo entonces también nominada a Canción Popular del Año. En el 2022 Lo Pasado Pisado, también estuvo nominada. En el 2023 Devuélveme los Besos, está en compañía del Charrito Negro, con también estuvo nominada. En el 2023 entonces ganó, estuvo también nominada como Artista Popular del Año y allí fue ganadora, ¿cierto? En el 2023. Y en el 2024, Artista Popular del Año, estuvo también nominada. Bueno, más canciones de la gran Arely Senao. Llega por acá la canción Tengo Celos y seguidamente Puedes Irte. 7:43 es Noche de Gala en La Voz de Antioquia.

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1: Voz de Antioquia, 1200 AM, 750 minutos. Estamos llegando a la parte final de esta Noche de Gala con Arelis Ena. Bueno, a ver, por acá. Ah, listo. Un saludito a esta hora entonces para Alejandra García. Dice: hola Juli, porfa, para saludar a Alejandra García, es fiel amante a Arelis Henao. Porfa, para que nos regale la canción Lo Pasado Pisado. Listo, de una. Y quiero por acá saludar también a Elkin Rodríguez en Villatina, que quiere escucharse Devuélveme Tus Besos de Arelis Henao. Esa canción, Devuélveme Tus Besos, que hace en compañía con El Charrito Negro. Canciones en esta Noche de Gala, Arelis Henao en La Voz de Antioquia 1200 AM.

Arelis Henao en compañía del Charrito Negro y esta canción Devuélveme los Besos. Ya finalizando lo que es Noche de Gala. Espero hayan disfrutado al máximo de todas estas canciones y además de haber conocido historia de la gran Arelis Henao. Vamos preparándonos a las 8 de la noche. Estaremos con Romance de Barrio. Vamos a finalizar con esta canción. Tengo un amante. Es Noche de Gala. Es la voz de Antioquia 1200 AM. Esta noche con Arelis Henao.

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0: 8 de la noche, 5 minutos, ¿qué tal? ¿Cómo están? Bienvenidos a Romance de Barrio. A las 8 de la noche, 5 minutos en la voz de Antioquia, la voz de todos los antioqueños, donde disfrutamos de 2 horas de lo mejor del tango, de la milonga, de todas esas canciones que ustedes oyentes programan a través de nuestras diferentes líneas telefónicas. Y ya están habilitadas, 475-7979, 305-435-09 y 14. Soy Julián Fernández, quien los acompaña a esta hora, la dirección y programaciones de Juan Felipe Tobor. Y aquí estamos listos, preparados y dispuestos para disfrutar de esta noche de martes. Una semana que se va a ir en un abrir y cerrar de ojos. Una semana que se va a ir en un momentico, claro, por el puente festivo. Pero ya de aquí en adelante ya no hay puente. Hasta octubre. O sea, nos va a ser eterno. Ay, María. Pero bueno, con toda la actitud y siempre la mejor compañía en las mañanas, en las tardes, en las noches, la voz de Antioquia 1200 AM. Así que bueno, bienvenidos. Y de una vez, vámonos con oyentes a esta hora acá en Romance de Barrio. Hola, buenas noches.
1: Hola, Julián, ¿cómo estás?
0: ¿Qué más? ¿Cómo vamos?
1: Todo bien, Julián. Hace mucha falta, Julián.
0: ¿Cómo va todo, pues?
1: Todo bien, Julián, gracias a Dios.
0: Qué bueno. ¿Estás bien? Eso está muy bien. ¿Con quién hablo?
1: Hola, John Jairo Velázquez de Manrique.
0: Excelente, John Jairo.
1: Mira que me acompañarás con mi serenata.
0: ¿Mi serenata?
1: Con Lita Morales y Romeo Gavio.
0: Espera, yo anoto por acá. ¿Quién la canta?
1: Lita Morales y Romeo Gavio.
0: Ok.
1: Te agradezco mucho, una feliz noche. Saludos para la audiencia.
0: Listo, John Jairo, una feliz noche. Gracias por estar ahí con nosotros.
1: Dios te pague.
0: Dale, pues, Dios lo bendiga.
1: Amén, estoy bien.
0: Amén. Hola, buenas noches.
2: Buenas noches.
0: ¿Qué más?
2: ¿Cómo están?
0: Bien, ¿y usted cómo va?
2: Muy bien, hombre, muy bien, hombre.
0: Ah, eso está muy bien,
2: el Julián, tío. Vos sos el mejor.
0: Gracias.
2: Julián.
0: Dígame.
2: Por quererte te perdí.
0: Por quererte te perdí, listo.
2: Sí. Bueno, gracias, Julián.
0: Dale, pues, el King.
2: Dios te bendiga.
0: Amén. Ahí están nuestros oyentes reportando sintonía. Por quererte, te perdí. Vamos a montarlo por acá, que no se me vaya a embolatar. A ver, ¿qué más anda por acá reportando sintonía? Porque nos vamos. Otoniel, ¿qué tal? Buenas noches.
3: Buenas noches, Julián.
0: ¿Qué más ve?
3: Te habla Otoniel, te doctor el barrio 12 de octubre. Saludo especialmente para ti y para todos los oyentes. Sí. Sí, estoy con el tema de Alberto Arenas, Café para Dos, con Canaro.
0: Listo.
3: Muchas gracias y feliz noche para todos.
0: Dale, pues, igualmente, una feliz noche. Gracias por estar ahí con nosotros, con nada más y nada menos que la voz de Antioquia 1200 AM. Bienvenidos a esto que es Romance de Barrio. Llega por acá Alfredo de Ángeles con Tu Olvido y yo, la voz de Antioquia 1200 AM.

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1: Y después de haber escuchado Por Quererte Te Perdí de Alfredo De Angelis con Carlos Dante y Julio Martel, llega por acá Alberto Arenas con Francisco Canaro. Café para 12, Romance de Barrio en La Voz de Antioquia.

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1: Recorriendo todos los sitios de la Medellín moderna, el desprevenido visitante puede darse cuenta de cómo cada día es mayor el auge que esta toma. Comercialmente figura entre las primeras ciudades del país. He aquí algunos aspectos de las calles y edificios centrales de la ciudad de Medellín, que dan una idea aproximada del enorme desenvolvimiento que ha logrado en los últimos años, gracias al tesonero esfuerzo de sus habitantes, dignos descendientes de una raza que aquilató las mejores virtudes del espíritu.
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0: 8:22 minutos. Estás escuchando La Voz de Antioquia 1200 AM y este programa maravilloso, Romance de Barrio. Más oyentes por acá reportando sintonía. Fernando, ¿qué tal? ¿Cómo vamos? Buenas noches.
1: Buenas noches, Voz de Antioquia, programa Romance de Barrio.
0: La noche.
1: Habla Fernando Mejía, municipio de Bello, barrio Gran Avenida. Julia, me permite un saludo para Maelo y Carlos en el municipio de Bello.
0: Ajá.
1: Quisiera escuchar Qué Lento Corre el Tren de Ángel de Angostino cantando Ángel Vargas. Muy amable, buena noche para usted y todos los radioescuchas. Gracias.
0: Listo, con todo el gusto, gracias por estar ahí con nosotros, La Voz de Antioquia 1200 AM. Quiero saludar por acá también a Jairo Monsalve en Bello, dice que quiere saludar a Lady Gómez, que siga cumpliendo muchos, pero muchos años más. Quiere escucharse por acá a Floreal Ruiz con Vieja Amiga. Llega por acá también Gabriela Redondo, que quiere allí desde Calasanz escucharse al gran Carlos Gardel con Cambalache. Y también saludito a Alberto en Campo Valdés, que quiere escucharse la canción El Yacaré, donde canta Ángel Vargas con la orquesta de Ángel de Angostino. Ahí está, 8:24, La Voz de Antioquia 1200 AM. Y esto que es Romance de Barrio.

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1: En la voz de Antioquia, el corazón de la radio, así es. 8 de la noche, 37 minutos, avanza la noche de este martes. Hoy estamos aquí a 18 ya, 18 de agosto del 2026. Y aquí estamos siempre acompañándonos con la voz de Antioquia 1200 AM. Por aquí está Gildardo, hombre, reportando sintonía. ¿Cómo más? ¿Cómo vamos?
2: Buenas noches, Julián.
1: ¿Qué más, pues?
2: Gildardo Bustamante del municipio de Bello. Esperemos que esta semana cortica sea fructífera para todos, hombre.
1: Amén.
2: Me hace el favor y me complace con un disquito.
1: ¿Cuál?
2: ¿Cómo le digo a la vieja? Por Enrique Campos. Un saludito especial para Albeiro López, para Luis Horacio Betancur. Muy agradecido, feliz noche y buen descanso.
1: Listo, gracias por estar ahí con nosotros, la voz de Antioquia 1200 AM. Ahí entonces el gran Gildardo también reportando sintonía. ¿Qué más anda por acá? Hola, buenas noches.
3: Muy buenas noches, voz de Antioquia. Te habla Carlos Echeverría del municipio de Bello. Tengo saluditos para usted y su mesa de trabajo. Fernando Mejía, en el barrio Gran Avenida del municipio de Bello. Jorge Restrepo y señora, en Bello. Maelo Hernández, Santa Ana, Bello. Si es tan amable, me pone, me coloca este temita, perdón. Que bachache, canta Carlos Gardel. Muchas gracias, feliz noche.
1: Dice una feliz noche, gracias por estar con nosotros. Hola, buenas noches.
4: Buenas noches, Julián.
1: ¿Qué más, pues, Lady?
4: Pues muy bien, aquí al pie del cañón, muchacho.
1: Eso está muy bien.
4: A ver si me puede programar Cebando Mate.
1: A ver, yo le meto por acá, Cebando Mate.
4: Sí, señor. De para una. Compartirlo con todos.
1: Listo, Lady.
4: Bueno, muy amable.
1: Dale, pues, Dios me la bendiga, una feliz noche.
4: Muchas gracias.
1: Chao, Limpingüín.
4: Chao, Limpingüín.
1: Dale, pues, chao.
4: Bueno, chao, gracias.
1: Con gusto. 8:39 minutos, estás escuchando la voz de Antioquia, 1200 AM. Llega por acá el gran Mario de la Cruz con Héctor Varela. La canción Cuesta Mucho Olvidar. Esto es Romance de Barrio.

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1: En La Voz de Antioquia, 1200 AM, 8 de la noche, 52 minutos. Avanza la noche. Vamos finalizando esta primera hora de Romance de Barrio. Más oyentes por acá reportando sintonía. Orlando dice, hola Julián, con Orlando López de Bello, por favor, andate por Dios, listo, de una. ¿Quién más anda por acá reportándonos sintonía? A través del 305-226, ah no, ese es el de bienvenida, ese es 305-435-0914. Hola, buenas noches.
5: Muy buenas noches, Voz de Antioquia.
1: ¿Qué más, pues?
5: Dándole gracias por tal excelente programa de tangos que nos brindan en la semana de lunes a viernes. Gustavo Bedoya del barrio El Pinal, agradecería el favor si me complacieran con una cancioncita de Ignacio Corsini, sí. De Ignacio Corsini, La Pulpera de Santa Lucía. La Pulpera de Santa Lucía. Que tengan una feliz noche, el Señor los bendiga. Para todos y muchas gracias.
1: Eso con todo el gusto. Gracias a Gustavo Bedoya por ese reporte de sintonía. A ver qué dice por acá. Bueno, este mensaje de que, bueno, no, este no viene por acá. El caso ahora sí, Guillermo, ¿qué más?
6: Muy bien, tío, qué buenas noches. Reportando sintonía, Guillermo Zapata de Manrique.
1: ¿Qué más, güey?
6: Felicitaciones a la mesa de trabajo por la conducción de tan prestigioso programa. Tengo saludos para todos los radioescuchas. En esta noche tengo la mirada de comprarse con el tango Milonga del 900. Canta Carlos Dantes, Dios los bendiga y te da una feliz noche.
1: Milonga del 900, listo, dale que sí. Gracias, Guillermo, por estar también ahí con nosotros. La Voz de Antioquia, 1200 de el AM. Y bueno, estaré acompañándolos en esta noche, en este martes, arrancando semana, ¿cierto? Con toda la energía, como les digo, también todo el power, ¿cierto? Y con buena música, claro está. La música de La Voz de Antioquia 1200 AM. Vamos con más canciones. Llega entonces por acá Jorge Valdés con Juan de Arienzo. Esta canción, Andate por Dios, 854.

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2: Hola, mis niños hermosos. Es hora de ir a la camita. Sí.

0: es hora de dormir. Hola mis amigos, soy Copito. Es hora de dormir. Vete a la camita que mañana el sol vuelve a salir. ¡Sí! ¡Ah! Con la bendición de mamacita y también de tu papá. Y esa oración que te protege del sueño al despertar. ¡Sí! ¡A dormir! Bueno, amiguitos, felices sueños. ¡Pórtense bien! ¡Sí! ¡Hasta mañana! ¡Es hora de ir a la camita! ¡Sí! ¡Buenas noches!
1: ¡Todos los niños a dormir!
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0: En la voz de Antioquia, 1200 AM, 9 de la noche, 7 minutos. Iniciamos otra hora y esta última hora de Romance de Barrio. En la voz de Antioquia, 1200 de la AM. ¿Quién anda por acá reportándome sintonía, Luis Horacio? ¿Qué tal? Buenas noches.
1: Muy bien, muy buenas noches, Horacio Betancourt de Cabello. ¿Cómo está? ¿Cómo
0: ¿Qué más, ido? Pues?
1: Para invitarlo por el programa Romance de Barrio.
0: Gracias.
1: Está la mano de pone bajo un cielo de estrellas de Alberto Puesta. Para saludar a Gilardo Bustamante en el barrio central. Cecilia Gómez en la Gran Avenida. Jairo Betancourt Pérez en la Gran Avenida.
0: Sí.
1: La voz de Antioquia se escucha aquí en Bello, Medellín, Antioquia, con el mundo entero. Muchas gracias.
0: Listo, Luis Horacio, gracias por estar ahí con nosotros. Por acá dice, buenas noches, amigo Julián, desde Itagüí, Javier Rivera, deseando éxitos en lo personal. Quisiera, me complacieras con Querencia, canta Carlos Gardel con acompañamiento de guitarras. Buenas noches para ti y los oyentes de Romance de Barrio. Listo, gracias por estar ahí con nosotros, hombre. La voz de Antioquia 1200 AM. Y quiero por acá saludar a León Correa. Él está desde el 12 de octubre. A la vieja que también está ahí. Un abracito para ella. Y un feliz cumpleaños, hombre, para Mariana, que está ahí de Happy Birthday to You. Dios me la bendiga. Y gracias por estar ahí con nosotros. Y van a escuchar por acá la canción Mariana. Esa canción que hace Orlando Medina con la orquesta de Ricardo Malerba. Listo. Eso va. La seguita para la cumpleañera allá en el 12 de octubre. Hola, buenas noches. Ah, bueno, se nos fue por acá el oyente. Avanzamos en. Entonces, 9 minutos en la voz de Antioquia, 1200 AM.

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2: La Voz de Antioquia, la capital del tango. Ya a las 9:21 minutos, avanzamos en esta noche. A la mejor compañía, por supuesto, La Voz de Antioquia 1200 de El AM. Saludito, hombre, para Romelia, que sigue reportándonos sintonía. También quiero por acá saludar a Humberto Cárdenas en Aranjuez. En ese programa, esta canción, que lo sepa el mundo entero. Saluditos por acá también para Hernán Sepúlveda en Enciso, que también quiere por acá programarse una canción, si va a otra copa. Bueno, todas estas canciones que ustedes oyentes programan a través también del 475-7979 y 305-435-0914. ¿Qué más anda por acá reportándonos sintonía? Selene dice: hola Julián, buenas noches. Soy Selene Willes, siempre sintonizada. Quisiera escuchar mañana Iré Temprano el Raúl Iriarte. Una feliz noche. Dios te bendiga. Listo, y por acá también está William, ¿qué más? ¿Cómo vamos?
3: Buenas noches. William, reportando sintonía de Belén Penarto. Como siempre, excelente programa. Para rogarle el favor, me coloque el tema Solita y Sola con Armando Moreno y la orquesta Enrique Rodríguez. Muchas gracias.
2: Listo, William, gracias por estar ahí con nosotros. La Voz de Antioquia 1200 de El AM. 922. Llega por acá Carlos Dante. Y esta canción Tendrás que Llorar. Seguidamente estaremos escuchando a Carlos Gardel con Querencia. 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
1: Su actividad cultural es también bastante notable. Cuenta con importantes centros universitarios, con famosas instituciones de enseñanza artística, con modernos hospitales y entidades de asistencia social. Medellín es, finalmente, un núcleo urbano que ocupa prominente sitio en todas las actividades nacionales, como cerebro y corazón de Antioquia, tierra legendaria, cuya historia está íntimamente ligada a toda la historia de la República.
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1: 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Después de escuchar a Walter Cabral con Juan de Arienzo, la canción Irene, llega por acá Armando Moreno con Enrique Rodríguez, Solita y Sola. Esto es Romance de Barrio.

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3: En La Voz de Antioquia 1200 AM avanzamos en esta noche maravillosa, noche fresca y con la mejor compañía, por supuesto, de La Voz de Antioquia. Más oyentes por acá reportándonos en sintonía. Luis Carlos, ¿qué tal? Buenas noches.
4: Julián, buenas noches.
3: Buenas noches.
4: Te habla Luis Carlos Alzate, aquí de Laureles Estadio. Te felicito por la programación.
3: Gracias.
4: Un saludito para ti, un saludito para mi primo Rodrigo Alzate en los Estados Unidos y un saludito para mi primo John Jairo Alzate en San Pedro, quienes están en sintonía del programa.
3: Super.
4: Me puedes complacer con Medianoche de Antonio Macel.
3: Okay.
4: Muchas gracias y feliz noche.
3: Feliz noche a Luis Carlos, gracias por estar ahí con nosotros. Dora, ¿qué tal? Buenas noches.
5: Buenas noches.
3: Buenas noches.
5: Con Dora Álvarez de Vélez.

0: A ver qué más anda por acá, ¿qué me dice Javier?
1: Gracias, Julián, por la acogida que les das a mis complacencias. Que tengas buenas noches, Javier Rivera.
0: Listo, gracias, Javier, es con todo el gusto. Gracias por estar ahí con nosotros. Hola, buenas noches.
2: Buenas noches. Soy un ferviente oyente de La Voz de la Nostalgia. Hace mucho tiempo. Me alegra por esa linda emisora que nos hace recordar viejos tiempos.
0: Qué bueno.
2: ¿Cómo hago para marcar a un fijo? Yo estoy marcando el 475 7979 con el 064 y no me da.
0: 06, no, pero es que es el 604. 604-475-7979. Listo. 9:36 minutos. Venga por acá Carlos Dante con Sirva Otra Copa. Seguidamente está Enrique Campos con la orquesta de Ricardo Tanturi, Oigo Tu Voz. Y luego estará entonces Antonio Maidá con Ricardo Malerba, la canción Medianoche. La voz de Antioquia 1200 AM.

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1: Por La Voz de Antioquia, sí, la voz de los antioqueños, ya a las 9:45 minutos, 15 minutos nos separan de las 10 de la noche, ¿cierto? Julián Fernández que nos acompaña, la dirección de programaciones de Juan Felipe Tobón. Y aquí estamos entonces disfrutando de este espacio maravilloso que tenemos de lunes a viernes de 8 a 10, Romance de Barrio. Llegan por acá, voy por acá con placer a esta hora, a Laura Fernanda Cano. Dice, hola Juli, estoy por acá con mi abuela Marjorie, porfa. Ella quiere escucharse la canción Otro Ángel para el Cielo de Alberto Guzmán, porfa, con la orquesta de Ricardo Tanturi. Gracias, listo, dale con todo el gusto. Y por acá también está Alberto Restrepo, reportándonos sintonía. Él está desde Bello y quiere por acá escucharse entonces a Agustín Magaldi con la canción Blanca Flor. Ahí está. Lo mejor compañía, la voz de Antioquia 1200 AM y este espacio que es Romance de Barrio.

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1: Las mejores cancionistas en el Romance de Barrio, así es. Ahí escuchamos a Agustín Magaldi con Blanca Flores. Es el momento de invitar a Armando Moreno con Enrique Rodríguez a esta canción Brindis. Así vamos llegando ya al final. Un abrazo gigante. Gracias por acompañarnos. Gracias por estar con la voz de Antioquia 1200 AM. Una feliz noche. Les acompañó Julián Fernández. La dirección y programación de Juan Felipe Tobón. Los dejo con Armando Moreno y Enrique Rodríguez. Brindis. Una feliz noche. Chao, chao.

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1: Esta es la hora en La Voz de Antioquia. Son las 10. Con 14 minutos, La Voz de Antioquia, de la cadena radial Júpiter.
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0: Esta es la hora en La Voz de Antioquia. Son las 10 con 21 minutos. 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
3: Puerto Triunfo es un destino de gran diversidad de flora y fauna. En este municipio caluroso está ubicado el Cañón del Río Claro, la Gruta El Cóndor y su mágica Cueva de los Guácharos. Su oferta hotelera es amplia y de buena calidad. Además, el turista puede practicar deportes náuticos y de aventura. Su malecón turístico a orillas del río Magdalena, que pasa por el costado oriental de su parque principal, es considerado el que mejor vista ofrece sobre la arteria fluvial más importante del país.
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1: Esta es la hora en La Voz de Antioquia. Son las 10 con 29 minutos. 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
2: 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Aprendamos en ella no solo a pedir, sino también a agradecer.
3: Dios mío, cada mañana renuevas tu misericordia en mi vida. Me das nuevas fuerzas y aliento de vida. Gracias por los tiempos malos, porque ellos me hacen acercarme más a ti. Gracias por los tiempos de alegría, porque por ellos mi agradecimiento y mi alabanza está de continuo en mi boca. Bendito y alabado sea, Señor. Gracias por tus hermosas bendiciones, por tu bendita presencia y por tu cuidado. ¡Qué maravilloso eres, Padre! Tú tienes el control de todo. Tú tienes los tiempos perfectos y la sabiduría para saber cómo acomodar toda situación conforme a tu voluntad. Te alabaré, porque formidables y maravillosas son tus obras. Estoy maravillado y mi alma lo sabe muy bien. Guarda y bendice mi vida, mi familia y mis seres queridos, en el nombre poderoso de Jesús.
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3: El abrazo. Hay un poder curativo en el abrazo que aún desconocemos. El abrazo cura el odio. El abrazo cura los resentimientos. El abrazo cura el coraje y los malos entendidos. El abrazo cura el cansancio y cura la tristeza. Cuando abrazamos, soltamos amarras. Perdemos en instante las cosas que nos han hecho perder la calma. El abrazo nos da la paz en el alma. Cuando abrazamos, dejamos de estar a la defensiva y permitimos que el otro se aproxime a nuestro corazón. Los abrazos se abren a los corazones, se acurrucan de una forma única. No hay nada como un abrazo de te amo, un abrazo de qué bueno que estás aquí, un abrazo de ayúdame, un abrazo de hasta pronto, un abrazo de perdóname y te perdono, un abrazo de cuánto te extrañé. Abrazos, abrazos y abrazos. Cuando abrazamos somos más de dos, somos familia, somos asequibles, somos sueños posibles. El abrazo debería ser recetado, pues rejuvenece el alma y el cuerpo. A propósito, hoy no te he enviado mi abrazo.
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6: Hola, bienvenidos. Enviamos el mejor, energético, cordial y amoroso saludo, un gran abrazo a través de la distancia a toda esta gente que nos sigue, que está en nuestras redes, que se comunica con nosotros y que está aquí pendiente de la sintonía de estos programas que entienden a mejorar la calidad de vida de tu hogar. Este programa está a vida de tu hogar. Este programa está al aire a través de las estaciones del sistema

0: Nuestras líneas telefónicas o enviar tus mensajes, ya sean de texto, de voz, haciendo sugerencias, porque estamos abiertos a las sugerencias, a través del WhatsApp 313-605-1087, 313-605-1087. 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
2: Arcángel Miguel. ¿Quién es como Dios? Miguel es el líder de todos los arcángeles y está a cargo de la protección, el coraje, la fuerza, la verdad y la integridad. Su compañía nos protege física, emocional y psíquicamente. Su función principal es atacar y eliminar de la tierra y sus habitantes todas las acciones de Satanás y entidades negativas que pueden hacer. Su apoyo es incondicional cuando estamos siendo atacados espiritualmente, tenemos profundas confusiones, falta de compromiso, desmotivación y de dicha, pues nos ayuda a comprender el propósito de nuestra vida brindando valor, sabiduría, dirección, energía, vitalidad y autoestima. Miguel nos ayuda a seguir nuestra verdad sin poner en peligro nuestra integridad y nos ayuda a encontrar nuestra verdadera naturaleza y ser fiel a lo que realmente somos. Con su amor, asiste muy especialmente cuando se tiene una adicción, se sufre de una enfermedad degenerativa o terminal y cuando somos atormentados en sueños a través de pesadillas. El día más especial para pedir la ayuda del Arcángel Miguel es el domingo y su rayo de influencia es de color azul, por lo cual vestir una persona de este color recitando sus oraciones y decretos, permitirá que obtengamos en él fortaleza, voluntad, paz, amparo y todo tipo de peligro por ser un ángel de la protección. Si quieres hacer alguna petición al Arcángel Miguel, enciende un

0: Un velón de color azul. ¿Cuál es el decreto? Decretamos con la espada cortar toda atadura e influencia del maligno. Enciende mi corazón para amar y respetar a mis hermanos. Amado Miguel, mi ser se conforta en ti porque sé que estás conmigo y me das fuerzas. Gracias por la paz y la liberación que me brindas. Oración al Arcángel Miguel. San Miguel Arcángel, defiéndenos en la batalla. Sé nuestro amparo contra la perversidad y acechanzas del demonio. Reprímele Dios, pedimos suplicantes, y tú, príncipe de la milicia celestial, arroja al infierno con tu divino poder a Satanás y a los otros espíritus malignos que andan dispersos en el mundo para la perdición de las almas.
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0: En los últimos días me han preguntado, me han pedido que investigue un poquito acerca del significado o lo que es una huaca. Huaqueros, aunque ya no hay muchos, aún se ven. A pesar de sus años, recuerdan historias de cuando esperaban que llegara la Semana Santa para buscar los tesoros que dejaron escondidos o con los que se enterraron a los indígenas. Nunca se había pensado que los indios fueran tan curiosos y tuvieran tanto conocimiento de construcción. Se han encontrado unas paredes cortadas a plomo, con todo muy bien elaborado. Todo lo que puede indicar que hay una huaca. En una ocasión, un señor dijo que cuando iba por el camino escuchó como si hubieran descargado un bulto de varillas. Luego fue, cavó y se encontró un pectoral y 6 nalgueras de oro, que luego vendió en Salamina. Semana Santa y el mes de noviembre, mes de las ánimas, son las verdaderas épocas para descubrir huacas y entierros, sobre todo jueves y viernes santo. Esta noche los huaqueros se la pasan caminando en el monte, buscando en aquellos lugares donde se ha visto llamaradas, ánimas, espantos o luces, y solo salen acompañados por un termo con café. Pero eso sí, deben llevar el bolsillo de la camisa al lado del corazón, y allí poner rama de altamisa y hoja de eucalipto para que al encontrar el ánima no le hiele o enfríe el corazón. Una de las anécdotas extrañas es la de un huaquero que dijo que vio a lo lejos una luz que bajaba titilando por la loma y al llegar a un punto se dividió en 4. Pero cuando se dio cuenta, iba siguiendo a sus mismos compañeros que corrían aterrorizados y las luces se desaparecieron. También recordaba en una oportunidad Viernes Santo que se metió en una cañada, allí una luz que habían visto subir. Al llegar a una parte alta entre las rocas, solo vio un murciélago grande, con un ribete blanco en las alas y una cabeza de ratón inmensa que era como una tijera en la parte de abajo. Muchos aseguran que buscar huacas hoy en día es muchísimo más diferente que a la de los años 50. Años atrás, cuando salían a huaquear, sobre todo los días santos, como era el jueves, viernes y sábado santo, tenían un ritual bastante especial. Antes de salir, se bañaban con aguas aromáticas, se hacían limpieza en el cuerpo con hierbabuena, verbena y otras plantas comunes, las cuales juntaban, servían y se bañaban con ellas. Eso lo hacían 3 días antes del Jueves Santo. Además, no podían hacer el amor ni hablar de sexo durante esos días. Debían estar lo más puros que pudieran para que saliera la luz y pudieran ver dónde estaba el entierro. De lo contrario, se aparecía el demonio. Pero ya muchos de esos rituales no tienen ningún valor. Cuando van a buscar una huaca o entierro, no importa qué día sea. Muchos aseguran que al que le van a dar le guardan. Si la huaca es para mí, a mí me sale. Eso no es para todo el mundo. Las huacas tienen dueño y saben a quién le van a dar. Eso que dicen que si la mujer está en embarazo, el entierro o la huaca no le sale. Eso es mentira. Eso nunca ha ocurrido. Las mujeres embarazadas o como estén también pueden sacarlas. La verdad es que cualquier día o cualquier persona puede, siempre y cuando el dueño de la huaca le dé permiso, tomarla. De resto ni se le ocurra. Eso sí, cuando estemos enfrente de quien nos pueda hacer rico, no olvidemos decirle, de parte de Dios y la Virgen Santísima, ¿qué quiere? O como es más común, en nombre de Dios Todopoderoso, ¿qué querés pero no me congelés? Recuerda que huaca sin espanto no es huaca. Los hay de diversos tamaños, colores y formas. De hecho, casi cualquier cosa puede, en medio de la noche y la ambición, ser tomada como un espanto. Las huacas casi siempre tienen de celadora una viejita con una vela, cuya cara tenebrosa mira hacia el entierro. Sin embargo, hay bultos negros y luces chispeteantes que desaparecen introspectivamente, niños que ríen y jinetes sin rostro. Aunque no existe un manual, el experto buscador de huacas tiene que saber que si busca un tesoro enterrado, debe primero invocar a Dios, llevar buenos pensamientos y una vela, protegerse con un crucifijo y llevarse una botella de aguardiente para la espera. Ah, y no se asuste, tranquilo, que aún no se conoce a nadie que lo haya matado un espanto. Pero sí algunos que espantados han matado a otros. También existen espíritus con deudas pendientes. Se alborotan en Semana Santa y salen en busca de alivio para sus penas, dicen algunos convencidos de los fenómenos del más allá. Las apariciones son figuras difusas, gaseosas o llamaradas que danzan en las noches de lluvia, describen los huaqueros. Además, dicen que los tesoros solo se dejan encontrar si la persona se lo merece. Dicen que cuando hay envidia o ambición, el oro se convierte en carbón o en cenizas. Se dice que en las zonas rurales se habla de 4 tesoros que no han sido desenterrados. 2 de los entierros los ubican en el sector de las tapias. El más grande, al que le atribuyen el peso de 7 cargas de oro, hay que disputárselo en una noche de Viernes Santo al mismo diablo que toma la forma de un chivo para enfrentar al mortal. Y la otra leyenda de las tapias es la del entierro de las monedas de plata que escondieron unos soldados españoles y que estaban destinados para la compra de armas. Esta es una de las creencias populares de Quimbaya Quindío. Algunos sacerdotes aseguran que las almas en pena deseosas de entregar sus tesoros durante los días santos son solo producto de la imaginación y de la habladuría popular. Recuerda que además de suerte y conocimiento, los cazadores de huaca deben tener buen estado físico y mucha fuerza, porque a veces tienen que cavar huecos de 2 y 3 metros de profundidad. La huaca cuando tiene oro arde. Arde como una candela que está en medio del monte y como cualquier fuego hay que apagarlo. Se debe orinar la candela en cruz y se bautiza como un niño. Debes decir, yo te bautizo en el nombre de San Juan Bautista y Santa Ana, en el nombre del Padre, del Hijo, del Espíritu Santo. Tres personas diferentes y un solo Dios verdadero. Se reza luego un credo, un Padre Nuestro, para declarar que la huaca es mía y para que no se me vaya a ir. A veces cuando uno reza, empiezan unos ventarrones horribles. Entonces comienza su lucha por ahuyentar al diablo, porque eso está pactado con él, o eso dicen. A veces son los mismos espíritus de las personas las que cuidan el entierro. A los indígenas también les perseguía la guerra, por eso tenían que enterrar las cosas y cuando se morían, su alma se quedaba en pena cuidándolas. Hay que bautizarlas, porque si no se mueven debajo de la tierra y se van. Usted se puede demorar todos los años que quiera en volver por ella, y ahí va a estar. Pero si va a la huaca y no la saca, tiene que dejarle una prenda, si no, ella se vuelve a ir. Ten en cuenta que tan alto que suba la candela, o la llamarada, es lo mismo que tienes que cavar bajo la tierra para encontrarla. Cuando se cava un entierro indígena, hay dos tipos de tierra, la amarilla y la negra. Hay que seguir la amarilla y buscar las piedras que apuntan hacia donde se debe excavar. Normalmente son una o dos piedras. Cuando se llega a la sepultura del indio, ahí está la huaca. Hay que tener la tierra bien desmenuzadita porque si no, se pierde la huaca. Ten en cuenta al encontrar el tesoro que los indígenas derretían el oro con matas, porque en esa época no tenían los medios para fundirlo. Así era como lograban manejarlo. ¿Sabías que una cucharada de miel es suficiente para mantener viva a una persona durante 24 horas? ¿Sabías que una de las primeras monedas del mundo tenía el símbolo de la abeja? ¿Sabías que la miel contiene enzimas vivas? ¿Sabías que en contacto con una cucharada de metal, estas enzimas mueren? La mejor manera de comer miel es con una cuchara de madera. Si no pueden encontrar una, use una cuchara de plástico. ¿Sabías que la miel contiene una sustancia que ayuda a que el cerebro funcione mejor? ¿Sabías que la miel es uno de los pocos alimentos en la tierra que por sí solo puede sostener la vida humana? ¿Sabías que las abejas salvaron a la gente del hambre en África? ¿Sabías que el propóleo producido por las abejas es uno de los antibióticos naturales más potentes? ¿Sabías que la miel no tiene fecha de caducidad? ¿Sabías que los cuerpos de los más grandes emperadores del mundo fueron enterrados en ataúdes de oro y luego cubiertos con miel para evitar la putrefacción? ¿Sabías que el término oraimón, luna de miel, proviene del lecho de los novios que consumían miel para la fertilidad después de su matrimonio? ¿Sabías que una abeja vive más de 40 días, visita al menos 1000 flores y produce menos de una cucharadita de miel, pero para ella es el trabajo de toda su vida? 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
0: Para hoy en Historia de la Santa Muerte les hablaré de la muerte como parte de la vida. Este culto ve a la muerte como algo innegable en la vida, una ley natural y que se tiene que aceptar. Se entiende la muerte como un ser suficiente que se encarga de un trabajo penoso, al que se le dio un gran poder, pero una carga aún mucho más grande. Recibe su poder de Dios, a quien obedece, Al ser la muerte un elemento indispensable para la vida, bajo esto se ve la Santa Muerte más como un ángel que como cualquier otra cosa. La muerte es justa y pareja. Todos vamos a morir. Este es el ideal principal de la personalidad que se entiende de la Santísima. Cuando se pide algo, se sobreentiende que no es recomendable pedir nada negativo para una persona. Al pedir algo a la Santísima, se puede o no ofrecer alguna ofrenda a cambio. Esta puede variar en todo sentido. Puede ser desde algo material como veladoras o mejoras al altar, o cosas simbólicas como el cantarle o echarse un tequila juntos, sacarla a pasear o vestirla de fiesta. También son válidas cosas como hacer las paces con algún familiar, cambiar algún hábito o cualquier cosa que dicte el corazón e imaginación del orante. La Santísima espera que se le cumpla lo que le pediste, por lo que es más recomendable no ofrecer nada a cambio del favor que ofrecer algo que no tiene la seguridad de cumplirlo o que puede ser olvidado.
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0: Hoy les voy a hablar del cirio. Es conocido como una vela de cera que se enciende en las ceremonias religiosas. Como los primeros cristianos en tiempos de las persecuciones no se atrevían a reunirse sino durante la noche y las demás veces en ciertos sitios subterráneos, se vieron obligados a servirse de cirios y hachas para celebrar los santos misterios. También tuvieron la necesidad de ellas tan luego como se les permitió edificar iglesias y siendo construidas de forma que recibían la luz muy escasa, la oscuridad inspiraba mayor recogimiento y respeto. No es por consiguiente necesario recurrir a los usos de los paganos ni los judíos para hallar el origen de los cirios en la iglesia. San Juan, que ha representado el Apocalipsis, las asambleas cristianas hacen mención de cirios y candelabros de oro. En los cánones apostólicos se habla de las lámparas que ardían en la iglesia. En todo tiempo y era, en los pueblos, las iluminaciones han sido un signo de alegría y un modo de honrar a los magnates. Es pues más natural que se emplease también este signo para honrar la divinidad. En todo el Oriente, decía San Jerónimo, se encienden cirios en las iglesias en mediodía, no para disipar las tinieblas, sino en señal de alegría, y a fin de representar por medio de esta luz sensible la luz interior del que habló el salmista. Vuestra palabra, Señor, es una antorcha que se ilumina y dirige mis pasos por el camino de la virtud. Pila bautismal con cirio. Las ceremonias de las iglesias se aventuran a asegurar que al principio no se encendían cirios, sino por necesidad, puesto que los oficios de la noche exigían este auxilio. Se comenzó después del siglo IX a dar razones morales y místicas de este uso. Entre el siglo III y IV se empieza a utilizar también con principios de la iglesia para alumbrar a los monumentos. Han utilizado también cirios en el oficio divino por razones morales y místicas para honrar a Dios, para testificar que Jesucristo es, según la expresión de Juan, la luz que ilumina a todo hombre que viene a este mundo, para hacer recordar a los fieles de la palabra de Jesús, que dijo a sus discípulos: «Vosotros sois la luz del mundo, ceñid vuestros riñones y tened en la mano lámparas encendidas». Al principio del quinto siglo, se convirtió en una práctica tomada por los paganos, los cuales hacían arder lámparas y cirios ante estatuas de sus dioses. San Jerónimo le responde que el culto tributado por los paganos a sus ídolos era detestable, porque se dirigía a unos objetos imaginarios e indignos de veneración, pero por el contrario que los cristianos debían dirigirlo hacia Dios y a los mártires, porque son unos seres reales y muy dignos de nuestro respeto. Se prohíbe encender durante el día cirios en los cementerios, porque dice que no se debe inquietar a los espíritus o almas de los santos. Se han dado también diferentes explicaciones acerca de este canon. Parece que hace alusión a la queja que dirigió Samuel a Saúl, cuando éste le hizo llamar por la pitonisa de Endor: «¿Por qué habéis turbado mi reposo, haciéndome salir de la tumba?». Por tanto, el concilio condenaba la superstición de los que encendían cirios en los cementerios a fin de evocar a los muertos. Esto era un resto del paganismo.
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0: Esta es la hora en La Voz de Antioquia. Son las 10 con 58 minutos. 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
1: Esta es la hora en La Voz de Antioquia. Son las 11 con 12 minutos. 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

0: Esta es la hora en La Voz de Antioquia. Son las 11 con 22 minutos. 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
3: Concepción. Sentarse en el parque es admirar el que es, sin duda, uno de los más bonitos de Antioquia. Hay placeres sencillos que se disfrutan en pueblos como Concepción. Caminar por sus calles cargadas de historia o sentarse a conversar en las bancas del parque en la compañía del frío y el paisaje. La Casa Museo José María Córdoba, lugar donde nació ese prócer de la independencia, expone objetos que pertenecieron a la familia del militar y al ejército libertador.
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0: Esta es la hora en La Voz de Antioquia. Son las 11 con 29 minutos. 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
2: Esta es la hora en La Voz de Antioquia. Son las 11 con 43 minutos. 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

0: Esta es la hora en La Voz de Antioquia. Son las 11 con 50 minutos. 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
1: Oh libertad que perfumas las montañas de mi tierra. Deja que aspiren mis hijos tus olorosas esencias. Amo el sol porque anda libre sobre la azulada esfera. El huracán porque silba con libertad en las selvas. El hacha que mis mayores me dejaron por herencia, la quiero porque a sus golpes libres acentos resuenan. Forjen déspotas tiranos largas y duras cadenas para el esclavo que humilde sus pies de rodillas besa. Yo que nací altivo y libre sobre una sierra antioqueña, llevo el hierro entre las manos porque en el cuello me pesa. Nací sobre una montaña, mi dulce madre me cuenta que el sol alumbró mi cuna sobre una pelada sierra. Nací libre como el viento de las selvas antioqueñas, como el cóndor de los Andes que de monte en monte vuela. Pichón de águila que nace sobre el pico de una peña, siempre le gustan las cumbres donde los vientos refrescan. Cuando desciendo hasta el valle y oigo tocar la corneta, subo a las altas montañas a dar el grito de alerta. Muchachos, les dijo a todos los vecinos de la selva, la corneta está sonando, tiranos hay en la sierra. Mis compañeros alegres el hacha en el monte dejan para empuñar en sus manos la lanza que el sol platea. Con el morral a la espalda cruzamos llanos y cuestas y atravesamos montañas y anchos ríos y altas sierras. Y cuando el fin divisamos, allá en la llanura intensa, las toldas del enemigo que entre humo y gente blanquea. Volamos como huracanes regados sobre la tierra. ¡Ay del que espere empuje de nuestras lanzas revueltas! Perdonamos al rendido, porque también hay nobleza, y en los bravos corazones que nutren las viejas selvas. Cuando volvemos triunfantes, las niñas de las aldeas rinden coronas de flores a nuestras frentes serenas. A la luz de alegre tarde, pálida bronceada, subo a las de la montaña en la cima nuestras cabañas blanqueadas. Bajamos cantando al valle porque el corazón se alegra, porque siempre arranca gritos la vista de nuestra tierra. En la oración, las campanas con golpe pausado suenan. En el morral a la espalda vamos subiendo la cuesta. Las brisas de las colinas bajan cargadas de esencia. La luna brilla redonda y el camino amarillea. Ladran alegres los perros detrás de las arboledas. El corazón oprimido de gozo palpita y tiembla. Caminamos, caminamos y blanquean y se abren con ruido de las cabañas las puertas. Lágrimas, gritos, suspiros, besos y sonrisas tiernas, entre apretados abrazos y entre emociones revientan. Oh libertad que perfumas las montañas de mi tierra, deja que aspiren mis hijos tus olorosas esencias. Eso soy, soy tu voz, soy la voz de Antioquia.
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0: Esta es la hora en La Voz de Antioquia. Son las 12:04. 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
1: Esta es la hora en La Voz de Antioquia. Son las 12 con 11 minutos. 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

0: Esta es la hora en La Voz de Antioquia. Son las 12 con 21 minutos. 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
3: El Parque Norte. Para iniciar el nombre completo de este parque, según el acuerdo número 1 del 4 de marzo de 1998, el Parque Norte J. Emilio Valderrama se le dio en honor a este líder político. Sus inicios fueron en 1951, cuando se realizó la compra de los terrenos por 280 mil pesos inicialmente, y allí funcionó el basurero municipal. Posteriormente, en 1968, se incluyó en el plan de parques. En 1974 lo inauguraron con las siguientes atracciones: rueda múltiple, centrífuga, sombrillas, sillas voladoras, torre aeronáutica de aviones, lago artificial, en el cual se podía remar y pescar, juegos infantiles y restaurantes. En 1977 se le incrementaron nuevas atracciones como el tren eléctrico, parque infantil de tránsito, juegos cubiertos y oficina de administración. En 1983 lo recibe por la administración la Corporación Recreativa Metropolitana de Medellín, conocida como Metroparques. En 1984 se inician obras para el montaje de nuevas atracciones como el Tren del Oeste. Ya en 1995 se dota la pista de chocones y teatro estable para títeres. En el año 1998 se dio inicio a la compra de 8 nuevas atracciones traídas desde Italia, pero solo 2 años más tarde, en el año 2000, fue que llegaron las atracciones. El Parque Norte no es solo atracción, también es naturaleza. Son 160 mil metros de entretenimiento y naturaleza. Además, puedes encontrar uno de los lagos interurbanos más grandes de Colombia. Se encuentra ubicado en la zona norte de la ciudad, a una cuadra de la estación del metro de la Universidad de Antioquia, contiguo a entidades culturales y educativas que hacen del sector un sitio propicio para la recreación y la cultura de la ciudad. Al día de hoy, el Parque Norte cuenta con 23 atracciones mecánicas que lo hacen único en la ciudad. De igual forma, cuenta con juegos infantiles, servicio de cafetería, restaurante, enfermería, plazoleta, salón de reuniones, amplios parqueaderos y servicios públicos. Cuenta con una zona con más de 200 especies sembradas, lugar apto para el descanso y el aprovechamiento de la vida al aire libre.
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0: Esta es la hora en La Voz de Antioquia. Son las 12:31. 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
2: Esta es la hora en La Voz de Antioquia. Son las 12:44. 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

0: Esta es la hora en La Voz de Antioquia. Son las 12 con 50 minutos. 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

0: Esta es la hora en La Voz de Antioquia. Son las 12 con 59 minutos. 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
1: Amigos oyentes, ¿qué tal? Muy buenos días. Saludo cordialísimo de nuevo con ustedes acá en los micrófonos de la voz de Antioquia. Les acompaña este amigo de ustedes, Juan Felipe Tobón, lleno de salud, de bienestar, de prosperidad, de mucha energía para compartir y difundir a todos ustedes a través de los micrófonos de La Voz de Antioquia. 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Vamos a darle gracias a Dios para comenzar siempre con la mejor voluntad de este nuevo día. Vamos a pedirle a Él para que nos ayude a salir triunfantes, a salir relucientes ante cualquier enfermedad y ante cualquier dificultad, cualquier situación que estemos atravesando. Muy buenos días.
2: Muy buenos días, habla con Claudia Bedoyo.
1: Qué bueno, cuéntame.
2: Doctor, bueno. Yo los llamo para saludarle y para decirle que, para comentarle un problemita que tiene mi hijo. Mi hijo tiene 16 años. Mi hijo está empezando a sufrir de rinitis y él suda demasiado, las manos le sudan mucho, los axilas le baja agua. Yo los llevé donde el médico, le mandaron pues exámenes y todo le salió muy bueno y pensamos que era la diabetes y no, todo salió muy bueno. Entonces necesito saber qué es lo que le pasa, o es que es de la rinitis que suda así. Yo quiero calmarle a ese, o quitarle a ese sudor. Doctor, ¿usted qué me recomienda, doctor?
1: Para la sudoración necesitamos el jabotón de laurel, se baña con ese jabón todos los días. Y se toma el Retrobitón, 3 copitas al día, la primera en ayunas por 2 meses.
2: Retrobitón por 2 meses, ¿cuántas cucharadas al día?
1: 3 copas al día, la primera en ayunas por 2 meses.
2: 3 copas en ayunas, listo, bueno. ¿Y para la rinitis?
1: Para la rinitis o sinusitis necesitamos las goticas de Isolcir, 20 goticas para tomar 2 veces al día por 3 meses. Necesitamos una crema que se llama Corpogel para aplicar dentro de las fosas nasales 2 veces al día. Y el Dologel se aplica sobre el tabique o por fuera de la nariz 2 veces al día o antes de acostarse para que no ronque.
2: 2 veces al día. ¿Por cuánto tiempo, doctor?
1: Hasta que curemos el problema del todo. O sea, las goticas son por 3 meses. Cuando termine las goticas, que ya está curado, ya no lo necesita más.
2: Listo.
1: 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Muy buenos días.
3: Buenos días, don Felipe.
1: ¿Quién habla?
3: Jaime de Aranjuez.
1: ¿Qué más, Jaime, hombre? ¿Cómo te ha ido? Contame.
3: Entonces, ahorita tengo un amigo en Bogotá que tiene mucho problema, que le duele mucho las caderas.
1: Sí.
3: Aló, don Felipe. Bueno, le duele mucho las caderas y a él le pasa el dolor a la ingle al lado izquierdo.
1: Ajá.
3: A ver, ¿usted con qué me podía colaborar? Es amigo mío.
1: Bueno, ya necesitamos la jalea de piña y la jalea de sidra. Piña y sidra. 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Mary Montoya dice, buenos días, don Felipe, ¿qué me puede dar para mi bebé de un año que tiene una hernia en el ombligo? La tiene pequeña, me dijeron que si no se quita, toca operarla. Mire, mi amor, muy importante que vayan a los controles prenatales para que les enseñen cómo con el mismo pañal fajan los niños para que al llorar no se vayan a herniar. Ya tiene la hernia, entonces simplemente aplícale la crema de tabaco 2 veces al día hasta que desvanezca. Le damos la jalea de brócoli únicamente en ayunas, 2 cucharadas en ayunas hasta que desaparezca esa hernia. Le damos el retrovitón, 3 copitas al día, la primera en ayunas por 3 meses. La tapa del retrovitón viene en forma de copa y esa es la medida que le vas a dar al bebé. Y le damos la jalea de níspero, 2 cucharadas 2 veces al día durante 2 meses. 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Hola, muy buenos días.
4: Don Felipe, muy buenos días, ¿cómo amaneció? Mi nombre es Mariel de Arenas, para nivelar el azúcar. Bueno, ya me tomé el Bonfar y el Malambo, el Hipersil, el Ferrovit, el Lavil, no he empezado el Chitaque ni la jalea verde, porque la azúcar mía está en 89. Yo estoy tomando estos alimentos es por la azúcar glicosilada, que me salió un poquito alterada. La debería de tener en 5.7 hacia arriba y me salió en 5.9. Entonces es para nivelar esta azúcar.
1: O sea, el azúcar está normal, pero el azúcar en 85 está normal. Los niveles normales son de 65 a 110. Listo. Entonces, tomando los productos vas a mantener el azúcar en perfectas condiciones, como lo tiene ya. 444-7202 para que llame y pida los productos a domicilio. 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Hola, muy buenos días.
5: Buenos días.
1: ¿Quién habla?
5: Hola, Alejandro.
1: ¿Qué más, Alejo? ¿Cómo te va?
5: Bien, ¿y usted?
1: Bien, hombre, contame.
5: Don Felipe, es que tengo una niña de 15 años. Uh-huh. Y ella me dice que ve estrellas con luces brillantes y dice que no siente las manos. Uh-huh. Y que después le queda un dolor de cabeza muy fuerte.
1: Uh-huh. Bueno, necesitamos la jalea de curú y la jalea de pomelo. Curú y pomelo, 1 cucharada de cada uno en un vaso con agua, se mezcla y se toma 2 veces al día durante 2 meses. Necesitamos el Fortavit, 1 cucharada 2 veces al día por 2 meses. Necesitamos el Bemba, 1 cucharada 2 veces al día durante 3 meses. Y un producto que se llama Big Factor. Big Factor, 2 cucharadas en agua o jugo, 2 veces al día durante 3 meses. Big Factor.
5: Ah, bueno, Felipe.
1: Listo.
5: Bueno, muchas gracias.
1: Bueno, mi hermano, que te vaya muy bien.
5: Bueno, lo mismo.
1: 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Muy buenos días.
6: Buenos días, mi nombre es Paulina Estrada. Lo que pasa es que hace unos meses me vienen dando unos folículos vaginales y anales. Quisiera saber qué me recomiendas para esto. Muchísimas gracias, feliz día.
1: Mira, necesito primero que tu higiene de ahora en adelante sea con el jabotón de nogal, no solo para evitar esos folículos, sino también para evitar la rasquiña o la piquiña a nivel rectal o a nivel vaginal. te lavas con el jabotón de nogal, es un jabón íntimo. Te juegas, vas a aplicar un producto que se llama Nodol dos veces al día hasta que se te quiten del todo. Vas a tomar las pastillitas de ActiProp, una pastillita tres veces al día por tres meses. La jalea de brócoli, dos cucharadas únicamente en ayunas por dos meses. El Retrovitón, tres copitas al día, la primera en ayunas por dos meses. Retrovitón. Y la jalea de níspero, dos cucharadas dos veces al día durante dos meses. 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Luz Mayra Puerta dice: hola Felipe, si tengo colesterol en 306, triglicéridos en 199, mira, toma urgentemente el chitaque, una copita con el estómago lleno dos veces al día durante tres meses. Vas a tomar el bonfar y el malambo, dos cucharadas de cada uno en un pocillo con agua, se mezcla, se toma dos veces al día por dos meses. 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
1: Hola, muy buenos días.
9: Buenos días, don Felipe, ¿cómo está?
1: Muy bien, ¿quién habla?
9: Angélica.
1: ¿Qué más, Angélica? ¿Cómo estás?
9: Vea, es que sufro hace tiempo, es un dolor de cabeza que me tienes pero medio loca, me pones a reventarme. Uh-huh. Y ya no me sirven las pastillas de la presión y las de la cabeza.
1: Mire, necesitamos el bonfar y el malambo, dos cucharadas, bonfar y malambo, dos cucharadas en un pocillo con agua, se mezcla y se toma dos veces al día durante dos meses. Necesitamos el Hipersir, 20 goticas para tomar, dos veces al día por dos meses. Necesitamos la jalea de mandarina, dos cucharadas, dos veces al día por dos meses. Y el Lavil, una cucharada, dos veces al día por dos meses. Para la cabeza, para el dolor de cabeza, necesitamos la jalea de curú y la de pomelo, una cucharada de cada uno en un vaso con agua, se mezcla, se toma dos veces al día por dos meses. 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Más oyentes, buenos días.
10: Sí, buenos días.
1: ¿Quién habla?
10: No, María, de aquí de Calatrava, de Itagüí.
1: Cuéntame, María, ¿cómo te ha ido?
10: Bien,
1: qué bueno, mi amor.
10: Cuéntame. Bueno, para eso es una cosa, para la resequedad de la piel.
1: Para la resequedad en la piel está el jabotón de avena. Sirve cuando la piel es muy grasosa o cuando la piel es muy reseca.
11: Sí, y te aplicas una cremita que se llama Dermifix. Dermifix no es solo para desmaquillarse, sino también para humectar la piel.
10: Bueno, Felipe. Bueno, pues un feliz día y muchas gracias. Usted bendiga.
11: Bueno, que te vaya muy bien. Chao.
10: Chao, muchas gracias.
11: 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Muy buenos días. ¿Aló?
12: Don Felipe, ¿cómo está?
11: Muy bien, ¿con quién hablo?
12: Wally García.
11: ¿Qué más, hermano? ¿Cómo te va?
12: Bien, gracias a Dios.
11: Contame, hombre, ¿en qué te colaboro?
12: Don Felipe, lo que pasa es que una gastritis, el médico me dijo gastritis crónica y reflujo. Y yo después de las comidas me coge esa tos y es una tosecita. Entonces, a ver, ¿vos qué me puedes mandar?
11: Hombre, vea, primero mastique bien los alimentos y no coma deshoras. Necesitamos la jalea de guineo, 2 cucharadas, 2 veces al día por 2 meses. Necesitamos el siboney, 1 cucharada, 2 veces al día por 2 meses. Necesitamos el royal, 1 cucharadita tintera diluida en un pocillo con agua. Se toma 2 veces al día durante 2 meses. Y necesitamos el ultragen, 2 cucharadas al día, la primera en ayunas, durante 3 meses. Con eso tenés.
12: Bueno, Felipe.
11: ¿Listo, mi hermano?
12: Bueno, hermano.
11: Que te vaya muy bien. 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
14: Amalfi es un municipio de gente amable, de un excelso trazado urbano y uno de los más tradicionales del nordeste antioqueño, al que se llega por una vía pavimentada en buen estado. 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
11: Alba Lucía Bermúdez dice buenos días. Para una niña de 14 años que tiene los oídos tapados, necesitamos la crema de cebolla y crema de tabaco. Una gotica de cada uno en la mano se mezcla con el dedito y con el mismo dedito introduce esa cremita en ambos oídos 2 veces al día hasta que se destapen. Debe tomar un producto que se llama Omilex, 1 cucharada 2 veces al día durante 3 meses. Las goticas de Isolcir, 20 goticas para tomar, 2 goticas en cada fosa nasal 2 veces al día durante 3 meses. Y las goticas de Hipersir, 20 goticas para tomar 2 veces al día durante 2 meses. 444-7202 para que llame y pida los productos a domicilio.
1: 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Karen dice, buenos días, Felipe. Algo que sirva para el herpes labial recurrente. Bueno, si es en los labios, en la boca, tenemos una crema que se llama crisálida o labios hechizados. Simplemente la aplicas 2-3 veces al día para protegerte de la agresividad de los rayos solares. Si es herpes vaginal, porque a la vagina también se le dicen labios vaginales, entonces ya es otro el procedimiento. Me imagino que me estás preguntando, es por la boca. Entonces vas a utilizar ese producto y tómate el Retrovitón para que no vivas esclava de ese producto toda la vida. 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Muy buenos días.
15: Buenos días, don Felipe, ¿cómo está?
1: Muy bien, ¿quién habla?
15: Con Ledis Rodríguez.
1: ¿Qué más, Ledis? ¿Cómo te ha ido?
15: Bien, don Felipe, por aquí llamándolo porque es que he estado muy molesta con un reflujo, que me siento el estómago como crecido, tan maluco.
1: ¿Y fuera el reflujo, qué más tenés?
15: O sea, yo me siento, o sea, que el estómago, eso me sube como acá arriba y tengo el estómago como inflamado. Y yo tomé ese enoprazol, también lo tomé.
1: Sí. Entonces, mira, ya sabes que no vas a tomar nada que termine en sol. Va a tomar la jalea de guineo, 2 cucharadas, 2 veces al día por 2 meses. Va a tomar el siboney, 1 cucharada, 2 veces al día por 2 meses. El royal, 1 cucharadita tintera diluida en un pocillo con agua, se toma 2 veces al día por 2 meses. Va a tomar las pastillitas de hidrolagen, 3 pastillitas al día, las 2 primeras en ayunas por 2 meses. O ya sabes la opción que les puse, que si no quieren pastillas, entonces el Ultragen. Una copita en ayunas nada más. Si quiere para fortalecer los huesos y todo, se toma las 2 de una vez. Pues se toma 2 copitas al día, pero con una para el reflujo es suficiente, del Ultragen, en ayunas durante 3 meses. Listo.
15: Don Felipe, ¿y sabe qué me está molestando a mí? Yo no sé, yo no me duermo tan fácil, así que me está parando. No sé si será ese reflujo.
1: Mire, para el insomnio necesitamos las goticas de mesulín y la jalea de fresa con limón antes de acostarse. ¿Listo?
15: ¿Cómo llama la cosa?
1: Mesulín.
15: Mesulín.
1: Mesulín, sí, señora.
15: Mesulín. ¿Y lo otro?
1: Y la jalea de fresa con limón.
15: ¿Y ese se toma como, don Felipe?
1: El mesulín, 20 goticas para tomar antes de acostarse por 2 meses. Y la jalea de fresa con limón, 2 cucharadas antes de acostarse por 2 meses.
15: Bueno, don Felipe, hasta luego, que esté muy bien.
1: Bueno, chao. Que te vaya muy bien. 444-7202 para que llame y pida los productos a domicilio. 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Caterine Mora, que dice, Felipe, me baño con el jabón esplendoroso Sion Amor Brutal. Ya hizo lo que hizo, simplemente siga con el Amor Brutal, aplicándose el aceitico todos los días. Apenas encuentre esa persona que le gusta, anote el nombre de ella en un papelito, métalo dentro del frasquito, tapa el frasquito y se sigue untando el aceitico. Cuando empiecen una relación ya de pareja, anote el nombre suyo en un papelito, lo mete ahí y tapa el frasquito y ya no se lo sigue untando. Y con eso tiene, no necesita más nada. 444-7202 para que llame y pida los productos a domicilio. 444-7202. Hola, muy buenos días.
16: Buenos días, don Felipe, le habla María. Don Felipe, es que me dicen los médicos que a mí no me coagula la sangre, que la tengo muy líquida, que es por deficiencia de vitamina K. Entonces, ya me hicieron estudio de leucemia, que no tengo. Entonces, yo quiero saber si eso es cierto, que es por la falta de vitamina K o a qué se debe. Y si por favor me recetas sus alimentos, don Felipe. Muchas gracias, que tenga buen día.
1: Mire, la vitamina K es la única fruta que tiene la vitamina K, es la uva. Y la uva no tiene nada que ver con la circulación. Mire, necesito que tome la jalea de calabaza, 2 cucharadas, 2 veces al día durante 2 meses. Necesitamos el retrovitón, 3 copitas al día, la primera en ayunas por 2 meses. Y para evitar coágulos de sangre, las goticas de Hipersil, 20 goticas para tomar 2 veces al día por 2 meses. 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
7: Hola, muy buenos días.
8: Hola, Juan Felipe, habla con Dolly Osorio. Tengo que decirle que estoy muy muy delgada, es que yo quiero como engordarme un poquitico y por aquí por los bracitos me cuelga como el cuerito, en fin. Pero yo sé que usted me manda, porque es que es una borrachera impresionante que mantengo en la cabeza, que debe ser por no tomar las cápsulas, que miedo. Bendiciones, Felipe.
7: Para engordar necesitamos el Vilten y la jalea de melocotón. Vilten y jalea de melocotón. Una cucharada de cada uno en un vaso con agua, se mezcla y se toma después de las comidas para que engorde. Y se aplica una crema que se llama Core, que es para engrosar las partes que usted quiere engrosar del cuerpo, o sea, los brazos, las piernas, ¿sí? No para el crecimiento de los glúteos y los senos, eso es otra cosa, no. Es para engrosar las piernas o los brazos, se llama Core. 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Hola, buenos días.
9: Buenos días, Felipe.
7: ¿Quién habla?
9: Patricia.
7: Patricia, ¿cómo estás?
9: Bien, ¿y usted?
7: Muy bien, Patricia, contame.
9: Bien, Felipe, una persona que se está haciendo el tratamiento del hígado graso y entonces está tomando la jalea de, ¿cómo es? Zanahoria, remolacha y uva.
7: Sí.
9: Y ella también sale prediabética. Ella se las puede tomar esas.
7: Pero prediabética, ¿en cuánto tiene el azúcar?
9: 95.
7: 95, o sea que ese paciente no es prediabético, ni siquiera es diabético, ¿sí? Ni es prediabético. Los niveles de azúcar están entre 65 y 110. Mire al frente donde dice valores de referencia. ¿En cuánto dice ahí?
9: 70-100.
7: 70-100. Mire, ni siquiera son los niveles que autoriza la Organización Mundial de la Salud. Sin embargo, con ese nivel que ponen ahí, 70-100, mire que lo tiene en 65, o sea que está dentro de los niveles normales. Puede tomar tranquilamente la jalea de zanahoria, remolacha y uva. Tiene el azúcar normal.
9: Transferasa, ese examen es que no sabe.
7: Para eso necesita tomar la jalea de piña y de sidra, el retrovitón, el ultragen y la jalea de níspero.
9: ¿Eso es de qué, riñones?
7: No, eso tiene que ver con los riñones y con el hígado.
9: ¿Con el hígado?
7: Sí, señor.
9: Listo, Felipe.
7: Bueno, pues.
9: Bueno, muchas gracias. Hasta
7: chao. Luego. 444-7202. 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Hola, muy buenos días.
0: Sí, buenos días, Felipe.
7: ¿Quién habla?
0: Habla con Inés Bolívar.
7: Inés, ¿cómo estás?
0: Bien, gracias a Dios.
7: Contame, mujer, ¿en qué te colaboro?
0: Lo que pasa es que tengo el esposo con cáncer de estómago. Uh-huh. Porque es una persona que mide 1,60 y está pesando 32 kilos. Uh-huh. No tiene una gota de aliento, entonces no lo operaron.
7: Entonces necesitamos, para cáncer de estómago necesitamos el Royal, una cucharadita tintera diluida en un pocillo con agua, se toma dos veces al día por 2 meses, necesita la jalea de guineo, 2 cucharadas dos veces al día por 2 meses, guineo, un producto que se llama Siboney, 1 cucharada dos veces al día por 2 meses, necesitamos el Retrovitón, 3 copitas al día, la primera en ayunas por 2 meses, y necesitamos el Parsin, 1 copita, 3 veces al día durante 2 meses. Con eso tiene.
0: Ah, bueno, bueno, Felipe. Y para un nieto que él sufre de los pulmones y entonces le da mucha fiebre, bota sangre por la nariz, se asfixia. Un nieto, él tiene 12 años.
7: Bueno, ya necesitamos darle el Lanur. Lanur, 1 cucharada, 2 veces al día durante 2 meses. Super K, 1 copita con el estómago lleno, 2 veces al día durante 3 meses. Necesitamos el Fitogel, 3 copitas al día, la primera en ayunas por 2 meses. La jalea de guayaba con rábano, 2 cucharadas, 2 veces al día por 2 meses. Las goticas de Hipersir, 20 goticas para tomar, 2 veces al día por 2 meses. Guayaba con rábano, Hipersir, el Lanur, el Fitogel, el Super K y el Lanur. Ya, ahí está el tratamiento.
0: Bien, Felipe.
7: ¿Listo?
0: Muchísimas gracias, Dios lo bendiga.
7: Bueno, que te vaya muy bien.
0: Chao,
7: bueno,
0: gracias.
7: 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Lucilia Gallón dice por acá, buen día, Felipe, tan amable, me recomienda algo de sus productos para el vértigo. Mire, para el vértigo necesitamos un producto que se llama Bioxión, 1 cucharada, 2 veces al día durante 3 meses. La jalea de banano, 2 cucharadas, 2 veces al día por 2 meses. Una cremita que se llama crema de cebolla y crema de tabaco. Un poquito de cada una en la mano, se mezcla y se aplica en cada oído 2 veces al día hasta que se le quite del todo, hasta que limpie ese oído, hasta que lo destape. Bueno, y necesitamos, las goticas de Hipersir, 20 goticas para tomar, 2.

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1: 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Muy buenos días.
2: Hola, Felipe, buenos días.
1: ¿Quién habla?
2: Con Alberto Villa, ¿cómo estás?
1: Hola, Alberto, ¿qué más?
2: Bien. Felipe, un favor. Mi mamá tiene una tos seca que no se le quita.
1: Bueno, necesita el Isomel. Isomel. Una cucharada 2 veces al día por 2 meses. Isomel. Necesitamos el Lanur, una cucharada 2 veces al día por 2 meses. Y el Super K, una copita con el estómago lleno 2 veces al día durante 3 meses.
2: 2 veces al día durante 3 meses.
1: Tres
2: Muchas gracias,
1: meses.
2: Felipe.
1: Listo, mi hermano. 444-7202 para que llame y pida los productos a domicilio. 444-7202. Buenos días.
3: Buenos días, doctor, ¿cómo estás?
1: Bien, ¿quién habla?
3: Lucetela Sánchez.
1: ¿De dónde, Lucecita?
3: De aquí del barrio Enciso. Sufro vértigos. Y sufro de un oído que no es como si dijera, no es, co es como cuando una persona respira muy fuerte, y me, no, me he ido al otorrino, he ido a partes y no me ha servido nada.
1: Bueno, entonces necesitamos las goticas de Hipersil, 20 goticas para tomar 2 veces al día durante 2 meses, o cuando tengas esas borracheras, esas tontinas, te tomas el Hipersil y ahí mismo se te quita. Vas a tomar la jalea de banano, 2 cucharadas 2 veces al día por 2 meses, unas goticas que se llaman Isolcir, 20 goticas para tomar 2 veces al día durante 2 meses, y 2 goticas en cada fosa nasal, también 2 veces al día durante 3 meses. Necesitamos un producto que se llama Bioxión, que es para los mareos, Bioxión. Te tomas una cucharada 2 veces al día durante 3 meses. Bioxión. Y crema de cebolla y crema de tabaco. Mezcla un poquito de cada una en la mano. Y se aplica esa cremita con el dedito en cada oído 2 veces al día hasta que se le quite ese zumbidito del todo.
3: Para ese susto que mantengo y el miedo que me da.
1: Para ese miedo, para el sistema nervioso, necesitamos la jalea de curuba y la jalea de pomelo. Curuba y pomelo. Una cucharada de cada una en un vaso con agua. Se mezcla y se toma 2 veces al día durante 2 meses. Curuba y pomelo. Necesitamos el Fortavit, una cucharada 2 veces al día por 2 meses. Fortavit. Necesitamos el Bemba, una cucharada 2 veces al día durante 3 meses. Y las goticas de Nersoy, 20 goticas para tomar cuando esté deprimida, nerviosa, triste, ansiosa, rabiosa. Se toman las goticas de Nersoy.
3: Que Dios te bendiga.
1: Bueno, mi amor, ánimo
3: Bueno,
1: pues.
3: ánimo. Bueno, gracias, doctor.
1: Chao.
3: Chao, doctor, que estén muy bien.
1: 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Muy buenos días.
3: Buenos días, don Felipe. Le habla Mariela Pareja Correa.
1: ¿Cómo amaneces?
3: Ah, con mucha gripa.
1: Bueno, mi amor, vea, para esa gripa necesitamos un producto que se llama Primax. Primax se toma una cucharada 2 veces al día durante 3 meses.
0: Necesitamos el Lanur una cucharada dos veces.

0: veces al día por 2 meses. Isomel una cucharada 2 veces al día durante 3 meses. Y el Super K, una copita 2 veces al día por 3 meses. Con eso
1: bueno, tengo. Don Juan Felipe, le agradezco mucho.
0: Bueno, mi amor.
1: Mi Dios le pague el cielo.
0: Que te vaya muy bien.
1: Y bien.
0: 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Muy buenos días.
2: Felipe, buenos días.
0: ¿Quién habla?
2: ¿Cómo estás? Diana Alzate.
0: Diana, ¿cómo estás?
2: Muy bien, ¿y tú?
0: Muy bien, contame.
2: Felipe, te cuento. A ver, hay un esposo de una prima mía que tiene cáncer. Le hizo metástasis. Lo tiene en cerebro y pulmón.
0: ¿A él lo operaron?
2: Sí, a él lo operaron porque él se cayó. Él que como que hacía tiempo le había dado un derrame cerebral y no se habían dado cuenta. Luego le dio una recaída, pues. Ya le encontraron dizque un tumor cerebral, lo operaron. Ya le hicieron tomografías, le hicieron un PET que es el que muestra metástasis. Y sí tiene afectado pulmón y cerebro. Sí. Felipe, vea, él había perdido la movilidad en el lado derecho. Ya después de la cirugía empezó, pues, ya camina, ya habla, porque él no hablaba. Pero sí queremos, pues, como empezar el tratamiento contigo.
0: Diana, vea, necesitamos darle la jalea de limón con acelga, que es para el que el cáncer no se le siga regando.
2: Sí.
0: Limón con acelga. 2 cucharadas.
2: Sí.
0: 2 veces al día.
2: Sí.
0: Durante 2 meses.
2: 2 meses, sí.
0: Le vamos a dar el Retrovitón, 3 copitas al día, la primera en ayunas por 2 meses. Sí. Y el Parsin, una copita 3 veces al día durante 2 meses. Eso es para el cáncer, en cualquier parte del cuerpo. Para el cerebro, para curarle ese derrame que le dio, para curar toda cualquier secuela que tenga en la cabeza, necesitamos darle la jalea de curuba y la jalea de pomelo. 1 cucharada de cada uno en un vaso o en un pocillo con agua. Se mezcla y se toma 2 veces al día.
2: 2 al día.
0: Durante 3 meses.
2: 3 meses.
0: Fortavit, 1 cucharada 2 veces al día por 3 meses.
2: 1 o 2 al día, 3 meses.
0: Durante 3 meses, Fortavit. Chinois, 1 cucharada 2 veces al día durante 2 meses. Big Factor, 2 cucharadas en agua o jugo, la puede mezclar con la curuba y el pomelo para que lo tome de una vez. Se toma 2 veces al día por 3 meses. Y con la mano contraria, al lado donde le dio la parálisis, va a aplicar un aceitico que se llama Nodol. Nodol, 2 veces al día. Hasta que enderece nuevamente el rostro, el brazo, la parte que se le haya torcido, ¿sí?
2: Sí, mira, él ya tiene movilidad. Lo único en este momento es la mano derecha, tiene días en que le amanece muy hinchada.
0: Bueno, vamos a acabarle y cuadrar el problema con lo que le acabo de decir.
2: Ah, listo, bueno, Felipe.
0: Y para los pulmones necesitamos el Fitogel, 3 copitas al día, la primera en ayunas por 2 meses, Fitogel. Isomel, 1 cucharada 2 veces al día durante 3 meses. Jalea de guayaba con rábano, 2 cucharadas 2 veces al día por 2 meses. Super K, 1 copita con el estómago lleno 2 veces al día durante 3 meses. Lanur, 1 cucharada 2 veces al día por 2 meses. Y las goticas de Hipersir, 20 goticas para tomar 2 veces al día durante 2 meses. Con eso tiene.
2: Hipersir,
0: que suspenda la leche por 2 meses. Y todos los derivados de la leche, listo.
2: Sí, entonces, ¿cuántas gotas de Hipersir? 20.
0: 20 para tomar 2 veces al día por 2 meses. Eso le va a proteger también el corazón y va a evitar que cuando camina o sube o baja escala se sienta asfixiado.
2: Bueno, Felipe, mío se pague. Feliz día.
0: Chao, que te
2: vaya
0: muy bien.
2: Gracias, que esté bien.
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4: 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Gracias a Dios.
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0: Hola, muy buenos días.
1: ¿Cómo está?
0: Bien, ¿quién habla?
1: Con Beatriz.
0: ¿Qué más, Beatriz? ¿Bien o no?
1: Pues bien, gracias a Dios. Me da Felipe, mi hermana.
0: Uh-huh.
1: Llamó el médico, le dijo que era reflujo y es con una tos, hasta le duele el estómago de tanto que tose. Y le dijo que era reflujo.
0: Uh-huh. Bueno, ya necesito que mastique bien los alimentos y no coma deshoras. Va a tomar la jalea de guineo. 2 cucharadas 2 veces al día por 2 meses. Jalea de guineo. Va a tomar el siboney, 1 cucharada 2 veces al día por 2 meses, siboney. Va a tomar el royal, 1 cucharadita tintera diluida en un pocillo con agua, se toma 2 veces al día por 2 meses. Y las capsulitas de hidrolagen, 3 capsulitas al día, las 2 primeras en ayunas por 2 meses. Listo, con eso tiene.
1: Ah, bueno, repite.
0: Bueno, pues.
1: Gracias.
0: 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Muy buenos días.
5: Buenos días.
0: ¿Quién habla?
5: Habla Rosa, ¿cómo está, doctor?
0: Muy bien, Rosita, cuéntame.
5: Bueno, yo en este día lo estoy llamando porque... Bueno, yo tengo a mi papá que hace pues como más o menos unos 22 años le cayó un dolor en la rodilla y pues de ahí él no ha podido pues como caminar bien. Nosotros lo llevamos al médico y allá le hicieron radiografía y todas esas cosas. Entonces le dijeron que tenía un desgaste de cartílago.
0: Claro que sí, mira, para curar ese problema necesito que deje de comer carne por un mes. Nada de carne, ni pollo, ni pescado, ni res, ni cerdo, nada de carne por un mes. Va a tomar la jalea de tomate con limón, 2 cucharadas 2 veces al día por 2 meses, tomate con limón. Va a tomar las pastillas de Tripro, 1 pastillita 3 veces al día durante 3 meses, Tripro. Va a tomar el chibú, 1 cucharadita tintera diluida en un pocillo con agua, se toma 2 veces al día durante 2 meses. Y se va a untar una cremita que se llama Ceratón en ambas rodillas y en ambos codos, 2 veces al día durante 2 meses, con eso tiene. Recuerde suspender la carne por 2 meses.
5: Otra cosita, Aquí al lado de la ingle le salió una bolita. Él dice que esa bolita cuando le da hambre le hace que pues le truena. Le duele a veces para orinar, le arde. Y cuando aguanta hambre le duele el cosito ese como el bultico que tiene ahí al lado de la ingle. Pero le dijeron que era próstata, imagínese.
0: Entonces, ¿y él tiene dificultad también para orinar o gotea cuando orina?
5: Sí, él gotea cuando orina y le arde a veces.
0: Ah, entonces es un problema de próstata. Mira, necesitamos la jalea de brócoli.
5: Sí, señor.
0: 2 cucharadas únicamente en ayunas.
5: En ayunas.
0: Durante 2 meses. Necesitamos el retrovitón.
5: Retrovitón,
0: 3 copitas al día, la primera en ayunas por 2 meses.
5: Sí, señor.
0: Necesitamos el Ultragen, 1 cucharada 2 veces al día durante 3 meses.
5: Sí.
0: Necesitamos las capsulitas de Actiprop, 1 pastillita 3 veces al día por 3 meses.
5: Sí, señor.
0: Actiprop.
5: Sí.
0: Necesitamos la jalea de níspero, 2 cucharadas 2 veces al día por 2 meses.
5: Sí, señor.
0: Y donde tiene la bolita, que se aplique una cremita que se llama crema de tabaco, 2 veces al día hasta que se desaparezca del todo.
5: Esto.
0: Que no levante objetos pesados ni haga fuerza por si es una hernia, para que la podamos curar rápidamente.
5: Muchas gracias, que tenga feliz día.
0: Bueno, que te vaya muy bien.
5: Hasta luego.
0: 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Muy buenos días.
6: Buenos días.
0: ¿Quién habla?
6: Con Luz.
0: Luz, ¿cómo estás?
6: Bien, usted, don Felipe.
0: Muy bien, Luz, contame.
6: Don Felipe.
0: Sí.
6: Niña con un síndrome. Que vea, la niña le duele mucho los huesos de todo el cuerpecito. Y tiene 15 años, no le ha venido el periodo y que necesita, que no tiene casi hormona femenina. Entonces yo necesito saber, don Felipe, qué me le puede mandar a esta niña, si es tan amable.
0: Bueno, mire, necesitamos las pastillitas de Actiprop. 1 pastillita 3 veces al día por 3 meses. Necesitamos la jalea de higo, 2 cucharadas 2 veces al día por 2 meses. Necesitamos el retrovitón, 3 copitas al día, la primera en ayunas por 2 meses. Para el dolor de los huesos le vas a dar el Britex, 1 cucharada con el estómago lleno, 2 veces al día por 3 meses. Le vamos a dar el Flumex, 1 cucharada 2 veces al día durante 3 meses. Y le damos un producto que se llama Calfar, 1 cucharadita tintera diluida en un pocillo con agua. Se toma 2 veces al día por 2 meses. Con eso tiene.
6: El endocrino la mandó por donde el psiquiatra y entonces también le mandó medicamentos.
0: Entonces, mire, necesitamos darle la jalea de curuba y la jalea de pomelo. 1 cucharada de cada uno en un vaso con agua. Se mezcla y se toma 2 veces al día durante 3 meses. Fortavit, 1 cucharada 2 veces al día por 3 meses. Necesitamos el chinois, 1 cucharada 2 veces al día por 2 meses. Y un producto que se llama Procavid, que es para que deje esa rebeldía y para que se concentre y aprenda fácil lo que le enseñan en el colegio. Procavid son 2 cucharadas en agua o jugo, 2 veces al día por 3 meses.
6: Usted me hace un favor y me dice que el Flemicin es el que sirve para cuando uno se le salen todas estas venitas de los brazos.
0: Sí, señora, se aplica del hombro hacia los dedos de las manos o de la cadera hacia los dedos de los pies, en esa dirección para eliminar la vena varice.
6: Con ese Flemicin tengo esto.
0: El Flemicin, sí. Y tiene que tomar el retrovitón.
6: Yo lo tomo.
0: Y la jalea de calabaza.
6: ¿Calabaza?
0: Ajá.
6: Ah, listo, don Felipe. Listo.
0: Bueno, pues.
6: Bueno, Dios me lo bendiga. Un feliz
0: bueno,
6: día.
0: Bueno, que te vaya muy
6: miles
0: bien.
6: Miles bendiciones, bueno, para ti, chao. Y para todos.
0: 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Muchísimas gracias, amigos oyentes. Al frente de micrófonos, su amigo de siempre, Juan Felipe Tobón. Estaremos retransmitiendo los programas de Fitosalud todos los días, de lunes a sábado, de 1 a 2 de la madrugada. Si usted no duerme bien, si usted sufre de insomnio, o si usted es una persona que trabaja en la noche, a la 1 de la madrugada, estaré acompañándoles con los programas de Fitosalud para que tengan una sana compañía y disfruten de la programación de La Voz de Antioquia. Un resto de día muy feliz y que Dios nos bendiga. Chao, chao.
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8: Esta es la hora en La Voz de Antioquia. Son las 2 en punto. 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
1: Esta es la hora en La Voz de Antioquia. Son las 2 con 13 minutos. 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

0: Esta es la hora en La Voz de Antioquia. Son las 2 con 22 minutos. 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
3: 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Una profe que era de Colombia, Consuelo Carrillo se llamaba, y era una profe tremenda. 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Para los que no saben, es salsa choque, es un género de Colombia que es sabroso, sabroso. Me enamoré del género de todo de Colombia, de hecho, hablando con ellos.
2: Disfruta y respeta tu ciudad. 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

0: Esta es la hora en La Voz de Antioquia. Son las 2:32. 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
2: Esta es la hora en La Voz de Antioquia. Son las 2:41. 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

0: Esta es la hora en La Voz de Antioquia. Son las 2:51. 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

0: Esta es la hora en La Voz de Antioquia. Son las 2:59. 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
1: Esta es la hora en La Voz de Antioquia. Son las 3 con 12 minutos. 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

0: Esta es la hora en La Voz de Antioquia. Son las 3 con 21 minutos. 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

0: Esta es la hora en La Voz de Antioquia. Son las 3 con 30 minutos. 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
3: Esta es la hora en La Voz de Antioquia. Son las 3:42. 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

0: Esta es la hora en La Voz de Antioquia. Son las 3:52. 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

0: Esta es la hora en La Voz de Antioquia. Son las 3 con 58 minutos. 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
1: Esta es la hora en La Voz de Antioquia. Son las 4 con 13 minutos. 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

0: Esta es la hora en La Voz de Antioquia. Son las 4 con 21 minutos. 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
2: La fiesta de María es el 8 de diciembre, patrona de los matrimonios y los conflictos. Las madres siempre están desatando nudos en el hogar. María Santísima, la mejor de las madres, conoce muy bien los nudos que nos atan al pecado y a problemas que parecen no tener solución. Ella desata nuestros nudos. Confiemos todo en sus manos, sobre todo los nudos de la vida conyugal. Esta devoción comenzó en Hamburgo, Alemania. Esta devoción se ha propagado por todo el mundo, sobre todo en los últimos años en la Argentina. Está rodeada de ángeles que le asisten, pues ella es la reina. A su izquierda el ángel le alcanza la cinta llena de nudos y a su derecha otro ángel recoge la cinta ya desatada. La Virgen desata nudos es una evocación de la Inmaculada Concepción con la luna bajo sus pies. Ella no solo desata los nudos, sino que aplasta con su pie la causa de todos ellos, la maldita serpiente fomentadora del pecado. La Virgen quiere ayudarnos, pero requiere nuestra humildad para dejarnos llevar de su mano. Hay que saber que estamos en batalla espiritual. El demonio no puede contra el Hijo de María, Jesús, y anda tras sus otros hijos. ¿Quiénes son los hijos de María? La Biblia nos dice: entonces, despechado contra la mujer, se fue a hacer la guerra al resto de sus hijos, los que guardan los mandamientos de Dios y mantienen el testimonio de Jesús. Pero mientras seamos hijos fieles, el enemigo no podrá vencernos. La madre es refugio seguro. Te invitamos a compartir con nosotros y a rezar la novena de la Virgen de Satanudos a través de La Voz de Antioquia.

Esta novena puede ser rezada para una o varias intenciones. Aunque no es obligatorio, es conveniente comenzarla 9 días antes del día 8 de diciembre o de cualquier otro mes del año, de modo que el último día de la novena coincida con el día 7 del mes. Lo ideal sería que se concluyera la novena participando de la Santa Misa el día 8. Novena a la Virgen de Satanudos. Puestos en la presencia de Dios, ante quien siempre estamos, en quien somos y por quien vivimos, hacemos con calma y fe la señal de la Santa Cruz. En el nombre del Padre, del Hijo y del Espíritu Santo. Día quinto. El ángel dijo a María: también tu pariente Isabel concibió un hijo a pesar de su vejez, y la que era considerada estéril ya se encuentra en un sexto mes, porque no hay nada imposible para Dios. María dijo entonces: yo soy la servidora del Señor, que se cumpla en mí lo que has dicho. El hombre es un ser curioso al que no le llama la atención todo lo que no es común. Como nos hemos acostumbrado a que el sol salga todas las mañanas o a que no falte el pan en nuestras mesas, eso ya no nos admira y dejamos de considerar los milagros. En realidad, a nuestro alrededor se operan de continuo un sinnúmero de milagros. Nuestra existencia, sin ir más lejos, es un maravilloso e inexplicable milagro. Muchas veces acudimos a Dios en busca de nuevos milagros, como si no fuera suficiente todo lo que ya hace por nosotros. Incluso, hay quienes desearían torcer a fuerza de oraciones y novenas la voluntad divina. Dejemos a Dios ser Dios, confiemos en Él y pidamos que se haga en nosotros su voluntad. María, mujer omnipotente y fiel, tú que nunca te apartaste de la voluntad divina, desata los nudos que nos enceguecen y no nos dejan ver que lo mejor que nos puede pasar es que en nosotros se cumpla la voluntad de Dios. Concédenos, siguiendo tu ejemplo, someternos confiadamente a los designios de Dios y haz que las contrariedades de la vida no nos hagan desconfiar de su amor. Te lo pedimos a ti que desata los nudos para que presentes a Dios nuestra oración. Oración para todos los días. Santa María, llena de la presencia de Dios, durante los días de tu vida aceptaste con toda humildad la voluntad del Padre y el maligno nunca fue capaz de enredarte con sus confusiones. Ya junto a tu Hijo, intercediste por vuestras dificultades y con toda la sencillez y paciencia nos diste ejemplo de cómo desenredar la madeja de nuestras vidas. Al quedarte para siempre como Madre Nuestra, pones en orden y haces más claro los lazos que nos unen al Señor. Santa María, Madre de Dios y Madre Nuestra, tú que con corazón materno desatas los nudos que entorpecen nuestra vida, te pedimos que nos recibas en tus manos y que nos libres de las ataduras y confusiones con que nos hostiga el que es nuestro enemigo. Por tu gracia, por tu intercesión, con tu ejemplo, líbranos de todo mal. Y desata los nudos que impiden nos unamos a Dios para que libres de toda confusión y error, tengamos en Él puestos nuestros corazones y podamos servirte siempre en nuestros hermanos. María, mujer feliz y llena de la gracia divina, desata los nudos que nos mantienen sometidos al pecado y alejados de la gracia. Concédenos comprender que solo en Dios está nuestra felicidad. Ayúdanos a aceptarnos tal como somos y haz que nos abramos a la gracia vivificante y transformante. Te lo pedimos a ti, la que desata los nudos, para que presente a Dios nuestra oración. Padre nuestro que estás en el cielo, santificado sea tu nombre. Venga a nosotros tu reino, hágase tu voluntad en la tierra como en el cielo. Danos hoy nuestro pan de cada día. Perdona nuestras ofensas como también nosotros perdonamos a los que nos ofenden. No nos dejes caer en tentación y líbranos del mal. Dios te salve María, llena eres de gracia, el Señor es contigo. Bendita tú entre las mujeres y bendito el fruto de tu vientre Jesús. Santa María, Madre de Dios, ruega por nosotros los pecadores, ahora y en la hora de nuestra muerte. Dios te salve María, llena eres de gracias, el Señor es contigo. Bendita tú entre todas las mujeres y bendito el fruto de tu vientre Jesús. Santa María, Madre de Dios, ruega por nosotros pecadores, ahora y en la hora de nuestra muerte. Dios te salve María, llena eres de gracia, el Señor es contigo. Bendita tú entre todas las mujeres y bendito el fruto de tu vientre Jesús. Santa María, Madre de Dios, ruega por nosotros los pecadores,
ahora y en la hora de nuestra muerte. Gloria al Padre, gloria al Hijo, gloria al Espíritu Santo, como era en un principio, ahora y siempre, por los siglos de los siglos. Oración de consagración a María. Señora y Madre mía, Virgen Santa, María, la que desata los nudos, a tus pies me encuentro para consagrarme a ti. Con filial afecto te ofrezco en este día cuanto soy y cuanto tengo, mis ojos para mirarte, mis oídos para escucharte, mi voz para cantar tus alabanzas, mi vida para servirte, mi corazón para amarte. Acepta, Madre mía, el ofrecimiento que te hago y colócame junto a tu corazón inmaculado. Ya que soy todo tuyo, Madre de Misericordia, la que desata los nudos que aprisionan nuestro pobre corazón, guárdame y protégeme como posesión tuya. No permitas que me deje seducir por el maligno, ni que mi corazón quede enredado en sus engaños. Enséñame a aceptar los límites de mi condición humana, sin olvidar que puedo superarme con la ayuda de la gracia y que agradezca siempre a Dios por mi existencia. Ilumíname para que no deseche al Creador por las criaturas, ni me aparte del camino que Él pensó para mí.

0: La Voz de Antioquia presentó a esta hora la novena a la Virgen de Satanudos.
1: Esta es la hora en La Voz de Antioquia. Son las 4:30. 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

0: Por la señal de la Santa Cruz, de nuestros enemigos, líbranos, Señor Dios nuestro. En el nombre del Padre, y del Hijo, y del Espíritu Santo. Amén. Jesús, mi Señor y Redentor, yo me arrepiento de todos los pecados que he cometido hasta hoy, y me pesa de todo corazón, porque con ellos he ofendido a un Dios tan bueno. Propongo firmemente no volver a pecar, y confío que por tu infinita misericordia me has de conceder el perdón de mis culpas y me has de llevar a la vida eterna. Amén. Primer misterio:
1: la resurrección de Jesucristo.
0: Padre nuestro que estás en el cielo, santificado sea tu nombre. Venga a nosotros tu reino. Hágase tu voluntad en la tierra como en el cielo.
2: Danos hoy nuestro pan de cada día. Perdona nuestras ofensas, como también nosotros perdonamos a los que nos ofenden. No nos dejes caer en la tentación y líbranos del mal. Amén.
0: Dios te salve María, llena eres de gracia, el Señor está contigo. Bendita tú eres entre todas las mujeres, y bendito es el fruto de tu vientre, Jesús.
2: Santa María, Madre de Dios, ruega por nosotros los pecadores, ahora y en la hora de nuestra muerte. Amén.
0: Dios te salve María, llena eres de gracia, el Señor está contigo. Bendita tú eres entre todas las mujeres, y bendito es el fruto de tu vientre, Jesús.
2: Santa María, Madre de Dios, ruega por nosotros los pecadores, ahora y en la hora de nuestra muerte. Amén.
0: Dios te salve María, llena eres de gracia, el Señor está contigo. Bendita tú eres entre todas las mujeres, y bendito es el fruto de tu vientre, Jesús.
2: Santa María, Madre de Dios, ruega por nosotros los pecadores, ahora y en la hora de nuestra muerte. Amén.
0: Dios te salve María, llena eres de gracia, el Señor está contigo. Bendita tú eres entre todas las mujeres, y bendito es el fruto de tu vientre, Jesús.
2: Santa María, Madre de Dios, ruega por nosotros los pecadores, ahora y en la hora de nuestra muerte. Amén.
0: Dios te salve María, llena eres de gracia, el Señor está contigo. Bendita tú eres entre todas las mujeres, y bendito es el fruto de tu vientre, Jesús.
2: Santa María, Madre de Dios, ruega por nosotros los pecadores, ahora y en la hora de nuestra muerte. Amén.
0: Dios te salve María, llena eres de gracia, el Señor está contigo. Bendita tú eres entre todas las mujeres, y bendito es el fruto de tu vientre, Jesús.
2: Santa María, Madre de Dios, ruega por nosotros los pecadores, ahora y en la hora de nuestra muerte. Amén.
0: Dios te salve María, llena eres de gracia, el Señor está contigo. Bendita tú eres entre todas las mujeres, y bendito es el fruto de tu vientre, Jesús.
2: Santa María, Madre de Dios, ruega por nosotros los pecadores, ahora y en la hora de nuestra muerte. Amén.
0: Dios te salve María, llena eres de gracia, el Señor está contigo. Bendita tú eres entre todas las mujeres, y bendito es el fruto de tu vientre, Jesús.
2: Santa María, Madre de Dios, ruega por nosotros los pecadores, ahora y en la hora de nuestra muerte. Amén.
0: Dios te salve María, llena eres de gracia, el Señor está contigo. Bendita tú eres entre todas las mujeres, y bendito es el fruto de tu vientre, Jesús.
2: Santa María, Madre de Dios, ruega por nosotros los pecadores, ahora y en la hora de nuestra muerte. Amén.
0: Dios te salve María, llena eres de gracia, el Señor está contigo. Bendita tú eres entre todas las mujeres, y bendito es el fruto de tu vientre, Jesús.
2: Santa María, Madre de Dios, ruega por nosotros los pecadores, ahora y en la hora de nuestra muerte. Amén.
0: Gloria al Padre, y al Hijo, y al Espíritu Santo.
2: Como era en el principio, ahora y siempre, por los siglos de los siglos. Amén.

0: Segundo misterio:
1: la ascensión de Jesucristo al cielo.
2: Padre nuestro que estás en el cielo, santificado sea tu nombre. Venga a nosotros tu reino. Hágase tu voluntad en la tierra como en el cielo.
0: Danos hoy nuestro pan de cada día. Perdona nuestras ofensas, como también nosotros perdonamos a los que nos ofenden. No nos dejes caer en la tentación y líbranos del mal. Amén.
2: Dios te salve María, llena eres de gracia, el Señor está contigo. Bendita tú eres entre todas las mujeres, y bendito es el fruto de tu vientre Jesús.
0: Santa María, Madre de Dios, ruega por nosotros los pecadores, ahora y en la hora de nuestra muerte. Amén.
2: Dios te salve María, llena eres de gracia, el Señor está contigo. Bendita tú eres entre todas las mujeres, y bendito es el fruto de tu vientre Jesús.
0: Santa María, Madre de Dios, ruega por nosotros los pecadores, ahora y en la hora de nuestra muerte. Amén.
2: Dios te salve María, llena eres de gracia, el Señor está contigo. Bendita tú eres entre todas las mujeres, y bendito es el fruto de tu vientre Jesús.
0: Santa María, Madre de Dios, ruega por nosotros los pecadores, ahora y en la hora de nuestra muerte. Amén.
2: Dios te salve María, llena eres de gracia, el Señor está contigo. Bendita tú eres entre todas las mujeres, y bendito es el fruto de tu vientre Jesús.
0: Santa María, Madre de Dios, ruega por nosotros los pecadores, ahora y en la hora de nuestra muerte. Amén.
2: Dios te salve María, llena eres de gracia, el Señor está contigo. Bendita tú eres entre todas las mujeres, y bendito es el fruto de tu vientre Jesús.
0: Santa María, Madre de Dios, ruega por nosotros los pecadores, ahora y en la hora de nuestra muerte. Amén.
2: Dios te salve María, llena eres de gracia, el Señor está contigo. Bendita tú eres entre todas las mujeres, y bendito es el fruto de tu vientre Jesús.
0: Santa María, Madre de Dios, ruega por nosotros los pecadores, ahora y en la hora de nuestra muerte. Amén.
2: Dios te salve María, llena eres de gracia, el Señor está contigo. Bendita tú eres entre todas las mujeres, y bendito es el fruto de tu vientre Jesús.
0: Santa María, Madre de Dios, ruega por nosotros los pecadores, ahora y en la hora de nuestra muerte. Amén.
2: Dios te salve María, llena eres de gracia, el Señor está contigo. Bendita tú eres entre todas las mujeres, y bendito es el fruto de tu vientre Jesús.
0: Santa María, Madre de Dios, ruega por nosotros los pecadores, ahora y en la hora de nuestra muerte. Amén.
2: Dios te salve María, llena eres de gracia, el Señor está contigo. Bendita tú eres entre todas las mujeres, y bendito es el fruto de tu vientre Jesús.
0: Santa María, Madre de Dios, ruega por nosotros los pecadores, ahora y en la hora de nuestra muerte. Amén.
2: Dios te salve María, llena eres de gracia, el Señor está contigo. Bendita el Señor está contigo, bendita tú eres entre todas las mujeres, y bendito es el fruto de tu vientre Jesús.

0: Tercer misterio:
1: la venida del Espíritu Santo sobre la Virgen María y los apóstoles.
0: Padre nuestro que estás en el cielo, santificado sea tu nombre. Venga a nosotros tu reino. Hágase tu voluntad en la tierra como en el cielo.
2: Danos hoy nuestro pan de cada día. Perdona nuestras ofensas, como también nosotros perdonamos a los que nos ofenden. No nos dejes caer en la tentación y líbranos del mal. Amén.
0: Dios te salve María, llena eres de gracia, el Señor está contigo. Bendita tú eres entre todas las mujeres, y bendito es el fruto de tu vientre, Jesús.
2: Santa María, Madre de Dios, ruega por nosotros los pecadores, ahora y en la hora de nuestra muerte. Amén.
0: Dios te salve María, llena eres de gracia, el Señor está contigo. Bendita tú eres entre todas las mujeres, y bendito es el fruto de tu vientre, Jesús.
2: Santa María, Madre de Dios, ruega por nosotros los pecadores, ahora y en la hora de nuestra muerte. Amén.
0: Dios te salve María, llena eres de gracia, el Señor está contigo. Bendita tú eres entre todas las mujeres, y bendito es el fruto de tu vientre, Jesús.
2: Santa María, Madre de Dios, ruega por nosotros los pecadores, ahora y en la hora de nuestra muerte. Amén.
0: Dios te salve María, llena eres de gracia, el Señor está contigo. Bendita tú eres entre todas las mujeres, y bendito es el fruto de tu vientre, Jesús.
2: Santa María, Madre de Dios, ruega por nosotros los pecadores, ahora y en la hora de nuestra muerte. Amén.
0: Dios te salve María, llena eres de gracia, el Señor está contigo. Bendita tú eres entre todas las mujeres, y bendito es el fruto de tu vientre, Jesús.
2: Santa María, Madre de Dios, ruega por nosotros los pecadores, ahora y en la hora de nuestra muerte. Amén.
0: Dios te salve María, llena eres de gracia, el Señor está contigo. Bendita tú eres entre todas las mujeres, y bendito es el fruto de tu vientre, Jesús.
2: Santa María, Madre de Dios, ruega por nosotros los pecadores, ahora y en la hora de nuestra muerte. Amén.
0: Dios te salve María, llena eres de gracia, el Señor está contigo. Bendita tú eres entre todas las mujeres, y bendito es el fruto de tu vientre, Jesús.
2: Santa María, Madre de Dios, ruega por nosotros los pecadores, ahora y en la hora de nuestra muerte. Amén.
0: Dios te salve María, llena eres de gracia, el Señor está contigo. Bendita tú eres entre todas las mujeres, y bendito es el fruto de tu vientre, Jesús.
2: Santa María, Madre de Dios, ruega por nosotros los pecadores, ahora y en la hora de nuestra muerte. Amén.
0: Dios te salve María, llena eres de gracia, el Señor está contigo. Bendita tú eres entre todas las mujeres, y bendito es el fruto de tu vientre, Jesús.
2: Santa María, Madre de Dios, ruega por nosotros los pecadores, ahora y en la hora de nuestra muerte. Amén.
0: Dios te salve María, llena eres de gracia, el Señor está contigo. Bendita tú eres entre todas las mujeres, y bendito es el fruto de tu vientre, Jesús.
2: Santa María, Madre de Dios, ruega por nosotros los pecadores, ahora y en la hora de nuestra muerte. Amén.
0: Gloria al Padre, y al Hijo, y al Espíritu Santo.
2: Como era en

0: Cuarto misterio:
1: la asunción de la Virgen María al cielo.
2: Padre nuestro que estás en el cielo, santificado sea tu nombre. Venga a nosotros tu reino. Hágase tu voluntad en la tierra como en el cielo.
0: Danos hoy nuestro pan de cada día. Perdona nuestras ofensas, como también nosotros perdonamos a los que nos ofenden. No nos dejes caer en la tentación y líbranos del mal. Amén.
2: Dios te salve María, llena eres de gracia. El Señor está contigo. Bendita tú eres entre todas las mujeres y bendito es el fruto de tu vientre, Jesús.
0: Santa María, Madre de Dios, ruega por nosotros los pecadores, ahora y en la hora de nuestra muerte. Amén.

0: Quinto misterio:
1: la coronación de la Virgen María como Reina Universal de todo lo creado.
0: Padre nuestro que estás en el cielo, santificado sea tu nombre. Venga a nosotros tu reino. Hágase tu voluntad en la tierra como en el cielo.
2: Danos hoy nuestro pan de cada día. Perdona nuestras ofensas, como también nosotros perdonamos a los que nos ofenden. No nos dejes caer en la tentación y líbranos del mal. Amén.
0: Dios te salve María, llena eres de gracia, el Señor está contigo. Bendita tú eres entre todas las mujeres, y bendito es el fruto de tu vientre, Jesús.
2: Santa María, Madre de Dios, ruega por nosotros los pecadores, ahora y en la hora de nuestra muerte. Amén.
0: Dios te salve María, llena eres de gracia, el Señor está contigo. Bendita tú eres entre todas las mujeres, y bendito es el fruto de tu vientre, Jesús.
2: Santa María, Madre de Dios, ruega por nosotros los pecadores, ahora y en la hora de nuestra muerte. Amén.
0: Dios te salve María, llena eres de gracia, el Señor está contigo. Bendita tú eres entre todas las mujeres, y bendito es el fruto de tu vientre, Jesús.
2: Santa María, Madre de Dios, ruega por nosotros los pecadores, ahora y en la hora de nuestra muerte. Amén.
0: Dios te salve María, llena eres de gracia, el Señor está contigo. Bendita tú eres entre todas las mujeres, y bendito es el fruto de tu vientre, Jesús.
2: Santa María, Madre de Dios, ruega por nosotros los pecadores, ahora y en la hora de nuestra muerte. Amén.
0: Dios te salve María, llena eres de gracia, el Señor está contigo. Bendita tú eres entre todas las mujeres, y bendito es el fruto de tu vientre, Jesús.
2: Santa María, Madre de Dios, ruega por nosotros los pecadores, ahora y en la hora de nuestra muerte. Amén.
0: Dios te salve María, llena eres de gracia, el Señor está contigo. Bendita tú eres entre todas las mujeres, y bendito es el fruto de tu vientre, Jesús.
2: Santa María, Madre de Dios, ruega por nosotros los pecadores, ahora y en la hora de nuestra muerte. Amén.
0: Dios te salve María, llena eres de gracia, el Señor está contigo. Bendita tú eres entre todas las mujeres, y bendito es el fruto de tu vientre, Jesús.
2: Santa María, Madre de Dios, ruega por nosotros los pecadores, ahora y en la hora de nuestra muerte. Amén.
0: Dios te salve María, llena eres de gracia, el Señor está contigo. Bendita tú eres entre todas las mujeres, y bendito es el fruto de tu vientre, Jesús.
2: Santa María, Madre de Dios, ruega por nosotros los pecadores, ahora y en la hora de nuestra muerte. Amén.
0: Dios te salve María, llena eres de gracia, el Señor está contigo. Bendita tú eres entre todas las mujeres, y bendito es el fruto de tu vientre, Jesús.
2: Santa María, Madre de Dios, ruega por nosotros los pecadores, ahora y en la hora de nuestra muerte. Amén.
0: Dios te salve María, llena eres de gracia, el Señor está contigo. Bendita tú eres entre todas las mujeres, y bendito es el fruto de tu vientre, Jesús.
2: Santa María, Madre de Dios, ruega por nosotros los pecadores, ahora y en la hora de nuestra muerte. Amén.
0: Gloria al Padre, y al Hijo, y al Espíritu Santo.
2: Como era en el principio, ahora y siempre, por los siglos de los siglos. Amén.

0: Dios te salve, Reina y Madre de Misericordia, vida, dulzura y esperanza nuestra. Dios te salve, a ti clamamos los desterrados hijos de Eva. A ti suspiramos gimiendo y llorando en este valle de lágrimas. Ea pues, Señora abogada nuestra, vuelve a nosotros esos tus ojos misericordiosos, y después de este destierro, muéstranos a Jesús, fruto bendito de tu vientre. Oh clemente, oh piadosa, oh dulce Virgen María, ruega por nosotros, Santa Madre de Dios, para que seamos dignos de alcanzar las promesas y gracias de nuestro Señor Jesucristo. Amén. En el nombre del Padre, y del Hijo, y del Espíritu Santo. Amén. Letanías a la Santísima Virgen María. Señor, ten piedad.
1: Señor, ten piedad.
0: Cristo, ten piedad.
1: Cristo, ten piedad.
0: Señor, ten piedad.
1: Señor, ten piedad.
0: Cristo, óyenos.
1: Cristo, óyenos.
0: Cristo, escúchanos.
1: Cristo, escúchanos.
0: Dios Padre Celestial,
1: ten piedad de nosotros.
0: Dios Hijo Redentor del mundo,
1: ten piedad de nosotros.
0: Dios Espíritu Santo,
1: ten piedad de nosotros.
0: Santísima Trinidad, que eres un solo Dios,
1: ten piedad de nosotros.
0: Santa María,
1: ruega por nosotros.
0: Santa Madre de Dios,
1: ruega por nosotros.
0: Santa Virgen de las Vírgenes,
1: ruega por nosotros.
0: Madre de Cristo,
1: ruega por nosotros.
0: Madre de la Divina Gracia,
1: ruega por nosotros.
0: Madre Inmaculada,
1: ruega por nosotros.
0: Madre del Creador,
1: ruega por nosotros.
0: Madre del Salvador,
1: ruega por nosotros.
0: Madre Amable,
1: ruega por nosotros.
0: Madre Admirable,
1: ruega por nosotros.
0: Madre del Buen Consejo,
1: ruega por nosotros.
0: Madre de la Iglesia,
1: ruega por nosotros.
0: Virgen Prudentísima,
1: ruega por nosotros.
0: Virgen Fiel,
1: ruega por nosotros.
0: Virgen Poderosa,
1: ruega por nosotros.
0: Espejo de Santidad,
1: ruega por nosotros.
0: Vaso Espiritual,
1: ruega por nosotros.
0: Vaso Digno de Honor,
1: ruega por nosotros.
0: Vaso Insigne de Devoción,
1: ruega por nosotros.
0: Causa de Nuestra Alegría,
1: ruega por nosotros.
0: Rosa Mística,
1: ruega por nosotros.
0: Torre de David,
1: ruega por nosotros.
0: Torre de Marfil,
1: ruega por nosotros.
0: Casa de Oro,
1: ruega por nosotros.
0: Arca de la Alianza,
1: ruega por nosotros.
0: Puerta del Cielo,
1: ruega por nosotros.
0: Estrella de la Mañana,
1: ruega por nosotros.
0: Salud de los Enfermos,
1: ruega por nosotros.
0: Refugio de los Pecadores,
1: ruega por nosotros.
0: Consuelo de los Afligidos,
1: ruega por nosotros.
0: Auxilio de los Cristianos,
1: ruega por nosotros.
0: Reina de los Ángeles,
1: ruega por nosotros.
0: Reina de los Patriarcas,
1: ruega por nosotros.
0: Reina de los Profetas,
1: ruega por nosotros.
0: Reina de los Apóstoles,
1: ruega por nosotros.
0: Reina de los Mártires,
1: ruega por nosotros.
0: Reina de los Confesores,
1: ruega por nosotros.
0: Reina de las Vírgenes,
1: ruega por nosotros.
0: Reina de todos los Santos,
1: ruega por nosotros.
0: Reina concebida sin pecado original,
1: ruega por nosotros.
0: Reina subida al Cielo,
1: ruega por nosotros.
0: Reina del Santísimo Rosario,
1: ruega por nosotros.
0: Reina de la Familia,
1: ruega por nosotros.
0: Reina de la Paz,
1: ruega por nosotros.
0: Cordero de Dios, que quitas el pecado del mundo,
1: perdónanos, Señor.
0: Cordero de Dios, que quitas el pecado del mundo,
1: escúchanos, Señor.
0: Cordero de Dios, que quitas el pecado del mundo,
1: ten misericordia de nosotros.
0: Ruega por nosotros, Santa Madre de Dios,
1: para que seamos dignos de alcanzar las promesas y gracias de nuestro Señor Jesucristo. Amén.
0: En el nombre del Padre, y del Hijo, y del Espíritu Santo. Amén.
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0: Esta es la hora en La Voz de Antioquia. Son las 4 con 58 minutos. 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
1: Hola, muy buenos días, salud cordial, nuevamente con ustedes acá en los micrófonos de La Voz de Antioquia en los 1200 de la M, Radio Reloj en los 1530, en los 1080 M y La Voz de la Nostalgia en los 1530 de la M. Les acompañamos José Alexander Gil Alzate en la asistencia técnica y al frente de micrófonos, su amigo de siempre, Juan Felipe Tobón. Señor, te entrego este miércoles, inicio de jornada con fe. Guía mis pasos hoy, ilumina mi mente, renueva mi corazón con calma y confianza en ti. Gracias por la vida que me regalas, por la salud que me sostiene y la esperanza que no falla. Gracias por cada bendición pequeña, por el hogar que me abriga, el amor que me rodea cada día con fidelidad. Ayúdame a actuar con paciencia y bondad, a elegir con sabiduría y humildad. Fortaléceme cuando esté cansado. Dame coraje para perseverar y ser reflejo de tu amor en palabras, gestos y el trabajo de hoy. Te pido por mi familia y seres queridos. Protégelos, consérvalos y sana sus preocupaciones. Que tu paz reine en nuestros hogares. Que haya unión, esperanza, cuidado mutuo, ampara a quienes sufren y llena todos de tu luz y de tu cuidado. Vamos a dialogar con nuestros oyentes, la línea telefónica 475-7979, para que se haga partícipe del programa de hoy, a través de los micrófonos de las emisoras de la cadena radial Júpiter. 475-7979. Muy buenos días. Buenos días. Bueno, ahí está habilitada la línea para que participe con nosotros. 475-7979. 475-7979. Somos Fitosalud, su tienda naturista de confianza. 5:25. Las 5:25. 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
1: 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Muy buenos días. Aló. 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Y eso se cura. Es que el médico dice que no tiene cura. Sí, todo tiene solución. 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Buenos días.
3: Don Felipe, muy buenos días. ¿Cómo amaneció? Habla con Luis. Don Felipe, era para decirles que mi esposa estaba tomando el tratamiento para la menopausia. Ya va a completar 3 meses, pues ya ha mejorado mucho, gracias a Dios. Pero don Felipe tiene un problema, pues, de que tiene muchos, muchos mareos, mucha inestabilidad en el cuerpo, demasiado. Entonces se me está mareando mucho, le hicieron el examen de sangre y todo, salió como bien el colesterol, el triglicéridos, todo eso. También le hicieron el examen de vértigo, salió bien. Entonces la doctora, pues, dijo que de pronto también puede hacer, pues, debido también a la misma menopausia, pues, que en algunas personas también causa también eso. Entonces, no sé, don Felipe, ¿usted qué me puede recomendar o qué me puede dar para complementar, pues, lo que le está sucediendo? Muchas gracias, don Felipe.
1: 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Los mareos no tienen nada que ver con la menopausia. 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La gente está quejando mucho de mareos y de zumbido en los oídos. 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Muy buenos días. Buenos días. 5:35 a.m. Las 5:35 a.m. Les recuerdo más productos de Fitosalud. 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Muy buenos días.
4: Buenos días.
1: ¿Quién habla?
4: Con María.
1: ¿De dónde, María?
4: De aquí, de Robledo.
1: Contame.
4: Para que me haga el favor y me dé la los productos para el huesito astillado, por favor.
1: ¿Para el qué?
4: Los huesitos, el hueso astillado. Es que
1: astillado, usted se fracturó, ok.
4: Sí, no, yo no, la señora que tuvo un accidente y se...

0: el Flumex una cucharada dos veces al día durante 3 meses y el Calfar dos cucharadas en agua o jugo dos veces al día por 3 meses. Para el dolor hay un producto que se llama Chibú, una cucharadita tintera diluida en un pocillo con agua, se toma dos veces al día o cuando tenga el dolor.
1: Sí, don Felipe, muy bien.
0: Uh-huh.
1: Muchas gracias, don Felipe.
0: Bueno, que te vaya muy bien.
1: Gracias.
0: Chao. 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Más oyentes, buenos días. Buenos días. Aló. 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Si no participa, me va a ver en la obligación de seguir tirando un programa grabado a esta hora porque necesito la participación de ustedes para que ustedes hagan nutrido el programa. 475-7979. Sí, a ver, si no participan en esta semana, a partir de la otra semana les tiramos un programa grabado, ¿sí? Así entra usted a las 6 de la mañana, deja el programa en el sistema y los oyentes, problema de ellos. Les abro la vía para que puedan comunicarse, despejar sus dudas y no ponen de su parte. 475-7979, hagan el programa en directo conmigo, ¿sí? Miren que es un sacrificio que yo hago todos los días de madrugar y estar usted con ustedes acá en directo para resolver sus inquietudes, pero si no prestan interés, pues yo tampoco voy a tener interés por ustedes. 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Muy buenos días. Va una. 5:42, las 5:42. 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Y ya no en un pocillo, sino en un vaso con agua como último alimento del día para reemplazar el último alimento del día. Recuerde que usted nunca debe suprimir el desayuno y el almuerzo porque son los alimentos más importantes para tener energía y poder que su cuerpo funcione correctamente. Entonces el Full Complex se toma 10 o 15 minuticos antes de las comidas para ayudar a reducir el tamaño del estómago, para que usted tenga un tamaño del estómago normal, normalmente es del tamaño de una pepa de aguacate y lo tenemos como un balón de fútbol, de comer tanto. Entonces ya cuando usted come y no come la misma cantidad que se comió anteriormente, el cuerpo se va acostumbrando y te va a exigir comer más, y vas a tener más hambre, y vas a ir engordando hasta no parar. Entonces es muy importante reducir el tamaño de ese estómago, para que comas únicamente lo necesario y no te sigas engordando y puedas ver los resultados al momento de bajar de peso. ¿Sí? Ah, y entonces yo como me doy cuenta de que ya estoy lleno, porque empezás a bostezar o empezás a eructar. Ahí te das cuenta de que ya estás lleno y no debes comer más, porque entonces se te va a seguir inflamando el estómago y va a ser un problema muy grande a futuro. Sí, porque para adelgazar te vas a demorar.

0: mucho más tiempo. 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Muy buenos días. Buenos días. ¿Aló?
1: Aló, buenos días, Felipe.
0: ¿Quién habla?
1: Gabriel.
0: Cuéntame, Gabriel.
1: Gabriel, ve. Felipe.
0: Cuénteme, hermano.
1: Estoy enfermo del colon. Estoy enfermo del colon. ¿Qué necesito para esa enfermedad?
0: 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Hablemos de la jalea de melocotón, es para engordar. Mientras unos quieren bajar de peso, hay otros que quieren engordar. La jalea de melocotón va acompañada con el Vilten. Una cucharada de cada una en un pocillo o en un vaso con agua, se mezcla y se toma después de las comidas. Sí, después de las comidas para engordar. Listo, ahí sí no toma el full complex, porque ahí no necesitamos controlar la ansiedad por comer, sino que necesitamos antes que lo que usted come sea asimilado por el cuerpo y le ayude a aumentar de peso. Entonces, jalea de melocotón y el Vilten se toma después de las comidas para aumentar de peso. Buenos días. Buenos días. 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Muy buenos días.
2: Buenos días, don Felipe.
0: ¿Quién habla?
2: María, de acá de San Cristóbal.
0: Cuéntame, María, ¿en qué te colaboro?
2: Don Felipe, acabo de escuchar que usted nos va a negar el programa.
0: No, negar no, negar no, señora, entienda. O sea, yo hago un sacrificio todo, llevo 30 años madrugando. Y últimamente ustedes me están castigando con las llamadas. Entonces, si ustedes no hacen parte del programa, entonces ¿para qué vengo yo? Y a las 5 de la mañana, que es más buena la cama que un berraco. O sea, yo merezco también descansar, o sea, yo me estoy matando demasiado por ustedes y ustedes no me corresponden a mí con la comunicación. Si ustedes no participan en el programa, quiere decir que no les importa un carajo el programa. Entonces no me llame a hacerme reclamos, sino que llame a hacer preguntas en el programa y yo continúo. Pero si yo veo que ya el día de ayer no llamó nadie, el sábado no llamó nadie, entonces si hoy no llama nadie, entonces yo para qué vengo a hacer programa si no me está escuchando nadie. O sea, ustedes mismos hacen el programa. Si ustedes no participan, entonces yo para qué voy a perder el tiempo aquí. Dígame en qué le colaboro.
2: Es que quería preguntarle qué es bueno para las venas calcificadas.
0: Mire, las venas se van taponando porque hay sangre que se va adhiriendo a las paredes de las venas y las arterias y van generando problemas de vena varice, taponamiento de venas y arterias, insuficiencia venosa, o sea, dificultad para que la sangre recorra el cuerpo y empiezan a mostrarse morados o partes renegridas en la piel. Esa sangre es reemplazada por sangre nueva por el retrovitón. El retrovitón, al limpiar el hígado, lo obliga a que produzca glóbulos rojos y glóbulos blancos nuevos, eliminando la sangre mala y reemplazándola por sangre nueva. ¿Sí? Te necesita el retrovitón, 3 copitas al día, la primera en ayunas por 2 meses. La jalea de calabaza, 2 cucharadas 2 veces al día por 2 meses. Jalea de calabaza. Necesitamos el chitaque, 1 cucharada 2 veces al día durante 3 meses. Y si tiene vena varice, aplicarse un aceitico que se llama Flevicin, de la cintura hacia abajo, 2 veces al día hasta que elimine la vena varice. Si no es varice, sino que ya tiene moretones, tiene renegrida la piel, ahí donde tiene esos renegridos o ese morado, que hay un coágulo de sangre, debe aplicar un producto que se llama Novavit, 2 veces al día. ¿Listo?
2: Bien. Don Felipe, muchísimas gracias.
0: Bueno, con mucho gusto.
2: Que Dios lo cuide y lo proteja. Don Felipe, estoy tomando para los pulmones el Monfar, el Balambo y el ¿qué?
0: Pero eso no es para los pulmones.
2: No es para los pulmones.
0: No, eso es para diabetes, presión, colesterol, triglicéridos. Para los pulmones necesita el Fitogel, el Isomel, el Hipersir, la jalea de guayaba con rábano. Necesita el Lanur y el Super K. Eso es para los pulmones. Listo.
2: La guayaba con rábano, me perdí ahí. Tengo el Isomel, el Hipersil, la guayaba con rábano. ¿Cuál es el otro?
0: Vea, el Fitogel, el Isomel, el Hipersil, la jalea de guayaba con rábano, el Lanur y el Super K. ¿Listo?
2: Felipe, que Dios lo cuide y lo proteja y no se enoje tanto con otros que somos tan...
0: No, yo no me estoy enojando, simplemente me parece el colmo que yo madrugo a hacer un programa y a ustedes les importa un carajo. Sí, o sea, si a usted no le interesa participar, a mí no me interesa tampoco la salud de ustedes.
2: No, a mí sí me interesa.
0: O sea, yo estoy poniendo de su parte. Pero si ustedes creen que las redes sociales les van a aportar más de lo que les estoy aportando yo en el programa de Fitosalud, estamos en la olla.
2: Sucedió, las redes... Porque primero, yo lo he escuchado siempre, primero todos participaban, no digo participamos porque a mí me cuesta mucho trabajo comunicarme con usted, participaban, pero con la cuestión de las redes, ahí es donde la gente se ha ido durmiendo.
0: ¿Ah?
2: y no
0: y las barrabasadas que dicen en redes sociales, le aseguro que más de uno está más enfermo de lo berraco de confiar en las redes sociales. Miren, sí, las emisoras de radio se quebraron por las redes sociales. Yo estoy haciendo radio, me estoy compartiendo mi tiempo porque es que yo me estoy matando más de la cuenta.
2: Tiene toda la razón.
0: Pero o sea, yo me levanto a las 5 de la mañana a hacer un programa de radio, me acuesto a las 12 de la noche todos los días programando y haciendo cosas para ustedes. Si ustedes no participan, entonces yo para qué me voy a seguir matando. Es que les digo la verdad, yo no tengo necesidad de hacer este programa, la verdad. O sea, yo lo hago con mucho cariño y por ayudarles a ustedes, porque absolutamente nadie les va, a nadie le interesa la salud de la gente. Pero si ustedes no participan, sigan tomando acetaminofén, sigan confiando en la EPS de a ver cuánto van a durar. Pero yo necesito que participen en el programa para poder darles soluciones, o si no, simplemente grabo programas donde hable y hable y hable y hable de productos, y ustedes nos pueden despejar las dudas. Pero si ustedes no participan, entonces yo para qué voy a perder el tiempo.
2: Al igual que yo lo hayan escuchado, y así sea para saludarlo, pero que participen, por Dios santísimo.
0: No, pues que cuánta gente ha curado y ni siquiera tiene la delicadeza de llamar a dar el testimonio. O sea, eso es ser uno demasiado malagradecido.
2: Sí, señor, tiene toda la razón.
0: En cambio, los brujos llaman: ¡ay, yo me gané la lotería en Medellín! ¿Cuánto hace que no he ganado la lotería en Medellín? ¿Ah?
2: Sí, porque yo todos los días lo escucho, si no es a esta hora, es a las 10 de la mañana. Y usted tiene toda la razón, nadie da el testimonio.
0: Mm.
2: Eso sí es verídico, usted nunca nos dice mentiras. Mi Dios le pague por colaborarnos con nuestra salud, porque últimamente yo he estado pendiente de usted, me he estado tomando sus productos, y usted no sabe lo mejorada que me siento de mi salud. Me cuesta mucho trabajo comunicarme, sí, porque a veces el teléfono, como no tengo teléfono sofisticado como el suyo, sino una coscorriecita ahí, entonces me cuesta mucho trabajo.
0: Yo no tengo ni teléfono, le cuento. No me queda tiempo ni para contestar una llamada.
2: Oiga, para colmo de
0: mal. Mire, yo tengo que programar Radio Reloj, yo tengo que programar La Voz de Antioquia, La Voz de la Nostalgia, Bienvenida Estéreo. Llego a la casa 10, 11 de la noche todos los días, caigo como una piedra. Para madrugar a las 5 de la mañana, mire que Alex es llamándome desde las 5 y son las 5 y cuarto y yo, ay hermano, estoy caído. Me vengo a hacer un programa y ustedes no participan, entonces, ¿qué gracia es esa?
2: Ay, sí, yo le creo, tiene toda la razón.
0: Mire, termino programa, tengo que grabar los programas de boleros, aquí termino a las 6 para grabar el programa de bolero de las 6 de la tarde. Que se me tira hora y media. A las 7:30 voy, me baño, me organizo, arranco para allá. Estoy llegando a las 8:30, faltando un cuarto para las 9, a hacer programa de Radio Reloj. La gente no llama en esos 15 minutos y no que llama después de las 9 de la mañana. Páseme a Felipe, cuando el programa es hasta las 9 de la mañana. Me da pesar dejar la gente en la línea y los atiendo hasta las 9 y cuarto. De ahí paso a las 9 y media a hacer programa a La Voz de Antioquia hasta las 11. Muchas veces ni desayuno. No, cúmplame siquiera con la llamada, participen en el programa, o sea, si no, no tiene gracia estos programas.
2: Sí, don Felipe, tiene toda la razón, yo no le voy a
0: decir. Ustedes no saben cuánto vale un programa de radio, y mire, lo estoy haciendo por 3 emisoras a la vez, para que no digan, no es que yo no lo escuché porque no sé en qué emisora, es que son 3 emisoras las que están enlazadas en este momento.
2: Sí, don Felipe.
0: Entonces, si ustedes no participan, quiere decir que no les interesa mi programa, entonces yo para qué voy a perder el tiempo.
2: Que pesar y que por unos tengamos que pagar otros.
0: No, otro no. Ustedes pueden seguir escuchando los otros payasos que aparecen en la radio anunciando Jingo Biloba, melatonina, omega 3, productos que no sirven para un carajo.
2: Ay, no. Eso no va conmigo, don Felipe, porque yo no oigo a esos señores, yo lo oigo a usted.
0: Sí. Pues,
2: yo lo escucho a usted en La Voz de la Nostalgia, en la de Antioquia y en Radio Reloj. Cuando no lo encuentro en un lado, lo encuentro en el otro. Entonces, mire, confiemos en Dios de que las personas, al igual que yo, lo hayan escuchado y se pongan las pilas y sigan comunicándose con usted y sigan participando para que usted no nos deje de hablar.
0: Mire, les pongo una página que para que ustedes tengan ahí la información. No llama, yo me hice lo de la página, esa página, o sea, ¿qué ganan con eso? Si necesitan saber de qué manera se toman los productos. Y por la página no están despachando.
2: Que eso, ese es el
0: error. Entonces cancela la página. O sea, mientras más le facilita uno las cosas a la gente, más relajada es.
2: Sí, señor.
0: Ya llaman, ya cuando están en la última fase, ay, tengo que tomar todo eso para curarme, para que va a avanzar la enfermedad. ¿Por qué no participó en el programa? ¿Por qué no preguntó? Dejo todo para lo último.
2: Bueno, don Felipe, usted bueno, me disculpa, pues. Que Dios le dio un buen día, que lo colme de muchas bendiciones, que tenga mucha paciencia, que lo revista de más paciencia, porque es que usted tiene mucha, mucha con todos nosotros.
0: Bueno, pues.
2: Entonces, que Diosito lo revista de más paciencia. ¿Y qué? Y,
0: de todas formas, vamos a medir la audiencia esta semana. Si no llaman, pues yo no me sigo matando en este programa de las 5, pues. Ya llevo mucho tiempo, pues, madrugando y yo me merezco descansar también.
2: Sí, don Felipe, tiene toda la razón. A mí me da mucho pesar, pero bueno, usted tiene toda la razón, hay que buscarle solución a las cosas.
0: No, igual dejo un programa grabado. Ya una persona que esté enferma, que esté embalada, pues se embala el doble, porque si no aprovechan lo que les dan, pues, ¿qué se va a hacer?
2: Porque cuando yo estoy desvelada escucho el de la 1 de la mañana, pero no es lo mismo porque a veces no coinciden los productos con lo que uno siente. Entonces ahí es donde está la sal del cuento.
0: Sí, señora.
2: Don Felipe, que Dios lo bendiga, reciba un abrazo. Me
0: bueno, que le vaya muy bien. Llegamos al final del programa. Muchísimas gracias, amigos oyentes. José Alexander Gil Alzate en la asistencia técnica y al frente de micrófonos, su amigo de siempre, Juan Felipe Tomón. Por la atención prestada, gracias mil. Sigan en sintonía con las emisoras de la cadena Radial Júpiter. Un resto de día muy feliz. Que Dios nos bendiga. Chao, chao.
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1: Medellín está a 1.479 metros sobre el nivel del mar. Tiene, según el censo de 1951, 358.189 habitantes. Es en este aspecto la segunda ciudad de Colombia. Alberga a un pueblo tenaz, orgulloso, trabajador, ejemplar en su espíritu cívico y en su religiosidad. Urbe moderna, acogedora, dotada de los más modernos servicios públicos, con un clima suave y primaveral, la capital antioqueña descuella entre las ciudades del país.
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2: Como homenaje a uno de nuestros símbolos patrios, ofrecemos el himno nacional de la República de Colombia. Quinta es

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4: Te damos gracias, Dios, por este nuevo día de hoy, miércoles 19 de agosto de este año 2026. Y qué importante a veces en su vida, fieles oyentes, tomar decisiones acertadas, porque todo cambio comienza con un buen pensamiento, porque tus pensamientos crearán un buen futuro. Muchas personas logran cambiar sus vidas, su suerte, su felicidad, esos momentos difíciles que vivían con sus familias, con sus seres queridos, necesidades, hambre, enfermedades, pérdidas, fracasos, una mala suerte, una mala vida. Pero esas personas cambiaron sus pensamientos, cambiaron su forma de ser, dejaron de ser tan incrédulos, dejaron de ser tan negativos, dejaron de pensar por los demás y comenzaron a pensar por sí mismos y lograron tomar esa sabia decisión de ayudar a cambiar el rumbo negro de su destino, la mala suerte que vivían. Por eso estas personas que ustedes escuchan en nuestro programa compartiendo sus testimonios, sus alegrías, los resultados millonarios a través del reactivador de la suerte, mejoraron sus negocios, sus familias, sus vidas, también se liberaron de tantas enfermedades psicosomáticas creadas por energías malas, de malos pensamientos. Y estas personas hoy en día viven alegres, viven felices, han logrado sus sueños. Los que querían tener sus casas, sus apartamentos, sus fincas, sus negocios, lo han logrado, lo han conseguido gracias a que en algún momento, a través del poder del Sagrado Corazón de Jesús y la decisión de venir por el reactivador millonario de la suerte, lograron cambiar todo lo malo en bueno, esa mala vida en una buena vida. Y muchas personas quedarán atrapadas y seguirán ahí con los mismos problemas, con sus mismas dificultades. No les rinde el dinero, de malas en el amor, se enamoran de las personas que le hacen daño, se enamoran de personas que juegan con sus sentimientos o que más aún se acercan a ustedes por solo interés económico. Por eso es muy importante aprender a entender, amigos oyentes, que todo en la vida funciona con energías y vibraciones positivas. Muchos de ustedes emprenden negocios, invierten dinero, pero se fracasan, casan, les va mal. Muchas veces también se relacionan con hombres o con mujeres, personas negativas, incrédulas, dudosas, que les llevan al fracaso. O peor aún, tienen familiares, el papá, la mamá, el marido, los hijos, los tíos, las personas más cercanas, los amigos, el patrón, bueno, en fin, muchas personas con las que ustedes a veces confían y comparten sus problemas, sus momentos difíciles, sus momentos íntimos, pero estas personas no te ayudan a pensar bien, no te ayudan a cambiar esa mala vida, esa mala suerte, y precisamente te hacemos un llamado en el día de hoy para que te acerques a verdaderos profesionales, personas como nosotros, iluminados con el poder de Dios, del Sagrado Corazón de Jesús y a través de las vibraciones energéticas positivas con las que podemos atraer la buena suerte, liberarlos, desatarlos de las malas energías, de las malas influencias que ustedes hayan sido víctimas por envidias, odio, maldad o peor aún, contaminados, contagiados de esas personas que, como bien repetí ahora, sin querer, queriendo, te hacen caer en equivocaciones. 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
4: Tenemos aquí presente otro caso más de la vida real. Vamos a escuchar a este amigo que hoy nos comparte su testimonio. Cuéntenos, ¿qué lo motivó a venir acá a nuestra oficina?
7: Problemas más que todo tenía en el hogar, se me estaba acabando el hogar, destruyendo más que todo, perdiendo sexualmente a mi señora, y visité a usted, gracias, agradecido, por eso en el testimonio.
4: Ese problema íntimo que usted tenía con su señora era por un maleficio que le habían practicado, hoy ya está curado. También recibió el reactivador millonario de la buena suerte, y cuéntele a los oyentes con qué número, con qué lotería y cuánto dinero se ganó en el chance.
7: Me dieron el número 6055. Me gané con la lotería con Unimarca 200 millones.
4: En muchos lugares están escuchando su testimonio. ¿Qué le podría usted recomendar a los oyentes sobre los rituales de sanación y sobre este reactivador millonario del chance?
7: Yo le recomiendo que lo visite, que son buenos, y gracias a Dios a ustedes se le cambia una suerte a la noche a la mañana y el hogar nunca se destruye.
4: Para finalizar su testimonio, repítale a los oyentes con qué lotería, con qué número y cuánto dinero se ganó con los rituales del reactivador millonario del chance.
7: 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Hoy en día el hogar mío se me cambió y se me está organizando nuevamente la vida.
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4: Vamos a escuchar el testimonio de una feliz ganadora que ha cobrado una lotería, un gran premio millonario. Hija de Dios, muy buenos días.
8: Buenos días.
4: ¿De dónde es usted?
8: De Girardota.
4: ¿Cuántos años tiene, amiguita?
8: 52.
4: A sus 52 años de vida, ¿cómo estaba su suerte en los números, en la lotería y en el dinero?
8: Una suerte muy bonita, he ganado muchas veces, pero estaba bloqueada, hacía tiempo que no ganaba, pero ya estoy volviendo a ganar.
4: Usted vino con toda la fe de desbloquearse con la ayuda del reactivador numerológico de la suerte, y cuéntele a los oyentes cuál fue la lotería, el día y el premio millonario que usted se ganó.
8: Gracias al numerológico, el día miércoles gané con la lotería de Manizales, cobré 600 millones.
4: ¿Usted se había llegado a ganar en la vida alguna lotería o algún gran premio de 600 millones de pesos?
8: No, tan grande no me lo había ganado. Gané chancecito de 1.500.000, pero un premio de 600 millones, como esto es tan grande, no lo había ganado. Me siento muy contenta y muy feliz.
4: Muchos oyentes quieren ganar la lotería, chances y premios millonarios y multimillonarios. ¿Usted qué le recomienda sobre este reactivador numerológico de la suerte?
8: Que venga por el número secreto del chance y lotería para que puedan ganar y cobrar premios millonarios, así como lo hice yo, y me siento muy contenta.
4: Usted nos cuenta que estaba bloqueada para la suerte de los números, la lotería y el chance. Había visitado otros lugares, había comprado talismanes y amuletos y nada le había servido. ¿Usted, ante el Sagrado Corazón de Jesús, cree que el reactivador de la suerte fue que le dio esa suerte, esa lotería millonaria?
8: Sí, gracias, volví a ganar. Había ido a otro lado si no me había servido, pero volví a ganar y me ha servido. Invito a toda la gente de Girardota, donde digo yo, que vengan aquí, lo visiten lo más pronto.
4: Para finalizar su testimonio, recuérdale a los oyentes con qué lotería y cuántos millones te ganaste.
8: El día miércoles gané con la lotería de Manizales, cobré 600 millones, me siento muy contenta con esa plata.
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4: Continuamos recibiendo los testimonios del reactivador millonario de la buena suerte. Hijo de Dios, tenga usted muy buenos días y ¿de qué parte nos visita?
9: Muy buenos días, soy de Bolívar y vengo a agradecerle acá al profesor por la segunda vez de que me gano el numerito el viernes por la Lotería de Santander con el 9614, gracias a mi Dios.
4: Usted hizo con mucha fe los rituales numerológicos, ¿y cuánto dinero usted ganó en este segundo chance?
9: En ese premio, honrada y legalmente, vuelvo y le repito a toda la audiencia, con la fe en Dios, me gané 8 milloncitos de pesos.
4: Usted siempre ha sido un hombre de fe, que cree en el poder de Dios y también en la ayuda numerológica. ¿Cuánto se ganó con el primer chance gracias al reactivador numerológico de la suerte?
9: En el primer premio me gané 7 milloncitos. La segunda vez de que me gano el numerito el viernes, me gané 8 milloncitos de pesos.
4: Vamos a sumar un primer chance de 7 millones, el segundo de 8 millones para un total de 15 millones de pesos gracias al reactivador millonario de su suerte. ¿Cómo se siente usted de haberse ganado estos dineros?
9: Muy elegantemente, gracias a Dios, porque lo bonito de la vida es la fe en uno mismo y la fe en Dios y en los profesores de acá del Centro Numerológico para el Chance.
4: Muchos que apuestan chances, compran boletas, la lotería, están bloqueados y no ganan. ¿Usted qué consejo les podría dar a ellos sobre este reactivador numerológico millonario de suerte?
9: Para toda mi familia, les doy un consejo. Vengan acá al consultorio para que se hagan al numerológico del numerito del chance, de la lotería, pero con la fe en Dios y la fe en ustedes mismos.
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4: Hija de Dios, ¿con qué lotería y cuántos millones te ganaste gracias al reactivador millonario de la suerte?
10: Gané con la lotería de Medellín 50 millones.
4: ¿Qué le recomienda a todos los oyentes que también quieren ganar mucho dinero con este reactivador millonario de la buena suerte?
10: Que es muy buena y que en realidad le da a uno la lotería para ganársela siempre.
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4: Y lo más importante del programa son los testimonios que ustedes comparten, mis queridos fieles ganadores, con todos los oyentes. Vamos a darle la bienvenida a otro ganador más de un gran premio millonario. Querido hermano, ¿cómo es su nombre?
11: Mi nombre es Luis Fernando Campo. Yo vine acá a este centro y compré el numerológico del chance.
4: Cuéntele a todos los oyentes cuánto dinero fue que usted se ganó con la ritualización del número para ese superastro millonario.
11: Me gané 135 millones de pesos por el astro luna, por mi signo de Piscis, y no lo creía, pero es un sueño hecho realidad. Los rituales que me tocó hacer lo hice con mucha fe, sin aferrarme al dinero. Gracias a la ayuda se puede salir de un poco de deudas, que inclusive tenía hipotecada una finquita en Corná y el banco ya me la iba inclusive a rematar. Y gracias a esto he estado fuera ya de esas deudas y la plata me la gané con mi familia y todo, inclusive ya nos fuimos para allá a darnos un paseíto.
4: Y gloria a Dios por este hermoso testimonio, querido amigo. Realmente el dinero le cambia la vida a muchas personas. Usted en este momento se siente relajado, tranquilo, pagó sus deudas, compartió con la familia, también salieron a pasear. ¿Qué le quiere entonces usted recomendar a todas esas personas que en este momento también se encuentran atrapados, acorralados por las deudas, por los problemas económicos, sin empleo, sin trabajo, marchando mal sus negocios, su vida llena de bloqueos y de mala suerte? ¿Qué le aconseja a los oyentes ahora que tienen la oportunidad de obtener el activador numerológico de los chances y de los premios millonarios?
11: Que se acerque y compre el numerológico del chance, que es muy bueno y da unos premios muy millonarios.
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4: Si usted de aquellas personas que tienen fe, que creen que Dios, la fe y la suerte le van a dar el premio millonario de la lotería, que se van a ganar el astro millonario, que van a tener una suerte supermillonaria, o usted que ha soñado con tener esa casa, ese apartamento, esa finca, ese negocio, venga directamente para hacerle ese ritual. 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
12: Dios la ha iluminado hoy donde nosotros.
13: Pues yo lo único que puedo opinar es que también voy a seguir adelante y voy a salir de todos estos problemas que yo tengo.
12: Da un testimonio, dice, sí, sí es posible. Madre, coméntele a estos oyentes, coméntele cómo era su vida, cómo usted tuvo que salir de muchas cosas.
13: Pues yo les puedo comentar de que yo primero tuve muchos problemas con mis propiedades. Las tuve que vender porque estaban ya que me la remataban por una hipoteca que tenía. Y que ahora pude salvar una casa y esa es la que estoy viviendo. Por el momento, con la ayuda de Dios y el del monje Keos, estoy segura de que la voy a vender muy pronto y voy a salir adelante.
12: Cuando usted hipoteca inicialmente su primera casa, usted la hipotecó haciendo un favor. ¿Cuánto la hipotecaste y qué favor tuvo?
13: Yo la hipotequé en 70 millones para hacerle un favor a un hermano.
12: ¿Qué le pasó, Sor?
13: Al hermano mío le hicieron un robo y por ese problema no pudo seguir demandando los intereses y por eso nos...
12: ¿Cuánto perdió, Sor?
13: 800 millones.
12: ¿Qué le robaron?
13: 800 millones en oro.
12: En oro, bueno. ¿Cómo se encuentra hoy en día su hermano?
13: Pues mi hermano se encuentra muy mal, sin un peso, está definitivamente sin nada.
12: La maldad, la misma maldad, la misma envidia y fuerzas extrañas. Por eso, usted ahora, madre, que en un comienzo vio a su hermano, mire, estamos hablando de una cantidad grande, que él vivía muy bueno, que este hermano, que era el que las apoyaba, le mandaba dinero, gracias a él ustedes prácticamente no tenían que hacer nada, se fracasó, ya en este momento está mal. Usted dice, me mandan fotos de él y barbado, descuidado, mantiene a chico palado, arruinado, fracasado, y hemos descubierto hoy un mal, un daño. ¿Qué vio salir de su cuerpo?
13: Unas cenizas.
12: ¿Y cómo olía eso?
13: Olía muy feo.
12: Usted también tuvo otro negocio. ¿Qué negocio tuvo?
13: Tuve una peluquería que también me hicieron muchas maldades.
12: ¿Qué pasaba allí en esta peluquería?
13: En la peluquería me hacían riesgos estando la puerta cerrada. En los espejos se reventaban.
12: ¿Y te fracasaste?
13: Ah, sí, me fracasé totalmente.
12: ¿Casos de la vida real? que se comunican en este su programa. Bueno, madre, ahora que usted, después de sacarse ese mal, ese daño que usted misma vio con sus propios ojos aquí, esas cenizas, un calor, algo fétido, algo horrible que salió de su cuerpo, usted con el corazón en la mano, ¿qué le puede decir a todos los hermanos oyentes?
13: Pues yo les digo que yo tengo fe y que confíen primeramente en Dios y en el monje Keos, que él nos va a ayudar a salir adelante.
12: Bueno, madrecita, gracias por su comentario y por su historia de su vida aquí en vivo y en directo. Dios te bendiga.
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4: Y todos estos milagrosos testimonios que escucharon en el día de hoy, miércoles 19 de agosto de este año 2026, son los que a diario certifican y confirman que cuando llegan a nuestra oficina con fe, con decisión, que llegan con el deseo positivo de ganar o de cambiar sus vidas, lo logran y lo consiguen. 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El programa se transmite en la mañana y en la noche. Deseándoles a todos ustedes mucha suerte y que Dios los bendiga.
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0: Era el Conjunto América, amargor, la voz de Antioquia.
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0: 6:48, 6:48, Los Lancheros, Déjame en Paz, La Voz de Antioquia.
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0: Todo lo que pasa, sucede y acontece en Medellín, en Antioquia, en Colombia y en el mundo, se lo contamos a través de Bienvenida Estéreo en los 88.9 del FM, otra emisora que hace parte de la cadena radial Júpiter de Colombia en frecuencia modulada 88.9. Bienvenida Estéreo, donde les contamos que Federico Gutiérrez, el alcalde de Medellín, ha hecho una invitación entonces a los ingenieros estructurales que tengan posgrados en estructuras o en patologías de la construcción para que puedan ayudar. Incluso hay un link donde se pueden inscribir, el link de la Alcaldía de Medellín está en la página de internet de la Alcaldía de Medellín. ¿Qué fue exactamente lo que dijo Federico Gutiérrez? Se lo contamos entonces en esta mañana en las emisoras de la cadena radial Júpiter de Colombia.
1: Si eres ingeniero estructural, sabes de patología estructural, has hecho alguna especialización en estructuras, postúlate en este link, Colombia te necesita. Todos sabemos las afectaciones que se han dado luego del terremoto. Esta etapa es clave. Por favor, entre todos, ayudar. Colombia nos necesita, muchas ciudades, muchas poblaciones nos necesitan. Esta convocatoria es desde la Alcaldía de Medellín, con gremios, con muchas personas. Es mucho lo que puede ayudar. Ya muchos han ido en muchas de estas misiones y su ayuda ha sido invaluable. Ahora la tuya también lo será. Colombia nos necesita.
0: El link está en la página de internet de la Alcaldía de Medellín, en www.medellin.gov.co. Ahí van a encontrar entonces el link donde esos ingenieros estructurales se van a poder inscribir. Información también a esta hora gracias a los amigos de Radio Reloj, la emisora de todas las horas, la emisora que sirve. Radio Reloj, la tradicional en Antioquia, la original Radio Reloj, en su dial original, donde todo inició, en los 1080 del AM. Señoras y señores, hay iniciativas juveniles frente al cambio climático, y es por eso que se ha abierto una convocatoria en Medellín hasta el 29 de septiembre. ¿De qué se trata? La Secretaría de Medio Ambiente, que es Marcela Ruiz, explica más en detalle a través de las emisoras de Júpiter.
2: Que durante 6 semanas estará abierta la convocatoria para iniciativas de los jóvenes de nuestra ciudad para asumir los retos que nos plantea la variabilidad y el cambio climático.
0: También tenemos información gracias a los amigos de La Voz de Antioquia. La Voz de Antioquia en los 1200 del AM, que ahora es más Guasca. Ya que estuvimos en la rueda de prensa donde el alcalde de Medellín hizo un balance de las ayudas para las víctimas del terremoto. También estuvo hablando sobre la reunión que sostuvo con el presidente de la República, Abelardo de la Espriella, para evaluar las estrategias en cuanto a la reducción de la tasa de interés en la construcción de vivienda nueva en el país. Algunos de los temas que tocaron entonces en la rueda de prensa con el alcalde de Medellín, Federico Gutiérrez, y el primer mandatario de Colombia, el presidente electo Abelardo de la Espriella, entre otros temas entonces de los cuales estuvieron hablando.
1: Vamos a seguir ayudando con más ganas, porque en la medida de que van saliendo las cifras de damnificados, la cifra va aumentando. Hoy estamos en un trance muy duro y es las personas que perdieron a sus familias, las personas que todavía tienen personas desaparecidas, que están debajo de los escombros. Entonces, primero es como esa tarea, pero al mismo tiempo un tema de ayuda humanitaria.
0: Y también entonces, señoras y señores, la información gracias a los amigos de La Voz de la Nostalgia en los 1530 del AM. La Voz de la Nostalgia, que tiene toda la música romántica. La Voz de la Nostalgia, 1530 en AM. Estuvo hablando la directora ejecutiva de Ruta N, que es Carolina Londoño. También habló la secretaria de Desarrollo Económico, María Fernanda Galeano Rojo, sobre Conexión Summit, que se suma con solidaridad desde Medellín para los afectados del terremoto desde Ruta N.
3: Medellín es una ciudad que sabe levantarse de la adversidad y esta semana en el marco de Conexión Summit nos unimos desde la Alcaldía de Medellín a acompañar a todas las víctimas del terremoto. Esta semana el evento va a donar parte de sus ingresos, parte de lo que recauden en todas las obras de arte, y eso es muy importante porque en el marco de lo que estamos viviendo como país, seguimos buscando salir adelante.
0: Ahí está pues lo que va pasando en Medellín, en Antioquia, en Colombia y en el mundo. Se lo contamos a través de las emisoras de la cadena radial Júpiter de Colombia.
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2: Muy, pero muy buenos días a la gente que está en sintonía con nosotros. Una calentosa mañana, una buena energía y la palabra más hermosa, que Dios me los bendiga. Les habla su servidor Mario Levy desde la hermosa ciudad de Medellín. ¿Cómo se escucha de hermoso? Desde la hermosa ciudad de Medellín, donde el alcalde, vea esta voz, me contrata para que le haga todas las publicaciones de Medellín. Desde la hermosa ciudad de Medellín. Sí, señores, tita, tita, el tiempo no se detiene. Ay, Dios mío, el tiempo va volando. Ya empiezan en septiembre. Desde septiembre se siente el diciembre. Y ya en septiembre empiezan a sacar arbolitos, empiezan a sacar que el pesebre, que las bolas, que las otras bolas. Virgen del Carmen, llegó Modesto y acabó con esto. Ustedes saben que es verdad. Llega septiembre, desde septiembre se siente el diciembre. Y ya empiezan a vender todo de arbolitos. Todo sacan árboles desde septiembre. Ustedes saben que es cierto. El tiempo va, pero va volando. Ayer me encontré con una adorable prima. Mi prima. Y me dice: ay, Mario Levy, recuerda que usted me dijo que había tenido como una pesadilla muy fuerte con el temblor. Vea, y se le cumplió. Estos sueños se llaman premonitorios. Son también llamados sueños precognitivos. Son experiencias en las que se accede a información sobre hechos que aún no han ocurrido. Entonces, efectivamente, yo estaba acostado, durmiendo, descansando belleza, cuando en la madrugada veo como unas montañas, pero pequeñas, que se sacudían y esas montañas se movían. Yo salí como corriendo, como alma que lleva al diablo volado, y después llegó a la ciudad. Entonces yo me desperté muy asustado, porque los sueños, hay sueños que son vivencias. Quien ha tenido un sueño dice: no, es que lo vi y fue como si lo hubiera vivido. Entonces yo dije: yo ya sé qué es sentirse uno sobreviviente de un terremoto, porque fue sobreviviente en ese sueño. Entonces mi prima llegó ayer, me dice: ay, María, Mario, usted que ahí mismo dice ese sueño y que me contó, y al otro día, y a los días, a los dos días, el temblor. Entonces estos son sueños premonitorios o precognitivos. Pueden ser de paz o pueden ser de susto, porque es que el susto no es cualquier cosa, se siente que el corazón se va a salir. ¿Esto por qué? Porque nosotros tenemos una conexión con el universo. Y los sueños son porque todos tenemos un alma, y este cuerpo que usted tiene, por más bonita que sea la niña, por más bonito que lo mueva, por más hermosa que sea, este cuerpo es una cárcel material. Este pellejo que se han de comer los gusanos es una cárcel material, y cuando la persona duerme, el alma sale del cuerpo y se ahonda en otros planos y en otras dimensiones. ¿Por qué? Porque esa almita que usted tiene, esa alma viene de otros planos, de otras experiencias, de otros mundos. Entonces, ella le gusta salir volada a recordar. Por eso hay veces que uno se amanece contento. Una señora me decía, vea, debo 2 meses de arriendo, tengo una arepa para 4. Y amanecí feliz, imagínense, debiendo 2 meses de arriendo, no sé, como con una energía tan bonita, y amanece la persona bonita. Y hay días que uno ve la gente y le dice, esta fue que amaneció conmigo anoche porque ni saluda. Es porque cuando el cuerpo se sale, el alma se sale del cuerpo todas las noches, entonces a veces va a unos lugares sagrados, puede ir a lugares muy lindos, conexión angelical, otros mundos dimensionales, cielos, o puede bajar a mundos inframundos pesados, de energía pesada. Hay días que uno amanece bonito y hay días que uno amanece feo. Por ejemplo, yo hoy amanecí muy bonito, me vi muy lindo en el espejo, hoy como que exageré un poquito. Pero hay días que uno se mira al espejo y uno dice, Virgen del Carmen, ni que me hubieran pasado por el jopo de quién sabe qué animal. Entonces es porque se carga de esas energías de otra dimensión. Porque mientras usted duerme, hay larvas astrales, puede haber un demonio ahí acostado sobándole las piernas. ¿Uno qué va a saber? Porque cuando uno duerme, hay esas energías. Por eso cuando uno está como durmiendo y uno siente que se va a ir por una escala, por un precipicio, y uno salta, dicen que por ahí es donde cuando el alma vuelve y se le mete al cuerpo, entonces se acomoda ahí y por eso siente. Entonces hay sueños que son sueños premonitorios y que se cumplen. Porque diario salimos de esta cárcel material y hacemos viajes astrales y andamos en otras dimensiones. Y a veces, por ejemplo, cuando a mí me coge la noche, empieza uno a soñar cosas como quien dice, levántese. Y usted sabe que sí, que a veces en los sueños lo despiertan a uno cuando se le está pegando las cobijas. En la Biblia los sueños tienen que ver con entrada a otros planos dimensionales, porque para uno, por medio de los sueños, uno puede entrar a otro plano. Por ejemplo, el que anunció a María, que María iba a tener un hijo, todo eso es por medio de las visiones. El Apocalipsis, que dice el fin del mundo, es unas visiones de Juan. El Apocalipsis, donde dice lo de las trompetas y tanta cosa que se está cumpliendo. Entonces, si hay sueños premonitorios, soñó el faraón con 7 vacas gordas y 7 vacas flacas. Y llamó a alguien que interpretaba los sueños y le dijo, las vacas gordas son 7 años de mucha abundancia y las vacas flacas son tiempos de escasez. Y él dijo, ¿entonces qué hago? Entonces le dijo el otro, empiece a recoger granos, a guardar cosas, a sembrar para que aproveche la abundancia. Y fue tanta la abundancia de comida que guardó que cuando llegaron las vacas flacas, entonces llegó gente de muchos lugares en esa hambruna y en esa sequía y ellos le vendían y se volvieron muy ricos. Entonces la Biblia habla de los sueños que pueden ser premonitorios. Por ejemplo, hay unos científicos locos que se meten, por ejemplo, voy a inventar la penicilina. Se meten en un laboratorio, estudian y se van frustrando, no les da la fórmula, no les da la vacuna, no les da eso. Pero sí es sabido y lo registra la historia, por ejemplo, la penicilina. El científico no podía descifrarla ni poder inventarla y en un sueño se le reveló. También el compositor Taurini tuvo un sueño con el diablo, sentado con un violín y sonaba una hermosa melodía. Soñó el compositor Taurini con el diablo sonando una hermosa melodía. Se acostó, se despertó con ese sueño del diablo y ahí mismo anotó la melodía. Esa melodía la colocó la sonata del diablo. Y hoy en día la sonata del diablo es una melodía muy famosa y lo hizo famoso y lo hizo de pronto hasta millonario. Entonces sí es muchas las cosas que podemos sacar de nuestro ser interior. Y también tuve una oportunidad, mañana les hablo de otro sueño premonitorio que se me cumplió. Entonces estamos hablando de los sueños, el compositor Taurini, también María Antonieta soñó que le habían robado un anillo, se levantó Ahí mismo miró el cofre y preciso, le habían robado el anillo. Entonces son sueños premonitorios. Todos tenemos una intuición, un no sé qué, algo que nos habla. Esas son conexiones con nuestro ser interior. Hoy hablando acerca de los sueños. Soñar que los dientes se caen son pérdidas. Mucha gente cuando sueñen con agua sucia, vayan donde Mario Levy, porque puede ser enfermedades, hay algo fuerte que viene, entonces es muy bueno ir a una consulta. Yo recuerdo una señora que llegó estos días y me dice, soñé con agua sucia, Mario, cosa tan impresionante, estoy tan preocupada que me desperté, que se me salía el corazón. Y yo le dije, van a haber dos personas enfermas. Y ella me dijo, ¿será? Y yo le dije, sí, van a haber personas enfermas. Y se cumplió, tuvo que salir, dos personas se enfermaron, pero fuerte, hasta de urgencias. Y también otra señora muy querida, ella misma me adivinó, ella me dijo, ah, soñé con esto, y eso significa esto y esto, estoy muy preocupada. Y a los tres días pasó y pudimos solucionar el problema. Entonces, si existen los sueños, hay gente que sueña mucha pendejada. Hay gente que sueña a colores, otro que sueña como las vacas, en blanco y negro. Yo menos mal sueño a colores. Hablando de premoniciones y de cosas, pues hay gente que tiene el palito para eso. Mire, los que estuvieron en conferencia el domingo, el mismo día el número les cayó. El número se les precipitó, 4347. Esta semana cayó el 961 y un 87. 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Sí, señores. Sí, señores. Aquí, en esta emisora, La Voz de Antioquia. ¿Qué más les puedo decir? 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Personas con enemistades, porque hay espíritus inmundos, inicuos, como los quiera llamar, que nos atacan con enemistades. 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Si tiene problemas de amor, su pareja se está alejando, no le presta la debida atención o tiene muy mala suerte en el amor, no levanta ni polvo, no le preguntan ni para qué lo tiene ni para qué la tiene. Hay gente que no tiene suerte en el amor. Y como dice Mario Levy, hay belleza que enamora, hay belleza que enamora y hay belleza que no enamora. Hay belleza que enamora y hay belleza que no enamora. Y hay feura que enamora y hay feura que no enamora. Vuelvo y repito, hay belleza que enamora y hay belleza que no enamora. Y hay feura que enamora. Y hay una feura que no enamora y una que sí. Y dígamelo a mí que cuando era joven me conseguí un cocodrilito. Qué cosa tan impresionante. Pero como el amor es así. El amor es ciego, pero los vecinos no. Entonces, hay mujeres que no son muy bonitas, pero tienen algo, una energía linda. Tienen un brillito y les va muy bien en el amor. Sí, las conozco. Conozco demasiadas, como también van reinas de belleza, y se lo juro que yo he atendido reinas de belleza con problemas de amor, no levantan nada, sufren por amor. Entonces la suerte es así, si tiene problemas de amor, rachas de mala suerte, desempleo, brujería, se le cae el cabello, la casa se le está llenando de cucarachas, chinches, puede ser por personas de mal corazón, de malos sentimientos. 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
4: En la biblioteca doméstica de los hogares antioqueños reposa algunas veces un viejo libro histórico que revive los pretéritos tiempos. A través de sus páginas desfilan los hechos que dieron origen a una de las más importantes y progresistas ciudades de Colombia, Medellín. Acompañemos a esta gentil lectora en su tránsito a través del pasado y del presente de la urbe nobilísima.
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0: Claro que sí, eran los Tigres del Norte, de paisano a paisano, la voz de Antioquia, las 7:29.
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2: Le damos la bienvenida al abuelo, al anciano Marcelino. En este momento inicia el programa del hechicero, del brujo, del espiritista más antiguo de la tierra. 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
3: Les saluda hoy miércoles, como todos los días, Marcelino, el abuelo, el curacas, que sabe de rezo y de secreto. Por mi sangre corre conocimiento, por mi mente corre sabiduría, por mi cuerpo corre las ganas de ayudar a la gente. Por eso hoy miércoles quiero que se entrevisten con un verdadero yerbatero, con una persona que sabe de rezo, con una persona que sabe de misterios. 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Ese es el pago que a mí me interesa, la voluntad y el beneficio de ustedes. Porque a mi edad he conocido mucho, he disfrutado, he llorado, pero también me he lamentado, porque en ocasiones no salen las cosas como uno quiere. Yo sé que a mucha gente en este momento tiene alguna preocupación de salud, de ver a sus padres enfermos, a sus hijos botados en una cama, sin poder compartir con esa pareja porque se fue, se retiró de su lado y sin saber por qué. Todo esto tiene solución, porque yo, Marcelino, sé de rezos, sé de secretos para atraer a esa persona, para que su vida económica cambie. No soy numerólogo, pero sí por medio de los espíritus puedo descifrarle el número aceptado para el mismo día. Por eso quiero que conozcan a un viejo de canas, un viejo con arrugas, un verdadero brujo, un verdadero hechicero, y que puede ayudar a toda la gente. 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Y aquí hay más personas que participan, regáleme su nombre.
4: Sandra Rojas.
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3: Aquí tenemos otro testimonio de fe. Regáleme su nombre.
5: Alonso Pérez.
3: Don Alonso, cuéntele a la gente ese testimonio de fe que nos trae hoy.
5: Pues el testimonio que yo le quiero decir a los que están escuchando esto es que tenía hace mucho tiempo un dolor de cabeza, mejor dicho, que sentía que se me explotaba. En el momento en que yo visité al maestro Marcelino, yo cumplí con todas las cosas que él me pudo brindar de lo que él sabe y sentí pues que tenía que tener mucha fe en él. Y pues hasta el momento ya cambió todo gracias a lo que me ha brindado el maestro Marcelino, a su sabiduría.
3: ¿Y usted qué le recomienda a la gente que nos escucha en este momento?
5: Pues que cumplan y que hagan las cosas que les propone con mucha fe para que todo les salga y su salud les cambie.
3: A mí me disculpan si me expreso mal, pero en ocasiones tengo que ser fuerte, porque hay gente que no reacciona a las situaciones que están viviendo. Están en un atolladero y no quieren salir. Y hoy les digo, despierten, porque si no se los lleva el que los trajo. Si siente algún dolor, tiene que ir al médico. Y yo les digo ahora, si ustedes se sienten mal, venga para que lo vea yo. Un abuelo, un curaca, con 104 años, que me identifican como el brujo mayor. Recuerden, el brujo mayor. En estos momentos son muy pocas las personas que llegan a esta edad. Pero gracias a mis conocimientos de plantas y a mis cuidados, pude llegar a esta edad. Y antes de partir, yo quiero compartir con toda la comunidad los secretos que he aprendido en todos estos años. Yo aquí no estoy pintado en la pared y ni mis canas son pintadas. Y no me quité los dientes para reírme. Es por el pasar de los años y del tiempo. Por eso, si usted me va a visitar, va a encontrar un abuelo de conocimientos, de edad, porque yo no soy un muchachito que viene aquí a prometer cosas que no puede. Si me comprometo, yo, Marcelino, un viejo de 104 años, es porque de verdad puedo. Y si usted quiere comprobar lo que yo sé, le voy a demostrar que usted cambie su vida totalmente. Los espero para que cambien sus vidas. Enamoren a esas personas que ustedes quieran. Y recuerden, alisten ese vasito con agua, porque al final voy a hacer la oración para cada uno de los hogares que necesiten sanación y curación y milagros. Recuerden, Marcelino, el brujo mayor.
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3: Yo le quiero decir a la gente que tiene temor que la consulta, la charla con yo, Marcelino, no tiene costo. Simplemente lo que usted me quiera donar a mí. Yo no cobro ningún peso. Si usted me quiere hacer alguna donación, se la recibo. Porque yo estoy es para ayudar al que lo necesite, no para enriquecerme con los dineros de otro. Hay mucha gente que tiene temor porque ha visitado a sitios, les engañan y les mienten. Simplemente no consigue nada. Por eso en este instante yo le pido a toda la comunidad que se dé la oportunidad de hablar con un verdadero yerbatero espiritista que sabe de secretos y de rezos. Cuando usted desee y cuando usted quiera, le puedo decir cuál es la enfermedad que usted tiene. Tráigame los miados. En esos miados conozco cuál es la enfermedad. Tráigame la foto de esas personas y así puedo descifrar qué es lo que lo está atormentando. Soy una persona rezandera y que en mis 104 años no he cometido errores para arrepentirme. No he consumido el licor ni el tabaco. Por eso llegué a esta edad y lo que me falta por vivir, que yo sé que son muchos más años, compartiendo y ayudando a la gente que lo necesite. Porque el que necesita busca ayuda, no busca problemas. Porque me han comentado que visitan sitios en busca de ayuda y exigen grandes cantidades de dinero. Aquí con Marcelino, no señor, es todo lo contrario, estoy para ayudar a la gente que lo necesite. Por eso en mi hogar me visitan personas de diferentes religiones, grandes políticos, grandes dirigentes, y a mí me buscan el guaquero para decir dónde está la veta. Yo conozco cuando en la tierra hay tesoro, yo conozco cuando la persona no puede ganar, yo sé cuando una persona está mintiendo, yo sé cuando su pareja le metió otro debajo de las cobijas, yo sé muchas cosas, porque mis arrugas y mis canas no son pintadas.

0: le dio testimonio fue Luis, porque este momento estoy mal de trabajo, estoy mal de dinero, estoy mal de todo.
1: Cuéntele a la gente, ¿a usted se le cobró algún dinero por esta limpieza que se le hizo y cómo está?
0: No, señor, no me cobró nada, no me ha cobrado un peso.
1: ¿Usted qué le recomienda a la gente que nos escucha en este momento?
0: Pues que vengan a ver los hermanos.
1: En estas emisoras estos tiempos son cortos, pero yo quiero saber si ustedes han tomado la decisión de hablar con un verdadero yerbatero. Si usted quiere entrevistarse conmigo, marque ya mismo y aparte su cita. Recuerde que yo no cobro por la charla, ni por la consulta, ni por la entrevista, y mucho menos por los tratamientos. Simplemente lo que usted me quiera donar. Gracias a lo que he hecho como huaquero, puedo vivir tranquilo unos años, ya sean muchos o pocos los que me faltan. Y yo no quiero irme solo, sin recuerdos bonitos. Por eso yo quiero llevarme los recuerdos de todos ustedes, al saber que les he podido ayudar y les he podido entregar una solución a cualquier problema. Soy Marcelino, un viejo de 104 años que le atiende personalmente, junto con mi hijo Máximo y mi hijo Rómulo. Visíteme y aprenda de mí, y yo de usted. Aliste el vasito con agua, porque en este momento vamos a pedirle a nuestro Altísimo Señor que nos regale y nos solucione esos problemas que tenemos en estos instantes. Levanten el vasito con agua y van a repetir: en el nombre del Padre, del Hijo, del Espíritu Santo. Amén, Señor. Te ofrecemos nuestros cuerpos, nuestros espíritus, nuestras familias, Señor Dios nuestro, para que entres en cada uno de nosotros y nos libere de la atadura, de la desgracia, de la enfermedad. Señor Dios mío, somos la perfección de tu creación, y perdónanos si en algún momento hemos ofendido tu nombre. Perdónanos y regálanos tu santa bendición. En nombre del Padre, del Hijo, del Espíritu Santo. Amén. Hasta mañana.
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3: La cultura paisa se origina, o mejor, se inicia en las montañas de los Andes, con el mayor desplazamiento de los ancestros vascos que emigran al norte de América del Sur en el siglo XVIII, especialmente con una nueva oleada. 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

0: Mensaje del caballero gaucho, sufro por ti. Esta es La Voz de Antioquia, en la mañana a las 7:57.
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3: Recorriendo todos los sitios de la Medellín moderna, el desprevenido visitante puede darse cuenta de cómo cada día es mayor el auge que esta toma. Comercialmente figura entre las primeras ciudades del país. He aquí algunos aspectos de las calles y edificios centrales de la ciudad de Medellín, que dan una idea aproximada del enorme desenvolvimiento que ha logrado en los últimos años, gracias al tesonero esfuerzo de sus habitantes, dignos descendientes de una raza que aquilató las mejores virtudes del espíritu.
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6: A partir de este momento van a escuchar una verdadera profesional de la numerología, una persona capacitada, estudiada y, lo más importante, que ha puesto en práctica por más de 15 años y más de 6 países el arte de los números. Y hoy está aquí Rubiela Santos. Muchos han tenido la fortuna de estar en diferentes conferencias, han leído sus diferentes libros, pero para aquellos que no, la pueden escuchar y orientarse en este instante. Bienvenida, Rubiela Santos.
7: Hola, ¿qué tal, mi bella familia? Nuevamente, quien les está hablando y acompañando a esta hora de hoy miércoles, en este gran día, 19 de agosto del año 2026, sí, señores, día apropiado, día positivo, día bendecido por Dios, miércoles 19 de agosto del año 2026, y como todos los santos días, sí, señores, recuerden que todos los santos días son días bendecidos por Dios, donde debemos darle las gracias a Dios por todos los favores recibidos de estar acá en este mundo terrenal. Por eso, mi bella familia, recuerden quién les está hablando en vivo y en directo, Rubiela Santos, numeróloga profesional, entregándoles todo lo mejor de mí a esta hora, mi bella familia, para que usted se contagie de toda esta gran energía, contágese de todo este gran positivismo, esta gran idoneidad, capacidad mental, espiritual, consejos, experiencia y profesionalismo. Que yo, Rubiela Santos, estoy acá entregándoles a cada uno de ustedes con todo mi amor, con todo mi cariño. Sé que en realidad necesita ese cambio, necesita esa ayuda, necesita salir adelante. Este es el momento para que tome esa gran decisión y venga acá a mi hogar, conózcame personalmente, a mí, a Rubiela Santos. Quiero que se contagie de esta gran energía, contágiese de este gran positivismo, esta gran idoneidad, capacidad mental, espiritual, consejos, experiencia y profesionalismo. Que yo, Rubiela Santos, estoy acá entregándoles a cada uno de ustedes. Usted que necesita esa ayuda, que necesita ese cambio, que necesita tantas cosas de su vida, donde su vida no avanza, donde usted vive totalmente mal, donde vive fracasado, donde el dinero no le alcanza para nada, donde busca en un lado, busca en el otro, y realmente todo lo que hace es totalmente en vano. Este es el momento. el momento para que usted reciba esta gran mano amiga, esta gran ayuda que yo, Rubiela Santos, lo hago con todo mi corazón, con todo mi conocimiento. Yo acá no estoy para engañar a nadie, ni jugar con la felicidad de nadie, ni el bolsillo de nadie. Al contrario, estoy acá para ayudarle a usted, para que usted vea ese gran cambio, porque esto es ver para creer. Ver para creer, esto es algo totalmente verídico, donde yo, Rubiela Santos, numeróloga profesional, no le voy a cobrar absolutamente nada, ni por la consulta, ni la numerología. Lo que usted debe de hacer es de venir. Venga con amor, venga con cariño, venga con perseverancia, que su vida le va a cambiar. Usted, que es una persona que a esta hora me está escuchando, que tal vez ha ido a un lado, ha ido al otro, en busca de esa ayuda, en busca de ese cambio, en busca de ese beneficio, y no recibe absolutamente ningún beneficio, hágalo ahora mismo. Venga, véngase acá conmigo. Esto es para salir adelante, esto es para que usted se vuelva grande, poderoso, que usted diga, oiga, mi vida me va a cambiar, realmente yo voy a recibir todas y cada una de esas cosas maravillosas que he estado buscando durante toda mi vida. Por eso recuerden que yo, Rubiela Santos, ante todo, primeramente Dios, porque sin Él no existe nada, primeramente a través de mi conocimiento, a través de mi idoneidad, a través de mi capacidad mental, espiritual, les voy a entregar a usted esa liberación, esa ayuda, esa ganancia tan magnífica, que es usted el que la ha estado buscando durante toda su vida, durante todo su trabajo, durante todo su esfuerzo, pero que usted mira en este momento y el dinero se le va como agua entre las manos. O donde su casa en este momento está destruida, está en guerra, está en separación, está en rompimiento, está en infidelidad porque hay terceras personas que le están acabando con ese hogar, le están acabando con esa bonita relación, porque la familia de su esposo, de su pareja, de su novia o viceversa no lo aceptan, porque hay daños, porque les están haciendo la vida imposible, porque hay cosas dañadas de porquería, de maldad, donde no los dejan avanzar, donde no los dejan progresar, donde no los dejan salir adelante. Yo, Rubiela Santos, a través de mi conocimiento, a través de mi idoneidad, a través de mi capacidad mental, le voy a ayudar, le voy a colaborar y le voy a demostrar que esto es algo totalmente real, algo totalmente verídico. Ver para creer, ver para creer, pero haga las cosas con amor, haga las cosas con fe, con fidelidad. Porque para eso estoy yo acá, para poderle ayudar, para poderle colaborar y para poderle demostrar. Sí, señores, llénese de fe ante su vida, ante su corazón, ante Dios primeramente. Yo acá no estoy para robar a nadie ni para estafar a nadie. Al contrario, estoy para ayudarle, para colaborarle y para demostrarle que para Dios no hay nada imposible. 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robar, lo voy a estafar. Recuerden, yo, Rubiela Santos, no necesito engañar a nadie, no necesito robar a nadie, no necesito jugar con la felicidad de nadie. Si usted va a venir acá a mi hogar es porque en realidad yo me puedo comprometer con usted al 100%. Por eso haga las cosas, hágalas con fe, hágalas con anhelo, hágalas con la seguridad de que usted mismo puede salir adelante. 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Bueno, mi bella familia, no se me mueva de sintonía, porque llegó el mejor momento donde yo, Rubiela Santos, entrego mensajes, testimonios, certificaciones de cada una de esas personas que han venido acá a mi hogar en busca de ese cambio, en busca de esa ayuda, en busca de ese beneficio, y no lo cuentan y no lo certifican a esta hora. 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Bueno, mi bella familia, y testimonio a esta hora dice: hola, doctora Rubiela Santos, espero se encuentre muy bien. Mi nombre es Octavio Delgado Correa y soy del barrio Campo Valdés. El día de hoy le vengo a entregar este gran testimonio agradeciéndole mucho toda su gran ayuda, ya que usted me ha ayudado demasiado. Yo de verdad, doctora Rubiela Santos, nunca pensé poder encontrar la ayuda que necesitaba en usted, ya que por ponerme a jugar con las almas vivía totalmente agobiado y no me dejaban descansar tranquilos. A toda hora vivían amolestándome mi vida y me tiraban de la cama y aparecía en el patio de la casa. Yo vivía totalmente mal, desesperado, quería era morirme, porque de verdad era una agonía muy grande, hasta que fui en busca de su ayuda y usted fue la única que me ayudó y me colaboró. Doctora Rubiela Santos, nunca pensé que me fuera a quitar este karma de encima. Usted fue la única que me ayudó. Dios me la bendiga por ser tan maravillosamente buena y haberme retirado todas estas cosas malas y negativas. No sé cómo agradecerle todo lo que ha hecho por mí y por mi familia. Desde que yo la conocí a usted, puedo decir que la felicidad de mi vida entró. Gracias por haberme ayudado a obtener ese gran premio, que ha sido algo muy, pero muy maravilloso, donde nunca pensé que mi suerte fuera a cambiar. Yo gané con la lotería de Boyacá el 1504 el sábado pasado. De verdad, doctora Rubiela Santos, muchísimas gracias. Dios la bendiga por todo. Esto ha sido algo muy, pero muy maravilloso. Que Dios me la bendiga y le socorra a usted mucha más sabiduría, porque usted definitivamente es una persona muy, pero muy buena. Y asimismo, rápidamente, otra personita que nos cuenta y nos certifica en este gran día de hoy, sí señores, dice: hola, doctora Rubiela Santos, mi nombre es Bernabela Castellano, soy del barrio Acevedo. El día de hoy vengo a entregarle este gran testimonio, ya que usted me ayudó y me brindó toda la ayuda. De verdad, gracias, doctora Rubiela Santos, porque por usted pude recuperar mi salud y mi vida emocional, ya que mi cabello se me estaba cayendo por pedazos, no tenía casi apetito, estaba sufriendo unos dolores muy fuertes en mis piernas, en mi estómago, cadera, vivía totalmente agobiada todos los días, hasta que pude encontrar su ayuda, porque ya había ido a todos los médicos y no me encontraban absolutamente nada. doctora Rubiela Santos, le agradezco en el alma por haberme liberado de este infierno en el que vivía, donde me hacían muchas cosas de brujería y porquería. Sin su ayuda no hubiera sido posible nada. Dios me la bendiga por toda esta gran ayuda. Esto es una maravilla haberla encontrado a usted en la vida. Dios la bendiga, doctora Rubiela Santos. Le agradezco en el alma porque desde que fui donde usted, mi salud cambió al 100%. Usted nos cambió la suerte. Yo jugué con la lotería de Risaralda número 5634 el día jueves 6 de agosto. Solo tengo palabras de agradecimiento para usted. Mi Dios me la bendiga. Mil gracias, doctora Rubiela Santos. Esto ha sido definitivamente una bendición de Dios y una maravilla. Mi Dios me la bendiga por toda la ayuda, doctora Rubiela Santos. Y asimismo, rápidamente, otra persona nos cuenta, nos certifica en este gran día de hoy. Hola, doctora Rubiela Santos, espero tenga un grandioso y bendecido día para siempre. Mi nombre es Odalais Velázquez y soy de Aranjuez. El día de hoy le igual mi testimonio, ya que usted me ayudó, me colaboró demasiado a que mis hijos dejaran tanta guerra, tanto vicio y tanto alcohol, ya que de verdad de noche se la pasaban, eran en unas peleas muy feas, se querían ir a matar entre ellos. Esto era algo muy traumante para mi vida, yo me quería quitar la vida, era una guerra absolutamente terrible donde yo no entendía qué era lo que estaba pasando, hasta que fui en busca de su ayuda y usted me hizo y me mostró todo lo que venía pasando en mi hogar y en mi familia. Le agradezco en el alma, doctora Rubiela Santos, por habernos retirado todos esos karmas y esas porquerías. Si no hubiera sido por usted, no sé qué hubiéramos hecho en esta vida. Gracias, doctora Rubiela Santos. Dios la bendiga por toda la ayuda prestada. Usted es la mejor. Mil bendiciones, doctora Rubiela Santos. Gracias por haberme dado esa suertecita con la lotería de la Cruz Roja, el número 6751, el día jueves 13 de agosto. Que mi Dios me la bendiga por toda la ayuda, doctora Rubiela Santos. Bueno, mi bella familia, sí señores, testimonios reales, y así nos despedimos en este gran día. Un beso, un abrazo, y deseándoles que en su familia reine la paz y la prosperidad. Dios los bendiga.
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3: En tiempos inmemoriales, el Valle de la Burrá, que fue descubierto por Jerónimo Luis Tejelo, teniente de Jorge Robledo, era habitado por los indios yamesíes, brava raza que dominaba las tierras de Huaca, uno de cuyos valores más representativos fue el cacique Nutibada, de quien cuenta las crónicas que visitaba sus dominios sobre andas enchapadas en oro. Su hermano Quininchú hizo frente a la expedición de Francisco César, a la cabeza de un ejército numeroso, disciplinado y aguerrido, tan relumbrante de brillantes joyas y patenas de oro, que causó asombro a los soldados de César. Larga y difícil fue la epopeya de los conquistadores, que hubieron de luchar sin descanso para dominar a los aborígenes.
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0: Claro que sí, las alondras, se me fue mi amor. La voz de Antioquia, 8 y 25.
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0: Claro que sí, las estrellas de Oriente, tomando mes y medio, la voz de Antioquia, las 8:29, 8:29.
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2: Hola, ¿qué tal, amigas, amigos, oyentes de Radio Cadena Júpiter? Aquí está el profesor Eduardo, el mejor numerólogo de Colombia. Hoy es miércoles 19 de agosto, con toda la energía positiva. Los invito a cambiar esa suerte porque este domingo, para el que está enfermo, ciego, calvo, aburrido, estresado, sin casa propia, con deudas, tengo los mejores premios programados. No comparta el número y no me le cuente las cosas a nadie. Llame, amigo taxista, vigilante, abogado, odontólogo. Es el momento para cambiar esta suerte. Hablo para aquella persona que cree y que tiene fe. Es el momento adecuado para que usted rompa todos esos lazos de pobreza que lo han estado golpeando. 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Gracias a usted, mi hijo dejó de consumir drogas. Gracias a usted, ese mal vecino ya se fue. 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Gracias a usted, voy a comprar casa. 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Buenas, ¿con quién hablo?
3: Profe, hola, profe, me llamo Margarita, profesor Eduardo, me estoy llamando desde San Roque, Antioquia, profe, lo visité en Medellín.
2: ¿Qué hace en San Roque, Antioquia, Margarita? ¿A qué se dedica? ¿Cuál es su testimonio de fe?
3: Bueno, profe, yo acá con mi esposo y mi hijo mayor, que trabajamos en un cajero de caballos, pero, profe, difícil, la plata no nos rendía, profe, tenemos un carrito. Nos valimos de él, pues, profe, para comprar una casita, pero empezamos a colgarnos, profe. Estaba un poco enferma de las articulaciones, profe. Mi esposo también, pues, tuvo un problema con un caballo, profe, lo pateó y quedó muy, muy, muy mal, profe. Pues, nos tuvieron que hacer una cirugía de la cadera, profe, pero gracias a Dios lo escuchamos, profe, lo visitamos. Usted, profe, nos hizo una limpieza, un tratamiento, nos vendió las plantillas tectónicas, profe. Gracias a Dios, porque son benditas para esos dolores, profe, para... Profe, nos valimos de un préstamo, profe, una plática prestadita, invertimos en un premio programado. Profe, y le cuento, profe, que con la Boyacá nos ganamos 90 millones, profe, con el 2885. Dios me lo bendiga, profesor Eduardo.
2: Qué alegría que me da, mujer, saber que he podido ayudarle. ¿A qué invita a la gente para Medellín este domingo? Este domingo, ¿a qué invita a la gente? La gente que está derrotada, fracasada, endeudada, a la gente que está mal económicamente, ¿a qué los invita?
3: Pues, profe, a que inviertan, profesor Eduardo, a que inviertan, a que lo visitan, profe, para que solucionen sus dificultades. Porque usted realmente tiene cada cosa para cada dificultad y hay que invertir, profesor, prestar, conseguir... Pero visitarlo, profesor Eduardo, como nosotros lo hicimos.
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3: No, profe, espectacularmente aliviada, profe, muy aliviada, son benditas. 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
2: Avanzamos, querida familia, avanzamos, la suerte está echada. 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Oyente en la línea, buenas, buenas, buenas, ¿con quién hablo?
5: Con Lizeth Sanabria.
2: Lizeth, ¿de dónde llama?
5: De aquí, el barrio La Salle, en Medellín.
2: ¿Qué hace en el barrio La Salle, Medellín? Medellín me espera, cuéntemelo todo.
5: Bueno, pues tras de pasar por esta situación tan tremenda, pues muy compasiva, muy solidaria, profesor, pero pues la vida tiene que seguir, ¿cierto? Yo lo visité porque pues yo siempre he sido una mujer muy trabajadora, vendiendo arepas en todos sitios. Ya lo último pude tener un supermercado, un Líchigo, pero de verdad que mis articulaciones no daban. No daban, de verdad, muy enferma de las rodillas, sin poder estar todo el tiempo de pie. Pues en una tienda toca estar todo el tiempo de pie. Faltaba mucho por ir al médico, profesor, pero el problema más grande que tengo es que con un hijo preso he pagado bastantes abogados, pero ninguno me ha dado con resultado, además porque todos quieren plata. Si yo fuera una persona de harto dinero, pues ahí sí me hacían el milagrito, profesor, y yo tengo la fe de tener a mi hijo afuera rápido. Pero yo fui, lo visité, usted me hizo una limpieza, me hizo un tratamiento. Quiero contarle que adquirí allá la pomada de la sábila, me ha ido muy bien con las plantillas tectónicas, profesor, e hice un gran esfuerzo y hice el premio programado y soy una feliz ganadora de 90 millones de pesos con la Lotería del Valle, con el número 8134, de verdad, profesor. Hubo alguien, yo siempre lo he escuchado, pero hubo alguien que me dio muchísima energía y fue la que me impulsó, que es mi cuñada, a visitarlo, de verdad, y tengo que agradecérselo toda la vida porque ha sido la mejor decisión que tomé.
2: Qué alegría escuchar eso, qué alegría que me da escuchar eso, mujer. ¿Usted qué le dice a la gente incrédula? ¿Qué le dice a la gente escéptica? A la gente que me puede visitar de Honda, de Guarinocito, a toda la gente de Guaduas, de Caparrapí, a todos los de Salgar, Puerto Boyacá, Puerto Nare, todos los que quieran ir a la Dorada Caldas, ¿a qué los invita?
5: Ay, que lo visiten. Estamos pasando situaciones muy difíciles, momentos muy difíciles, económicos y en todo ámbito, y de verdad que tener el alivio de visitar a alguien que le dé a uno muchísimo consuelo, ayuda, ganancia, ¿qué mejor le pueden hacer?
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2: Avanzamos, querida familia, avanzamos. Avanzamos, querida familia, hoy es miércoles. Hoy es miércoles. Saludo al viejito vendedor de aguacates y a Don Hermes, viejito prostático. Hola, viejitos.
7: Chicharrón con pelo, chicharrón con pelo. Ajú, ajá, al programa del profesor Eduardo nadie le ganará. Oiga, profesor Eduardo, qué miedo, ¿no? Sí, qué miedo, esas sectas satánicas. ¿Cómo le parece que aquí en este pueblo hay un señor satánico, profesor Eduardo? ¡Qué susto, ve! Ya apenas pasamos la Semana Santa. Sí, un señor satánico, se llama Rito. Rito satánico.
8: Hola, viejo culichupado, un saludo especial para su merced, para los oyentes. Gracias por estar con nosotros de nuevo en este miércoles, se parte la semana. No nos partimos nosotros, pero la semana sí. Viejo loco. Imagínese que estaban ahí hablando el esposo con la esposa. Y le dice la esposa: amor, ¿cómo se me ve este vestido? Dije: el vestido se te ve como tan... Ay, dijo, apúrate. Dijo: no, es que no sé cómo decirte sin que te pongas brava. Con ese vestido te ves como tan... Ay, ¿tanque? Dijo: exacto, como un tanque.
2: Oye, imagínate que llega y están un par de hermanas que son gallinas. Y hablan así como hablan las gallinas, ¿no? Cuac, cuac, cuac, hermana, cuac, cuac, cuac, cuac, cuac. Hermana, pongamos una minifalda. Y yo, cuac, cuac, cuac, cuac. ¿Y para qué, hermana? 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
2: Avanzamos, querida familia, avanzamos, la gente sigue marcando. 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Oyente en la línea, buenas, buenas, buenas, ¿con quién hablo?
9: Aquí de Segovia, Antioquia.
2: ¿Cuál es su testimonio de fe, mi hermano?
9: Pues don Eduardo, yo aquí trabajo con un camioncito modelito viejo, pero pues en realidad ese tiesto anda más varado que quién sabe qué. Le meto y le meto plata y nada que cancione ese carro, endeudado, profesor. Eso me ha traído problemas con mi mujer porque del estrés ya sufro de impotencia, no, mejor dicho, mi vida se volvió a cuadritos. Soy honesto, profesor, yo he visitado cualquier cantidad de esta gente, pero nadie ha tenido resultados como los tuvo usted, profesor. Yo fui, lo visité, usted me hizo un tratamiento, una limpieza, le compré el premio programado, profesor, y vea, créame que con la Boyacá, con el 2585, me eché 150 millones del alma al bolsillo.
2: ¿Qué le dice a la gente que duda, a la gente que no tiene fe, hermano? Usted es un hombre guerrero, trabajador, pero no había podido cambiar de camión, siempre metiéndole plata, endeudado por estarle metiendo plata a ese carro y día tras día empeorando. ¿Valió la pena invertir con el profesor Eduardo, comprar un premio?
9: Sí, señor, claro, vuelvo y le digo, yo visité varias gente y ninguno tan efectivo como usted, y lo recomiendo bastante porque usted es muy efectivo en esta situación.
2: Gracias por llamar, Dios me lo bendiga. 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
2: Gracias por la llamada. Hay mucha gente que está feliz, hay mucha gente que está contenta, hay mucha gente que está preparada, hay mucha gente que está lista para cambiar esa suerte oscura negativa de fracaso y de pobreza. 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Venga toda la gente que me pueda visitar en la ciudad de Medellín. Hay mucha gente escuchando estar en la ciudad de Medellín, hay mucha gente escuchando Radio Cadena Júpiter a las afueras de Medellín, gente de San Carlos, de San Luis,

0: y está perdiendo plata y tiempo. 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Oyentes de Radio Cadena Júpiter, la suerte está echada para cambiar todo lo negativo, todo lo malo y todo lo oscuro. Se encuentra el mejor numerólogo de Colombia, el profesor Eduardo. Hoy es un día lindo, hoy es miércoles. 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Abrazos, los quiero mucho. Chao, chao.
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En la mañana a las 8:47, 8:47, era el relicario, brindo por ellas, la voz de Antioquia. 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

0: Claro que sí, con el dueto Azteca, Preso me llevan, La Voz de Antioquia, las 8:57.
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Muy buenos días a todos, soy Maía y este es su programa Armoniza tu Hogar de tu tienda esotérica Yoyito, un espacio que te conecta con tu energía para abrir tus caminos, para ver más claramente. Recuerden que estamos conectados en los 1200 de la AM en La Voz de Antioquia, de lunes a viernes de 9 a 9:30. 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

¿Qué pasa cuando hay tantas dificultades y las cosas realmente no salen como queremos? ¿Qué pasa cuando nuestros días se hacen tan difíciles, pero no logramos salir de ese problema o esa dificultad? Y creemos que el problema es que llegue el problema. No, el problema realmente aparece cuando llevamos semanas, meses, incluso años cargados, confundidos, atrapados, arreglados en los mismos, en las mismas dificultades, sin ser capaz de romper esos nudos energéticos. Y casi nunca nos detenemos a mirar por qué está pasando esto. Por eso hoy los invito a que se detengan, a que paren, a que observen, a que se regalen este espacio y a que decidan qué hacer con cada uno de esos problemas. Y ojo, cuidado con algo, porque en medio del desespero me he encontrado con personas que incluso han venido a consulta conmigo y quieren y creen, se devuelven. Acá recuerden que las asesorías que estamos haciendo por medio de las consultas, cada vez que ustedes vienen, estamos ayudando a buscar una solución consciente donde tú vas a hacer un proceso y vas a resolver tus problemas de raíz. Pero me he encontrado de que hay veces en el desespero, creyendo que es tin, chasquear los dedos y corren, salen corriendo a buscar solución a cualquier lugar. Vean, muchachos, hay veces esas soluciones son aparentes, son pañitos de agua tibia. Es como cuando nos golpeamos y nos echamos agüita tibia para que baje la hinchazón. De pronto baja la hinchazón, pero internamente el dolor está, internamente la inflamación está. Entonces no llegan a los a la raíz del problema. Por eso hoy les hago un llamado muy importante a la conciencia, porque todos estos temas ya necesitan un proceso, un acompañamiento consciente. Por eso es importante consultar con personas responsables que sepan escuchar y orientar diferente situación que estés viviendo. Dejen de estar resolviendo a ciegas, porque también me he encontrado con las citas cuando vienen, se quejan, dicen, no, es que no me sirvió, es que llevo, es que he ido a mil partes, es que llevo tantos años y ya vienes súper mal. Entonces yo los invito a que sean conscientes, hombre, abran los ojos, autoconózcanse. Por eso si esta mañana tú necesitas, quizás necesitas detenerte para hablar de una situación que estés viviendo, los invito a participar de nuestro programa. ¿Por qué? Porque voy a estar respondiendo inquietudes y voy a estar resolviendo pequeñas consultas. Ojo, porque cuando las inquietudes de ustedes nos hacen ese llamado, es porque requieren una respuesta. Por eso cada palabra, cada frase que digamos en nuestro programa, estén muy atentos, porque quizás es una luz que tú necesitas para poder salir de esa situación difícil que estás viviendo. Entonces, vamos a estar escuchando la situación. Inquietudes de varios de nuestros oyentes, que ayer quien me escribió de qué necesitan, hubo un malentendido con la persona de la mascota, ya les voy a responder todo. Entonces vamos a estar ahí muy atentos y conectados para responderles, porque debemos de hacer todo esto de una manera muy responsable y desde un despertar de conciencia,

0: Bueno, y voy a empezar a responder las inquietudes o pues todo lo que ayer me dejaron por escrito. Hay veces no alcanzo a solucionarlos el mismo día al aire porque son muchas personas, pero siempre busco el espacio de irles respondiendo. Hay que tener paciencia con el tiempo en la radio es muy corto, el tiempo en consulta es muy corto. Han venido a consulta y cuando menos piensen, ya se pasó la hora y más de la hora. Y yo sí, es que manejamos un tiempo diferente, una energía diferente, y por eso se te hace tan corta la consulta, pero realmente hay veces nos pasamos, que no deberíamos, porque hay que respetar el espacio de cada quien, pero el tiempo en todos estos temas energéticos son muy cortos. Entonces tengan paciencia, que siempre van a tener su respuesta, solo que todo es en el momento exacto y preciso. Entonces vamos a leer por acá. Miriam Salazar nos habla. Hola Maía, bueno, ustedes me van a escribir hoy y me van a decir si quieren que les mencione el nombre o no, porque hay personas que no les gusta que les mencione el nombre. Para lo que estoy haciendo esta semana, de sacarle su carta astral, su mapa energético, de qué traes, cuál es tu karma, cuál es tu designio, cuál es tu don, con qué números vibra, cómo estaban el universo cuando naciste, qué fuerza traes. Recuerden que para eso es muy importante. Cuando ustedes agenden su consulta, por ejemplo, hoy hay consultas, está la agenda prácticamente llena, pero hay veces cancelan consultas y pueden llamar a mirar a ver si hay espacio. Entonces, para los que quieran la carta, que esa es la idea de esta semana que les dije, quien venga a consulta o venga a limpieza, reclamen su carta o su mapa espiritual para que se autoconozcan y tengan más claridad de las cosas. Para hacer esto es muy importante que dejen nombre completo, fecha de nacimiento, si recuerdan o tienen la posibilidad de preguntarle a papá, a mamá, dónde nacieron y a qué horas nacieron, o sea, dónde, ahora no me van a decir que en un hospital, no, cuando yo hablo de dónde es pueblo, ciudad, listo. Entonces van a dejar nombre de ciudad, número de teléfono, fecha de nacimiento, ciudad de donde naciste y ojalá hora para hacerte una carta más profunda. Es algo muy bonito, es un regalito que les quiero hacer por esta semana para las personas que siempre están con nosotros, que vienen y buscan estas asesorías responsables. Entonces, ya con Miriam Salazar les dije, les digo, quien no quiera que les mencione el nombre, también me lo pueden escribir y con mucho gusto guardamos como esa privacidad. Nos dice Miriam, hola Maía, ¿cómo estás? Muchas bendiciones, ¿qué debo hacer? Que tengo activado el aléjate, pero la otra persona tiene activado el ojo por ojo y el contra envidia. Me estoy bañando con el jabón esplendoroso. Miriam, mira, también te tienen una contra activada. Entonces, por lógica, ¿y qué pasa, Miriam? Se están contrarrestando las energías. Hay un choque de energías. Es fuerte energías que es fuerza de energías que requiere un proceso diferente. Listo, ya ahí sí te invito que vengas a una consulta personalizada, o si no puedes venir hasta nuestra tienda de Yoyito, puedes llamar al 475-7977 para que agendes tu consulta también virtual. También los puedo atender virtual a los que les gusta tanto hablar por teléfono. También los puedo atender virtual, pero separen su espacio porque vuelvo y les digo, el tiempo en lo espiritual y en lo energético es muy corto. Está muy bien que te sigas bañando con el jabón esplendoroso, eso lo que va a hacer es mantenerte equilibrada energéticamente, pero si sugieres que esas contras como tal, pues miremos cómo las trabajemos más profundamente, porque si es complicado, te tienen contra y cómo le va a entrar el aléjate, es complicado. Bueno, por acá también nos habla Lucy, donde me hablaba de María Bendiciones. Por favor, se me perdió un perrito en una finca desde el sábado. Es urgente, estoy muy triste. Gracias. Yo ayer creí que Lucy me estaba hablando de que necesitaba un aviso, pero ya acá, luego que leí bien las preguntas, me dice: María, por favor, para saber si te llevo la foto de mi perro, por favor, y gracias, para saber si estaba bien o no. Y por acá vuelve y me escribe, espéreme, y me dice: por favor, María, me das una cita para ir con la foto de mi perrito perdido. Niño, estoy muy triste, te agradezco, María. Lucy, claro que sí, puedes acercarte a pedir una cita al 475-7977 y revisamos cómo está la energía de tu perro, traes tu fotico, conectamos con esa energía a ver qué pasó con él. Hay un ritual muy sencillo que no sé si ustedes conozcan, y es solicitarle al universo que este espíritu o la energía de tu perro se manifieste o aparezca. Es algo sencillo. Vamos a coger un vaso de cristal, me vas a susurrar el nombre de tu perrito dentro del vaso. Entonces, a ver, ¿yo con qué hago el ejemplo por acá? Este es el vaso. Entonces van a coger y van a acercar y van a susurrar el nombre del perro y también van a declararle al universo que aparezca, que se manifieste su energía. Y cogen, después de que susurren, lo ponen boca abajo sobre una mesa, un pañuelo, una toalla clara, y me lo dejan ahí. ¿Cuándo lo van a voltear? Cuando el perrito aparezca. Esto no es magia, esto es energía, esto es declaración. Acá pasó algo con una de nuestras compañeras que perdió los papeles de la moto, hizo su práctica, todo, y por la tarde aparecieron los papeles. Entonces, por ahora, mientras puedes venir, Lucy, te sugiero que hagas ese ritual para que se manifieste la energía de tu perrito. ¿Listo? Por acá también nos habla, Diana nos habla: buenos días, María. Te felicito por el programa, desearía que sacaras mi número con fecha de nacimiento, es el 7 de noviembre de 1978. Claro que sí, Diana, ya mismo te saco tu número, sería el 10. 7. 6. Sería el 7276, es tu número de nacimiento, Diana, para que lo tengas ahí presente. Por acá también nos habla Luz, nos habla: María, bendiciones, me regalas el número de mi esposo, nació el 5 de noviembre. 5 de noviembre de 1974. Claro que sí, Luz, con mucho gusto. Ya mismo te saco tu número de nacimiento. Es el 5, el 2, 17, 11 sería el 2 y el 2. Sería el 5222, el número de tu esposo, para que lo tengas ahí presente. Bueno, por acá también nos habla Genio, nos dice: buenos días, hola, buenos días, mi esposo nació el 13/08 de agosto de 1965, ya mismo te doy el de tu esposo, y me habla también del que elijo, es el 26 de mayo de 1988, bueno. Vamos a sacar estos dos números y vamos a continuar también por acá. Dice 4, 8, 10, 16, 3 y 2. El de tu esposo, Genio, es el 4832, 4832. Y el de tu hijo es el 8, el 3. A ver, yo miro, sí. el 8, el 3, el 7 y el 7. Es el 8377, genio. Ese es el número de tu hijo. Por acá Ofelia también nos habla. Buenos días, gracias por tan maravilloso programa. Mi fecha de nacimiento es el 13 de junio de 1965. Vamos a sacar a Ofelia su número: 4, 6, 10, 16, 21, 3. Sería 2. Ofelia, tu número de nacimiento es el 4632. 4632. Bueno, por acá también nos habló María Licenia, que ayer mismo le contestamos. Gladys nos saluda con unos girasoles. Hoy también nos está saludando Gladys, tan bella. Un saludo para ti especial. Buenos días, Maía. Gracias por sus consejos. Bendiga tu vida. Amén. A ti también sea bendecida tu vida. Por acá, Miriam Salazar nos dice: hola, Maía. Posible, pregunto, ¿sería posible hablar por teléfono con usted, pero fuera del aire, para comentar todo con detalles? A ver, esta sería la de lo de los frasquitos. Mira, estas llamadas siempre es bueno que lo hagan a través de una consulta por teléfono. Sí, claro que podemos hablar, pero separas tu consulta al 475-7977 o nos escribes al 313-605-1087, porque como les vengo contando, el tiempo es muy, muy limitado y es mejor separar los espacios para cada quien. ¿Por qué? Porque pues cada persona requiere algo importante. Entonces es mejor separar el espacio para yo no decirles cualquier cosa, sino tener ese tiempo ahí para cada uno de ustedes. Entonces llame y programe su consulta, me explica bien y le digo cómo podemos ayudarle. Bueno, por acá María también nos escribe. Ah, no, María no, Claudia. Claudia nos escribe al interno, donde nos hace una consulta, nos escribió en cabina y nos dice: María, muy buenos días, yo me llamo Claudia, nací el 28 de abril de 1974. A ver si de pronto me lees las cartas del tarot y quiero que me la leas por mis hijos. Ok, Claudia, vamos a hacer una partida en vivo. A ver qué nos dicen las cartas del tarot por tus hijos. Es muy importante lo que hace Claudia, que nos envía su fecha de nacimiento, su hora, faltó el lugar, pero esto ya es cuando piden consulta para hacerle su carta astral. Por ahora vamos a mirar qué dicen las cartas de tus hijos. Me sale la esperanza, mucha fe, mucho amor. Ok, vamos a mirar. Me sale la estrella, donde me habla de que hay esperanza, hay mucha esperanza en ellos, tienes mucho amor, obvio que mamá no quiere los hijos, hay bondad, hay momentos para la creatividad. Te está sugiriendo la carta que fusione la carta del pasado y el presente, acá el 2 de oros. Te está hablando de que estás buscando apoyarlos por medio de una actividad o por medio de algo económico para que ellos puedan salir adelante. Hay un apoyo también espiritual y sentimental donde a ellos les genera confianza. Entonces nunca les retires ese apoyo, por favor. Y me habla de que, ojo, hay cambios lentos, de que hay veces sientes que te sientes impotente porque ellos como que se sienten derrotados. Entonces apóyalos mucho, no solo económicamente, sino espiritual y sentimentalmente, para que les des la fuerza de continuar. Entonces esa es la respuesta para Claudia. voy a cerrar acá y vamos a continuar con quien nos habla hoy. Por acá está Beatriz conectada, por acá está Gladys, está Andrea, María García y María Juliet. Recuerden que la carta es para las personas que programan para esta semana. Consulta, sea virtual o física, o limpieza energética, ¿listo? Para que lo tengan ahí pendiente. Entonces vamos a estar también acá conectados. 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Entonces vamos ya después de resolver estas inquietudes. Dice, a ver, buenos días, María, ¿qué puede hacer uno para limpiar? Ok, por acá Beatriz nos pregunta, buenos días, María, ¿qué puede hacer uno para limpiar la casa uno mismo? Gracias. 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Recuerda que la importancia de limpiarnos, de limpiar nuestra casa o nuestros espacios de trabajo, siempre debe de tener tres pasos. El amargo, que rompe o libera el bloqueo, la carga energética, el dulce que te ayuda a decretar y atraer, y el sahumo que sella tu intención, o sea, que te ayuda a sostener. 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Obvio que lo puedes hacer tú, claro que sí. ¿Cuándo es necesario de una persona experta que vaya a casa y les ayude con esa limpieza? Es cuando ya aparecen manifestaciones de bichos, cuando hay bichos inexplicables. Estoy hablando de invasión de ratones, de cucarachas, de zancudos, de gusanos. También, ¿cuándo es importante que hagan una limpieza un profesional en el área? Cuando hay mucha actividad paranormal, cuando hay ruidos, cuando hay presencias, cuando no te dejan dormir, ya es momento de que una persona en el área profesional responsable te ayude con una limpieza energética. Bueno, pero sí la puedes hacer tú por acá, Beatriz. También nos habla de que me puedes dar la información sobre lo del cabello. Dice mi amiga que quiere saber cómo quemar las puntas. Gracias. Las puntas se las queman en una peluquería. Listo. Eso es un proceso que lo hacen en la peluquería. Yo no sé si las queman o las cortan. Lo que nosotros sabemos hacer es que para alejar envidias o cortar cargas energéticas, es el cabello que queda en el cepillo, el que queda ahí enredado, lo vas a coger y lo vas a quemar. Esto lo hacemos más que todo cuando a las personas se le hacen nudillos, trenzas, se le enredan. ¿Por qué? Porque cuando hay presencia paranormal, en este caso es de las entidades que llamamos brujas, suelen mucho enredar el cabello. Entonces vamos a quemar para ir cortando con esa energía, pero también es importante que consultes. Listo, por acá también me habla María García, pero para la lectura de cartas, María, por medio de una consulta al 475-7977. Al aire es muy complicado. Al aire es solo una pregunta que tengas o una inquietud. Entonces, por eso si ustedes necesitan detenerse a hablar de una situación especial, vea, yo les digo, deseen ese espacio, separen esa consulta, ven y cuéntame qué estás viviendo, juntos revisamos para que puedan tener esas respuestas que están buscando. La idea no es que le cuenten los problemas a todo el mundo en el aire. Si ustedes quieren llamar, escribirnos, dejarnos en cabina un mensaje, una inquietud, con mucho gusto. Para María que nos pide la lectura de cartas, es por medio de cita. Acá simplemente es una pregunta en específico que yo les doy pequeñas respuestas porque este tiempo es oro, es sagrado. 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Por eso vamos llegando al final de este programa y les recuerdo que sean muy responsables a la hora de buscar estas asesorías. Las preguntas que me quedan faltando, ya saben que mañana a primera hora se las resuelvo y por eso hoy me despido pidiéndole a Dios que bendiga cada uno de sus hogares, que bendiga sus días, que la luz siempre les dé claridad para tomar muy buenas decisiones. Les habló Maía y recuerden que en Tienda Esotérica Yoyito siempre estamos para acompañar. Nos encontramos en nuestro próximo encuentro. Que sean todos bendecidos.
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0: 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En realidad hay dos grandes fuentes principales. 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No todos los gases huelen mal. El mal olor proviene de pequeñas cantidades de compuestos sulfatosos. Estos tienen azufre, que algunas bacterias producen al descomponer proteínas. Por eso, comidas como el huevo, brócoli, cebolla o repollo pueden hacerte soltar bombas inolvidables. ¿Cuántas veces es normal? Un adulto promedio se tira entre 14 y 20 flatulencias al día, aunque muchas veces ni lo notas, porque son silenciosas. 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
1: Amigos oyentes, ¿qué tal? Muy buenos días, saludo cordial de nuevo con ustedes acá en los micrófonos de La Voz de Antioquia para presentarles Cita con la Salud, a nombre de Fitosalud, su tienda naturista de confianza. Les acompaña este amigo de ustedes, Juan Felipe Tobón. La invitación para que marque nuestra línea telefónica, el 475-7979, 475-7979. Estamos en directo para resolver sus inquietudes, sus dudas, sus problemas de salud, acá en los micrófonos de La Voz de Antioquia. 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Vamos a darle gracias a Dios en este nuevo día, en este nuevo despertar, lleno de mucho positivismo y muchas cosas buenas y maravillosas para compartir con cada uno de ustedes. Respuesta al Padre Nuestro. Hijo mío que estás en la tierra, preocupado, solitario y desorientado, yo conozco perfectamente tu nombre y lo pronuncio santificándolo porque te amo. No, no estás solo, sino habitado por mí, y juntos construiremos este reino del que vas a ser heredero. Me gusta que hagas tu voluntad, porque mi voluntad es que tú seas feliz. Cuenta siempre conmigo y tendrás el pan para hoy, no te preocupes. Solo te pido que sepas compartirlo con tus hermanos. Sabes que te perdono todas las ofensas, antes incluso que las cometas, porque te pido que hagas lo mismo con los que a ti te ofenden, para que nunca caigas en la tentación. Tómate fuerte de mi mano y yo te libraré de todo mal. Te quiere desde siempre, Papá Dios. Hola, muy buenos días.
2: Buenos días, don Felipe. Don Felipe, para hacerle tres consultas. Tengo un hermano de 55 años y él 55 años y él desde niño se le hinchan las rodillas. Nunca.

0: o que por un año, no, un mes, 30 días sin comer carne. Va a tomar la jalea de tomate con limón, 2 cucharadas, 2 veces al día por 2 meses. Va a aplicar una cremita que se llama Ceratón en ambas rodillas y en los codos, 2 veces al día por 2 meses. Va a tomar las pastillitas de Tripro, una pastillita 3 veces al día por 3 meses, Tripro. Y va a tomar el Chibú, una cucharadita tintera diluida en un pocillo con agua. Se toma 2 veces al día durante 2 meses.
1: Y otra pregunta. Él también en la espalda le resultaron por la parte de la paleta unos lipoma. Le miraron con una cirugía, le abrieron y le dijeron que eso era grasa, que no había problema, pero a él le gustaría hacer ese tratamiento también para eliminar esos lipomas.
0: Hombre, para esos lipomas vamos a utilizar el Retrovitón, 3 copitas al día, la primera en ayunas por 2 meses. 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Margarita Velázquez dice: buenos días. ¿Qué puedo darle a una niña de 2 años que tiene alergia en el cuerpo? Le pica desde que nació y no le vale nada de lo que le mandan. Mire, necesito que evite los embutidos y enlatados por 1 mes. Salchichón, mortadela, jamón, chorizo, nada de eso por 1 mes. Va a evitar el azúcar blanco, si le va a endulzar con panela o con azúcar moreno. La panela la venden también en granulada o en polvo, para que usted endulce los alimentos de manera más saludable. Y evitar los embutidos, los enlatados, el lulo, el maracuyá, que son muy cítricos y le bajan las defensas. Bueno, la vamos a bañar con el jabotón de manzanilla todos los días. 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Muy buenos días.
2: Buenos días.
0: ¿Quién habla?
2: Habla con Ana Escolástica de Ríos Palacio.
0: Contame, Escolástica, ¿en qué te colaboro?
2: Estoy sufriendo de las varices. Y me pongo muy maluca, que no puedo caminar y se me hincha el pie, todos los pies se me hinchan. Uh-huh. O sea que las varices las tengo de la cintura para abajo.
0: Sí.
2: Y esos pies se me hinchan cuando camino y tengo de las dos.
0: Uh-huh.
2: La más fuerte, una interna, y tengo la otra que son comunes.
0: Ajá. 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

0: 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Hola, muy buenos días.
1: Sí, muy buenos días.
0: ¿Quién habla?
1: Hablas con Carlos Correa, ¿cómo está?
0: Muy bien, Carlos, ¿cómo te ha ido?
1: Muy bien, gracias a Dios.
0: Contame.
1: Quería llamarlo para pedirte un favorcito. ¿A pronto qué me puede recomendar para una persona que sufre de colon irritado, de pronto que al comer le da muchos dolores de estómago, estomacales? ¿Qué sería bueno para la buena digestión?
0: 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Buenos días.
2: Buenos días, Felipe. ¿Cómo estás?
0: Muy bien. ¿Quién habla?
2: Blanca Montoya, ¿qué de Belén?
0: Hola, Blanca. ¿Cómo estás?
2: Muchas gracias. Bien, Felipe. Muchas gracias.
0: Contame. Por allá, bien. Todo bien. Muy bien, muy bien.
2: Gracias a Dios. Felipe, te quiero preguntarle, es que hay una gripita aquí en mi casa que nos tiene apestados a todos. Y es una tos, pues no como para ir a la EPS, ¿qué puedes hacer? Pues sino algo como que podamos tomar acá, sobre todo pues, los hijos míos y yo, una peste en la casa.
0: Mira, para la gripa necesitamos aumentar las defensas con el Retrovitón y tomar un producto que se llama Primax, una cucharada dos veces al día, durante tres meses. Con eso tiene para que una gripa no empate con otra.
2: ¿El Retrovitón y cuál es el otro?
0: Y el Primax. Sí. Primax.
2: ¿Cuál?
0: Primax.
2: Ay, no entiendo. ¿Primax?
0: Primax.
2: Primax. Ah, sí. Primax. Sí, Primax. Ajá. ¿Cómo se toma ese Primax, por favor?
0: Primax, una cucharada dos veces al día por tres meses.
2: Dos veces por tres meses. Con eso radicamos.
0: Con eso tiene.
2: Bueno, Felipe, te agradezco mucho.
0: Listo, pues. Tarde. Que te vaya muy bien. Chao. 9 de la mañana, 52 minutos, son las 9:52 minutos. 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Les doy una información, ya los sábados no les voy a volver a colaborar personalmente a la gente que viene de las veredas, de los pueblos o de la ciudad, únicamente por el teléfono. Como han bajado la guardia con la llamada, la comunicación en el programa, entonces la gente se está relajando, se me está acumulando todo el sábado y no es justo. Mire, el sábado yo sacrifico desayuno, almuerzo. Muchas veces me dan las 2 de la tarde hablando con la gente. Entonces ya no los voy a seguir colaborando. El que esté interesado me va a llamar únicamente en el programa. Lo mismo el sábado. Si vienen acá, no los voy a atender. Únicamente por la línea telefónica, porque yo tengo que sostener un programa de radio y la materia prima son los oyentes. Si ustedes no me preguntan, me toca hablar y hablar y hablar, y yo no vengo a hablar por hablar, ¿sí? Creo que mi conocimiento vale, merezco respeto y exijo que ustedes llamen al programa y consulten, y no más atenciones personales en el día sábado. Hola, muy buenos días.
3: Muy buenos días, doctor.
0: ¿Quién habla?
3: Doris.
0: Doris, ¿de dónde me llamas?
3: De Itagüí.
0: Cuéntame, Doris, ¿en qué te colaboro?
3: Doctor, es que a mí me encanta cómo habla usted a calzón quitado. Entonces, una vez dijiste que que uno hay veces hace popó y queda como con una sensación...
0: Con el calzón quitado, porque tiene el calzón quitado. Sí, o si no se popocea en los pantalones.
3: Doctor, y queda uno como con una
0: sensación... No, ¿y sabe qué es lo más berraco? Que ya están anunciando una nueva enfermedad en Colombia que ya llegó, que está regada en Estados Unidos y llegó con una diarrea impresionante. ¿Quién les va a colaborar si a ustedes no les da la gana de participar en el programa? Yo no, me hago el de la vista gorda, ¿a mí qué? Mire, cuando la pandemia nos encerraron a todos, yo no tenía por qué encerrarme, pero yo tenía que investigar primero qué era la enfermedad y no exponer a los trabajadores o exponer a la gente de recibir un domicilio y que de pronto lo contagiaran.
3: Doctor, es que usted tiene toda la razón. Además, cuando la gente llama, que voy por un lápiz, voy por descarados también. Yo cuando a primera vez que lo llamo estoy lista, grabando y copiando.
0: Sí.
3: Entonces, doctor, vea lo que pasa.
0: Imagínese usted que le lleve ganas a una vecina y la vecina le diga, venga pues, a ver qué es lo que vamos a hacer. Ah, espere, yo voy a comprar un condón. Ahí se enfrió la muchacha y no le dio nada.
3: Muy descarado, muy conchudo.
0: ¿Cierto?
3: Sí, sí, señor.
0: Contame,
3: tiene
0: pues.
3: Tiene toda la razón. Doctor, entonces, ¿usted alguna vez dijo que uno hace popó y queda como con una sensación, uno no se limpia y eso como que queda un tapón?
0: Como yo que me vacié aquí esta jalea, vean, sin poner cuidado.
3: Sí.
0: Me la vacié encima, entonces.
3: Ay, doctor, pues porque de serio, a ver que usted está muy ocupado.
0: No, muy viejo, muy viejo.
3: No, entonces, doctor, entonces uno queda como...
0: Digo, usted está muy viejo para ser tan payaso.
3: No, viejo, no está vieja yo tengo 68 años, pero me...
0: Ah, yo estoy ahí cerquita de esos 68.
3: Oiga, ¿y sí, dónde los tiene, por Dios? No, doctor.
0: Me faltan 13.
3: Ah, no, yo puedo ser su abuela.
0: Cuénteme, pues,
3: bueno,
0: abuelita.
3: Pues, doctor, va a escuchar. Entonces, hace uno popo y queda con esa sensación tan maluca, como después se limpia uno ya. Todo el día como que tuviera un taquito ahí, como con ganas de hacer popo y va uno y no puede. Más maluco, doctor. Yo sé que usted tiene el remedio para eso.
0: Oye, está maluco cuando uno va con unas ganas al baño y paga baño. Paga uno 1,000 pesos para entrar a un baño. Y entra y...
3: Y no puede.
0: Nada, no, es un peito.
3: Vientos, doctor,
0: es un vientecito nomás, es un vientecito.
3: ¡Qué vergüenza!
0: Cuando se pone uno el pantalón, sale del baño y uno siente que le va a venir otro vientecito y se popoció en el pantalón. ¡Qué no, piedra!
3: Y como en ese taco ahí, entre la nalga. ¡Ay, tan horrible, tan maluco todo el día, doctor! Parece uno con una piedra ahí estorbando.
0: O cuando vaya uno a poposear y le sale una bolita como un frijolito. Ah, eso sí, que a piedra uno haciendo fuerza y uno siente que cayó, mejor dicho, un trombón y va uno a ver y es una tecla nomás del trombón.
3: Ay, sí, me da una rabia, doctor, y no, y sobre todo el malestar que queda, pues, la sensación.
0: Ve, imagínate aburrido, que cuando era niño, en la casa donde yo nací, el apartamentico donde yo nací, mi mamá no se lo quería entregar a una hermana porque ella llevaba, pues, una rivalidad con una hermana. Toda la vida ha tenido rivalidad con ella y no se lo quería entregar a esa hermana y se lo entregó a un hermano. Y entonces el hermano le entregó el apartamento a la rival de mi mamá, que porque no aguantaba la lavada del baño todos los días, porque el baño quedaba al lado de la entrada al parqueadero. Y ese comunicaba con el apartamento de otra hermana de él con el que él no la iba.
3: Sí.
0: Y el marido era saxofonista y no le gustaba en sus... el apartamento de ellos no tenía baño, le tocaba subir al segundo piso. Cuando veía la puerta del apartamento de mi tío donde yo nací, veía la puerta abierta, él aprovechaba, iba y hacía las necesidades ahí en el baño, pero no vaciaba. Y entonces el tío mío decía, yo sé que eso es de Pequi porque es, él deja puros saxofones ahí, y él es saxofonista.
3: Ay, doctor, usted me hace reír mucho, yo me río escuchándolo. Ay,
0: ojalá el mono me estuviera escuchando para que riera solo.
3: Ay, no, doctor. Entonces, pues, yo espero que lo que me mande ya con eso tengo. Usted es muy, muy bueno para todo eso y yo he conocido gente que se ha aliviado con todos sus productos súper. Entonces, a ver, doctor, ¿sí se acuerda?
0: ¿De quién?
3: No me cuente más chistes, que a mí me da mucha risa y no me aguanta.
0: ¿Que me acuerdo de quién? ¿De quién? ¿Que si me acuerdo de quién? Vea, para limpiar el colon necesitamos un producto que se llama Alfimix. Alfimix, se toma dos cucharadas en un pocillito con agua 2 veces al día por 3 meses. la jalea de guanábana, 2 cucharadas 2 veces al día por 2 meses. Vas a aplicar una cremita que se llama Biogel a nivel rectal, 2 veces al día. Los óvulos de Pagua, 1 ovulito dentro del ano diario por 40 noches. El royal, 1 cucharadita tintera en un pocillo con agua, 2 veces al día por 2 meses. Y un producto que se llama Lavil, te vas a tomar 1 cucharada en ayunas hasta que termine el frasquito para quitar esa sensación de molestia o esa rasquiña o esa picazón o esa incomodidad que tienes a nivel anal mientras limpiamos completamente el colon. ¿Listo?
3: Doctor, ¿qué ese taquito qué? ¿Eso es del colon?
0: Sí, eso es del colon.
3: Ah, bueno, doctor.
0: ¿Usted pensó que era que se había tragado el corcho de una botella de vino que, y que no, le había quedado tapado?
3: Eso me está dando. Y yo no voy a decirle más a los médicos. Para el doctor Don Felipe, que él sabe mucho. Entonces mi esposo dice que hágale. Y yo, pero es que a mí me da risa porque él es muy charro y de pronto me da, doctor, de milagro hablé. Es que yo me río un pejo, a mí me da mucha risa.
0: Entonces, ah, pero rico, porque eres feliz. Usted no sabe la sonrisa, la cantidad de enfermedades que puede eliminar.
3: Sí.
0: Ojalá todo el mundo sonriera, que no vivieran amargados. Hay una gente que es amargada, que porque lo saludan, que porque no lo saludan, que porque lo miran, sí, que porque no lo miran.
3: Sí.
0: Ponen problema por todo. Que porque les dan balones, que porque no les dan balones. Ponen problema por todo.
3: ¿Ah? Ay, qué triste, doctor, sí.
0: Ojalá me dieran un baloncito a mí. Yo no sé jugar fútbol ni me interesa, pero lo pongo de colección en la casa.
3: Y a mí que Abelardo me dio un balón, Ave María, lo guardo, dámelo, no lo lavo.
0: Y más contramarcado, una nota.
3: Eso, y de Abelardo, no, imagínese. Ave María.
0: Y espere la fama que va a coger y verá que cuánto va a valer un balón de esos.
3: Ajá.
0: Espere y verá.
3: Y espere y verá que son otros desgraciados que hicieran un balón de esos como están poniendo problemas.
0: Es que por eso están poniendo problemas, porque a ellos no les tocó balón.
3: Por eso. Ay, sí, doctor.
0: Ya que hicieran un balón firmado por la Selección Colombia.
3: Doctor, y viera el susto que me pegué. Apenita cuando llamé que un caballo, uy, casi me aturde el oído.
0: Relinchando. ¿Sabes cuál es ese caballo? El caballo de Gran Ahorrar. ¿Te acordás de Gran Ahorrar?
3: Claro.
0: Sí.
3: Claro, doctor. Ay, doctor, muy amable. Yo lo amo. Yo soy fan tuya y lo he recomendado mucho. Entonces yo voy a ver cuando me mandan estos producticos. Listo.
0: Bueno, mi amor, hágale pues.
3: Muchísimas gracias, doctor. Dios me lo bendiga.
0: Bueno, hasta luego.
3: Hasta luego.
0: Bueno, las 10 de la mañana, 2 minutos, son las 10 de la mañana, 2 minutos. 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Joana Cano dice, buenos días, don Felipe, ¿cómo está? Que sí, muy bien. ¿Qué sirve para las grietas en la vulva después del coito e inflamación vaginal? Mi amor, lo primero que deben hacer, mire, yo ya les he enseñado, pero de pronto no lo has escuchado. Mire, muchas enfermedades venéreas no tienen que ver con que use o no use preservativo, con que haya o no haya infidelidades. Muchas enfermedades venéreas se producen con la misma pareja y siendo fieles ambos, ¿sí? Esta es una de ellas, lo que se llama gonococo gonorrea, que son esas fisuritas que aparecen vaginales o en el miembro viril, se deben a que en el momento del coito o del orgasmo, tanto el hombre como la mujer eyaculan, y eso es como un pegante, que si no retiran el pene de la vagina, el pene se va a pelar con ese líquido tan fuerte que se forma al interior de la vagina, y si tú inmediatamente no terminas el acto sexual y vas a orinar, se te va a pegar el conducto urinario y te van a salir esas fisuritas, ¿sí? Entonces es simplemente comunicación en la relación de pareja, ¿sí? Retirar el miembro de la vagina y ustedes ir a orinar, él pues relajarse porque el hombre no orina inmediatamente, él tiene un tiempo de espera más o menos de 5 minutos para que le den ganas de orinar, pero para que no ocurra ese problema. ¿Qué vas a hacer en ese caso? Vas a lavarte con el jabotón de nogal, que es un jabón íntimo para evitar el plurito, la picazón. Vas a aplicar un aceitico que se llama Nodol, dos veces al día, hasta que se te curen esas heriditas, vas a colocar un ovulito de abocado dentro de la vagina diario por 40 noches. Acostúmbrese a utilizar los óvulos de abocado después de cada relación sexual para que no tengan este problema más adelante. Descolocar el ovulito, así utilicen preservativo dentro de la vagina después de la relación sexual y después de los cinco primeros, o sea, durante los cinco primeros días después de terminar el ciclo menstrual, para hacer una limpieza también y evitar inconvenientes o problemas a nivel vaginal. Vas a utilizar el Retrovitón, 3 copitas al día, la primera en ayunas por 2 meses. Vas a tomar la jalea de brócoli, 2 cucharadas únicamente en ayunas, durante 2 meses. Y la jalea de níspero, 2 cucharadas 2 veces al día por 2 meses, para que cortemos esa infección y no tienen fiebres también. 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Muy buenos días.
4: Don Felipe, buenos días, ¿cómo amanece? Don Felipe, usted es tan amable y me dice que le puede mandar para una amiga que le duele mucho la pierna derecha. Y ella me dice que le duele también mucho como los huesos, como esta partecita acá, de la cintura hacia abajito. Ahí hay como unos huesitos que uno tiene como un empate, pues es lo que ella me dice, acá de la cintura, así, no para atrás, no, es aquí a los lados, los dos. Me duelen mucho esos dos huesos de los lados y la pierna derecha. Entonces me hace el favor y me dice que le puede mandar. Muchas gracias, Dios lo bendiga.
0: 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Se mezcla y se toma 2 veces al día por 2 meses. 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Retrovitón, 3 copitas al día, la primera en ayunas por 2 meses. Chitaque, 1 cucharada 2 veces al día durante 3 meses. 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Ludari Chavarría dice, buenos días, don Felipe, ¿qué puede tomar una persona que tiene 2 cálculos en la vesícula que están como grandecitos? Muchas gracias. Necesitamos el Brenix, 1 cucharada 2 veces al día durante 3 meses. Brenix. 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Muy buenos días.
5: Buenos días, don Felipe.
0: ¿Quién habla? Muy bien, ¿quién habla?
5: Marta de Manrique.
0: ¿Qué más, Martica? ¿Cómo estás?
5: Bien, gracias, usted, don Felipe.
0: Muy bien, contame.
5: Ves que yo tengo una nieta que está embarazada y tiene 7 meses de embarazo. Y
0: pero no es mío, ojo con eso.
5: Es que
0: ojo con eso, que yo no la conozco.
5: Le dio varicela.
0: ¿Oíste, oíste?
5: ¿Ah?
0: Pero no es mío.
5: No, yo sé que no.
0: Ah, ya está asustado, ya está asustado, ojo con eso.
5: Eso es de su esposo.
0: De mi esposo, yo no tengo esposo.
5: Del esposo de ella.
0: Ah, bueno. ¿Y entonces qué pasó?
5: A ver, se fue a pasear a un pueblo y en este puente pasado, entonces amaneció hoy con varicela y está muy enferma, tiene fiebre y está desesperada.
0: No se preocupe, mi amor, eso se cura de la manera más fácil. Vea, no puede recibir sereno durante 3 días. Pues ni el sol ni el sereno, o sea, tiene que quedarse encerradita estos 3 días. Vas a conseguir eucalipto, no importa si es fresco, si es seco, no importa. Consíguete unas ramitas de eucalipto o unas hojas mejor de eucalipto, que esas ramas hacen mucho bulto. Las vas a poner a hervir en una olla con agua. Si quieres, le sirve un pocilladito de esa agua para que la tome por sorbitos y el resto del agua la enfría y se echa esa agüita de la cabeza a los pies y deja que se le seque en el cuerpo. No solo para curar.
5: Felipe. y no le hace daño para tomar eso porque es caliente, muy caliente el eucalipto.
0: No, porque lo deja enfriar y se lo va tomando por sorbitos, por eso le dije por sorbitos.
5: Pero yo digo es la medicina que es como de una planta muy caliente, entonces de pronto...
0: Señora, si se lo estoy recomendando es porque lo puede tomar.
5: Ah, bueno.
0: Por eso le dije, si quiere se lo va a tomar o si no únicamente la baña. Pues la idea es curarla. Vaya a la EPS y verá que no le curan eso. Le dicen, no, si ¿para qué no se vacunó?
5: Estuve en urgencias toda la noche y no le dieron
0: nada. Le dicen que eso no es una urgencia. O sea, yo le estoy dando la solución y usted me pone trabas.
5: No, solamente pregunto.
0: Lida Osorio dice por acá, Felipe, hola, buenos días. Para hacerle una pregunta, tengo un orificio en la raíz de la lengua. Me van a hacer una biopsia. ¿Qué alimentos me puede mandar para no tener que hacer ese procedimiento? Mire, si le hacen la biopsia, no hay problema. Porque eso le sacan tres pedacitos para ver si tiene cáncer de lengua o no. Igual si lo llegas a tener, no te preocupes que eso tiene solución, ¿sí? Pero si lo que no quieres hacérsela, pues simplemente vea. Haga buches de agua panela con sal, no solo para desinflamar la lengua, sino para ayudar a cerrar ese orificio. Agua panela con sal es en una taza con agua panela caliente, una cucharadita tintera de sal. Ahora dígame, ¿y esa agua panela tan caliente sí la puedo usar? No, es para hacer buches o jugatorios con esa agua panela con sal. Mire que es que uno es buscando, le solucionan las cosas. Ni siquiera le iba a mandar productos de Fitosalud y pusieron trabas. Ya se embaló porque no sabe cómo se utiliza. Para curarle la varicela. Y nadie le va a curar esa varicela, se lo aseguro. Y lo berraco es que le van a quedar secuelas al bebé. Bueno, entonces volvamos con lo de la lengua. Entonces, en una taza con agua panela caliente, una cucharadita tintera de sal, lo revuelve y hace buches o jugatorios dos veces al día durante 5 días. Me vas a utilizar un producto que se llama Siboney, una cucharada dos veces al día por 2 meses. El Super K, una cucharada para tomar, pero primero hace buches o jugatorios y luego la toma para que le sirva también para la garganta. Eso le va a cortar esa infección y le va a ayudar a cerrar ese huequito que tiene ahí en la lengua. Y vas a tomar el Retrovitón, 3 copitas al día, la primera en ayunas, durante 2 meses. Recuerden, si ustedes no limpian el hígado con el Retrovitón, nunca van a poder curar un problema dermatológico. Ojo que con eso tiene listo. Hágale, mi amor, y me cuenta. O si se quiere hacer el procedimiento, pues no tiene ningún problema. Le repito, le sacan 3 pedacitos de ahí de la lengua para revisar si eso no es canceroso. Listo. Hola, muy buenos días.
6: Buenos días, Felipe. Buenos días de nuevo, bendiciones. Mi nombre es Adriana y quisiera preguntarle qué le puedo dar a mi papá o hacer. Él es diabético, ¿cierto? Ya nosotros sabemos los alimentos de allí para los diabéticos. Pero resulta que hace más o menos 1 mes y medio que le dio una úlcera varicosa y no se le ha podido sanar eso ni con medicina bioenergética ni con medicina general. Entonces necesito saber qué medicamento me sirve de allá para poderle dar a él para que se le sane esa úlcera varicosa.
0: Medicina bioenergética. Ay, no sabré yo qué es eso. ¿Ah? ¿Cuántos médicos en Los Olivos practicaban la tal medicina bioenergética y de qué sirvió eso? De nada. De nada sirvió. Mire, lo mismo la homeopatía. Eso nunca lo aprobaron en Colombia. Porque la base de la homeopatía es el whisky, que lo mezclan con otras cosas, con plantas y cosas. Eso no tiene ciencia. Y cuando usted le hablan de un producto, ¿cómo se llama? ¿Cómo es que decía Sergio? ¿Cómo era que decía? No, placebo no, placebo es otra cosa. El placebo es el que no sirve para nada, ni pa sí ni para no. No, él hablaba de ¿cómo es? Y lo he escuchado en otros programas también, de una fórmula magistral. Ja. Vea, la fórmula magistral no la pueden anunciar en radio. ¿Por qué? Porque tiene que ser elaborada por un médico que sea científico y la cantidad debe ser exacta para cada paciente, no puede ser al bulto. O sea, usted tiene una enfermedad y dependiendo del tiempo que lleve con la enfermedad, es la cantidad del ingrediente que se debe mezclar con otro y luego con otro y con otro y hacer una fórmula, eso se llama fórmula magistral, únicamente para ese paciente. Y la anunciaban pues como, ay, no, es que es magistral, es lo máximo y eso, no hay nada mejor. ¿Y de qué sirvió? De nada. Pilas, que no todo lo que brilla es oro. ¿O qué, medicina computarizada? Ay, hombre, por Dios. ¿Cuánta gente tumbaron con la famosa medicina computarizada? Y que pague la consulta y le regalamos el tratamiento. ¿A quién le regalaron el tratamiento? ¿Alguno de ustedes? Llama y cuente. Cuente. En estos días veía una entrevista de esa señora por ahí. Está lleva del berraco. Que tenía aquí en la esquina, tenía una clínica. Y me dice, yo necesito que usted trabaje conmigo. Le no, señora, porque yo soy muy feo. Yo soy muy feo y yo no sirvo para anunciarle sus productos. Ay, ¿cómo así? Le dije, sí. ¿No me acuerda cuando usted tenía esa academia Charlotte, que yo me presenté para hacer un casting, para presentar un magazine, y usted dijo que yo era muy feo para presentar el magazine? Entonces, yo no le sirvo a usted. Mire, la vida da muchas vueltas. La vida da muchas vueltas. Y yo hubiera logrado que esa señora no se quebrara, enderezando lo que ellos hacían allá. Pero eso era muy, muy chueco. Demasiado chueco. Poneme otra vez la pregunta a la señora.
6: Buenos días, Juan Felipe. Bueno, buenos días de nuevo, bendiciones.
0: Ah, bueno, tiene una úlcera varicosa. Bueno, o sea, me imagino que tiene una herida. Porque una cosa es la varice y otra cosa es una úlcera o una herida. Necesito que lave la herida con el jabotón de caléndula todos los días. Se juega y se aplica un producto que se llama Novavit, 2 o 3 goticas donde tiene la herida. Coloca un pedacito de gasa, otro poquito de Novavit para que no se esté destapando la herida durante todo el día. Y cubre la herida sin hacer presión a la venda. Eso lo va a hacer todos los días después del baño hasta que cierre la herida. Cuando cierre la herida por completo, sigue aplicando el Novavit hasta que le quite lo morado y lo negro de la piel. Debe tomar el Retrovitón, 3 copitas al día, la primera en ayunas por 2 meses. Debe tomar la jalea de calabaza, 2 cucharadas, 2 veces al día por 2 meses. Debe tomar el chitaque, 1 cucharada, 2 veces al día durante 3 meses. 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Buenos días.
7: Buenos días.
0: ¿Quién habla?
7: Gladys.
0: Contame, Gladys.
7: ¿Cómo está, doctor?
0: Muy bien, contame.
7: Ay, doctor, es que estoy que colapso. Para ver qué me puede recetar para este estrés y esta ansiedad que ya no me deja ni dormir. Mantengo ya temblorosa los pies y el cuerpo. Anoche casi me muero.
0: Vean, necesitamos...
7: Y los remedios de doctores no le sirven a uno para nada, entonces... Hay que buscar muchas opciones y hace tiempos que vengo escuchándolo y tengo mucha fe en usted.
0: 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Se mezcla y se toma 2 veces al día durante 2 meses. Necesitamos el Retrovitón, 3 copitas al día, la primera en ayunas por 2 meses. Retrovitón. Necesitamos el Bemba, 1 cucharada, 2 veces al día durante 3 meses. Big Factor, 2 cucharadas en agua o jugo, 2 veces al día durante 3 meses. Big Factor. 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
7: Ay, doctor, ¿usted me puede repetir? La jalea de curuba.
0: De curuba y de pomelo.
7: De curuba, gomelo.
0: ¿Gomelo? ¿Quién es el gomelo? ¿Cuánto? ¿Quién es el gomelo?
7: Pero yo lo pongo en altavoz para que mi hija escuche que está copiando, listo.
0: Curuba y pomelo.
7: Repítame, por favor, qué pena.
0: Curuba y pomelo. Fortavit. Bemba. Big Factor y las goticas de Nersoy.
7: Ajá.
0: Uh-huh. Eso.
7: Aló.
0: Ajá.
7: ¿Cuál más?
0: Big Factor y las goticas de Nersoy.
7: ¿Cómo se llama?
0: Nersoy.
7: ¿Niertes?
0: Sí. Luzmare Tilano Holguín dice por acá, buen día, Felipe, mi padre tiene 86 años y ya mantiene una borrachera constante. Yo camino y la pierna derecha no me dobla. ¿Cómo así? Una borrachera constante, yo camino, ¿y qué tiene que ver usted con su papá? 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Hombre, si en algo me he caracterizado en estos 30 años, es en ser responsable con lo que digo al aire, con lo que hablo. Yo no le voy a mandar azúcar a un paciente diabético. De hecho, los productos de Fitosalud, ninguno tiene azúcar. Algunos, que son muy ácidos o muy amargos, son endulzados con stevia para darle un toquecito de sabor. 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Porque es que nosotros no vendemos medicamentos, nosotros distribuimos alimentos que a la vez que te estás alimentando puedes curar una enfermedad. Entonces yo le digo a una persona, tome esto y si no confía en mí, entonces ¿para qué me llama? Vuelva a urgencias, a ver, que le vuelvan y le digan, no, eso no es una urgencia. Quédese allá porque eso es contagioso. Así es la vida. Y hay muchas personas como ella que le interrumpen a uno cuando uno está dando una receta. Cuando hay otras personas que están interesadas en saber la solución. Pero le aseguro, eso absolutamente nadie se lo va a curar diferente a la receta que le iba a dar. Hola, muy buenos días.
8: Buenos días, doctor Juan Felipe. Es para consultarle acerca de que hace más o menos un mes vengo con mucha dificultad para dormir. Yo solía ser una persona muy tranquila, de buen sueño, y desde hace más o menos un mes que solamente duermo si acaso 1 o 2 horas. Presento también temblor y calambres en manos y en los pies. Y mucho miedo, mucha, como un vacío en el estómago. Entonces, para ver qué me recomienda, si de pronto son problemas
0: del sistema nervioso,
8: y le agradezco mucho.
0: 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Listo. Hola, buenos días.
9: Buenas tardes, doctor Juan Felipe. Mi nombre es Janet y mi pregunta es, tengo una hija de 15 años que tiene hipotiroidismo. Ella es medicada hace 3 años, pero no mejora, cada día empeora más. Ya se mantiene con mucha depresión, ansiedad. En este momento tiene mucho insomnio, ha bajado mucho el rendimiento académico, me dice que no tiene ganas de vivir y ya ha intentado quitarse la vida en 3 veces.
0: Bueno, ya, necesitamos curar el sistema nervioso. En este caso, le vamos a dar la curva del pomelo por 3 meses. Una cucharada de cada una en un pocillo con agua, se mezcla, se toma 2 veces al día por 3 meses. Necesitamos el Fortavit, una cucharada 2 veces al día durante 3 meses. Necesitamos el Chinois, una cucharada 2 veces al día durante 3 meses. 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Elizabeth Pulgarín dice por acá, buen día, señor Felipe, por favor me informa ¿qué tiempo se debe esperar después de terminar un tratamiento para empezar el otro? Y remedio casero para desinflamar el estómago por gases. No, casero no, necesitas el Royal. El Royal, una cucharadita tintera en un pocillo con agua, se toma 2 veces al día por 2 meses. Y tiempo no hay que esperar, no hay que esperar. O sea, usted puede suspender los productos cuando quiera y los puede empezar cuando quiera. O los puede continuar cuando quiera. O sea, en un tratamiento, los productos de Fitosalud nunca van a dejar de ser alimentos. Lo que hace que un producto de Fitosalud se vuelva un tratamiento es cuando usted toma disciplina y empieza a tomarlo 2 o 3 veces al día por determinado tiempo. ¿Determinado tiempo qué es? 2, 3 meses para poder sanar una enfermedad. Pero cualquier persona se puede tomar la curuba del pomelo como una bebida refrescante. Se puede tomar el Britex. Mire, yo no tengo problemas de hueso y yo me tomo el Britex todos los días. Me tomo la jalea de brócoli todos los días. ¿Sí? Porque son alimentos. Obviamente que no tengo esto aquí lleno de productos porque primero termino uno para seguir con otro. Mire el Britex. Lo puedo tomar por prevención o porque me sabe bueno. Hay niños que se comen las jaleas en las tostadas, en las galletas, en el pan, en la arepa. Es un alimento. ¿Cuánto tiene que esperar usted después de comerse una bandeja paisa para comerse otra? Que el cuerpo elimine lo que se comió. Porque eso como mínimo le entambora el estómago. Y usted tiene que esperar ahí por ahí una hora, pero para que se ocupe el estómago. Pero si usted después de eso le quiere echar sancocho, le quiere echar mondongo, usted puede comer lo que quiera. Lo mismo pasa con los productos de Fitosalud. Cualquier ser vivo los puede tomar, pero lo que hace que un alimento se vuelva un tratamiento es la disciplina, el que sea constante, 2, 3 meses, bueno, yo estoy tomando esto, pero quiero hacerme el tratamiento también para esto otro. Lo puede empezar tranquilamente. Le recomiendo que cuando usted es una persona de escasos recursos, haga primero un tratamiento y luego otro, porque obviamente los productos de Fitosalud no son caros, pero usted al hacer 2 tratamientos le va a sumar y le va a ser un poquito más costoso porque ya está comparando más cosas. Pero un producto no es costoso desde que usted sepa que le va a curar una enfermedad. Y pare de contar ahí. Costoso cuando usted le mandan acetaminofén. Un ejemplo que he dado yo toda la vida. Hombre, ¿y a usted con qué le quita el dolor de cabeza? Ah, me tomo 2 acetaminofén. ¿Y qué? ¿Y ya te quita el dolor? No, me lo tengo que tomar por ahí cada 6, 8 horas porque me da otra vez el dolor de cabeza. Te sume 2 acetaminofén, no sé cuánto valdrá. Que le valga a usted 500 pesos cada uno, 1,000 pesos 2 veces al día, son 2,000 pesos diarios, por 30 días. Y a eso súmele 365 días. Y a eso súmele todo lo que se demore usted para morirse. ¿Cuánto se está gastando ahí? Mientras que usted se toma la curuba, el pomelo, el Fortavit, el Bemba y el Big Factor, y cura el problema del todo. y no tiene que vivir esclavo de que me tomé el medicamento, que no me lo tomé, que se me quitó, que no se me quitó, que la enfermedad sigue avanzando en el cuerpo. No, ya solucionó el problema del todo. Entonces hay que ponerle lógica a las cosas. Listo, muy buenos días.
10: Buenos días, doctor Felipe, los 50 bien de salud. ¿Me puedes decir, por favor, para qué es el más 2000? Muchas gracias.
0: El más 2000 es un cafecito instantáneo. Sirve para todo lo que tiene que ver con las vías urinarias. O sea, si usted tiene problemas de vejiga, si su marido tiene problemas de próstata, si tiene problemas de riñones, si tiene dificultad para orinar, si está orinando demasiado, si tiene vejiga caída, todo lo solucionamos con ese producto que se llama Más 2000. Listo. O lo puede tomar simplemente porque le gusta y porque quiere un café económico y le aseguro que con lo que usted se toma un tinto en el aeropuerto, compra el tarrito del Más 2000. ¿Sí o no, Alex? ¿Usted que ha tomado tinto en el aeropuerto? 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Un tinto de 20 mil pesos. Y eso que ya debe haber subido, porque eso fue hace 4 años. ¿Ah? Ay, María. Ay, María, muy por Dios. Bueno, Luzmere Tilano dice por acá, Felipe, buen día, yo camino y la pierna derecha no me dobla. Solo cuando me siento la doblo a la fuerza, ¿qué me puede mandar? Mire, necesito que no consuma carne por 1 mes. Nada de carne, ni pollo, ni pescado, ni res, ni cerdo. Nada de carne por 1 mes. Va a tomar la jalea de tomate con limón. 2 cucharadas, 2 veces al día por 2 meses. Va a aplicar una cremita que se llama Ceratón en ambas rodillas y en ambos codos. 2 veces al día por 2 meses. Va a tomar las pastillitas de Tripro, una pastillita, 3 veces al día por 3 meses. Y el chivo, una cucharadita tintera, diluida en un pocillo con agua, 2 veces al día. Durante 2 meses o cuando tenga el dolor o la dificultad para doblar la pierna, se toma el chivo. Listo. 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Ah, ¿y por qué tengo que dejar de comer carne por 1 mes? Hágame una cosa. Cuando se vaya a comer ese pedazo de carne, siéntese. Apenas siente el dolor, sabe por qué tiene que dejar de comer carne por 1 mes. Si quiere que no le vuelva a dar ese dolor, es lo primero que tiene que hacer. Hola, buenos días.
11: Buenos días, señor don Felipe.
0: ¿Quién habla?
11: Habla con Héctor de aquí de Roledo.
0: ¿Qué más, señor don Héctor? ¿Cómo me le ha ido, señor don Héctor?
11: Pues bien, señor, gracias a mi Dios.
0: Ah, bueno. Contame, pues, señor don Héctor.
11: No, yo es para comentarle que yo soy víctima de un maleficio. A ver usted qué me recomendaba.
0: Pues hermano, ya yo brujo no soy, ni soy tumbador. O sea, dígame qué tiene, a ver qué le puedo colaborar.
11: Si no, yo que un dolor por todo el cuerpo y que unos temblores en el estómago y las manos, la parte izquierda toda como paralizada, como de trombosis.
0: Bueno, ya, se va a tomar un producto que se llama Mantil. Sí, por si realmente le dieron algún bebedizo, alguna cosa, con eso rompe cualquier hechizo. Necesito atender el sistema nervioso para curar ese derrame que tenés en el brazo y quitarte el dolor en la cabeza, en el cuello, en los hombros, en los brazos, la dificultad para abrir y cerrar las manos, para levantar las manos, ese dolor en el pulmón izquierdo, ese cuello que lo mueves y te traquea. Eso depende del sistema nervioso. Para eso necesitamos la jalea de curuba y la jalea de pomelo. Una cucharada de cada una en un vaso o en un pocillo con agua. Se mezcla y se toma 2 veces al día. Durante 3 meses. Necesitamos el Fortavit, una cucharada 2 veces al día por 3 meses. Big Factor, 2 cucharadas en agua o jugo, 2 veces al día por 3 meses. Chinois, 1 cucharada, 2 veces al día por 3 meses. Y para lo del estómago vas a tomar el Royal, 1 cucharadita tintera en un pocillo con agua. Se toma 2 veces al día por 2 meses o cuando tenga esa pesadez en el estómago.
11: ¿Y eso es que baño quemando usted pues con jabón esplendor?
0: Se no, puede bañar, no se puede bañar con él, pero a mí me interesa más buscar una solución a tu problema de salud que buscar donde no se nos ha perdido nada. Si se quiere bañar con él, báñese con él, no hay ningún problema. Para eso lo elaboré, para quitar las malas energías. Pero para eso te mandé inicialmente el mantil, por si realmente te hicieron algún maleficio, lo cortés tomándote ese producto.
11: Lo principal es el maleficio. El mantil es el más recomendado. O claro que todo lo que me dice ahí, pero el mantil es el mejor, ¿qué?
0: Qué triste, pero perdí el tiempo hablando con usted. Veo que no me puso cuidado. 10:35, son las 10:35. Le recuerdo que estamos a la vuelta de la estación Floresta del Metro, carrera 81, número 48A39, primer piso de La Voz de Antioquia. Qué triste que la gente esté acostumbrada a que lo engañen, a que lo tumben, y le habla uno a la gente con honestidad y no ponen cuidado. Entonces, búsquese un brujo, apenas lo dejen en la ruina, me busca, pero si no ponen atención, ya no es culpa mía. Hola, muy buenos días.
12: Don Felipe, buenos días, ¿cómo está? Don Felipe, a ver, ¿usted qué me puede mandar? Lo que pasa es que yo tengo un niño, va a cumplir 2 añitos, y cuando yo lo fui a tener, a mí me pusieron la epidural, lo que llaman pues que es que la raquidia. Uh-huh. Y a raíz de eso, a mí me quedó doliendo mucho, mucho, mucho la columna.
0: La cintura.
12: Entonces, para ver usted que me hace el favor y me manda, el dolor se me va como hacia los lados. Uh-huh. Entonces, a ver, don Felipe, usted que me hace el favor y me recomienda. Y...
0: Párela ahí. Bueno, primero, no comer banano, ni tomar chocolate con leche, ni espinaca, ni pimienta. Vamos a limpiar los riñones para que te quite ese dolor. Con la jalea de piña y la jalea de sidra, 1 cucharada de cada una en un pocillo con agua. Se mezcla y se toma 2 veces al día durante 2 meses. Fortavit, 1 cucharada 2 veces al día durante 3 meses. Perdón, durante 2 meses. Retrovitón, 3 copitas al día, la primera en ayunas durante 2 meses. Necesitamos el más 2000, se prepara como un tintico, se toma 2 o 3 veces al día por 2 meses. Jalea de níspero, 2 cucharadas 2 veces al día por 2 meses. Chitaque, 1 cucharada 2 veces al día durante 3 meses. Y el Ultragen, 1 cucharada 2 veces al día durante 3 meses. 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Vamos con la otra pregunta.
12: Y también quería preguntarle si es malo darle Bretaña. Es que mi esposo... le gusta darle, pues, que es que de esa Bretaña. A ver si es malo, pues, si se le puede dar, si no se le puede dar. Don Felipe, muchas gracias.
0: Lo malo es que, mire, la Bretaña tiene mucho gas. O sea, la Bretaña no es mala, porque eso es agua con bicarbonato. ¿Qué hay que hacer? Va a hacerle en un pocillito, en un vasito, no importa si está tibia o está fría, revuélvala con un tenedor para sacarle el gas. O sea, anteriormente uno agitaba la botella y mojaba a todo el mundo, ¿de acuerdo, Alex? Con cualquier gaseosa, sobre todo la Bretaña. Es que la Bretaña antes la regalaban, antes de ser de Postobón, eso era de Coca-Cola, y eso lo regalaban en las tiendas. Entonces los amigos de la tienda, hey, vas a tomar fresquito, y uno con unas ganas de que le dieran una guaraná o una de gaseosas del Caribe, y le salían es que con una soda. Y no, ay, hermano, no tiene nada mejor. Entonces me decían los amigos de la panadería, me decían, es que eso como nos lo regalan a nosotros, entonces por eso te lo puedo regalar. O sea, se lo encimaban por la compra de la Coca-Cola o de la Fanta, que la Fanta cuando eso era rica, ahorita sabe pura sal de frutas. Entonces, El problema no está en la soda, el problema está en el gas que tiene la soda que le va a entamborar el estomaguito a la niña. Te revuélvelo con un tenedor, ¿cuántas veces? 30 vueltecitas que le dé para que le saque el gas y ahí sí se la puede tomar, que queda como un poquito de agua con soda. Agua con gas, más o menos queda así. Y no es tan dañino para la niña, pero se la puede dar siempre y cuando le saque el gas. Hay personas que la licúan. O como el experimento que hice la otra vez, ¿te acuerdas, Alex? De meter un tamarindo dentro de una soda. Ah, eso sabía muy bacano. Pero cuando uno le saca el gas, ya no sabe, pues se le pierde como el gusto al tamarindo. Porque ese gas como que le da un toquecito especial al tamarindo. ¿Sí te acordás o no? Tan bacano. No he vuelto por allá a Santa Fe, Antioquia, que es donde le venden a uno el tamarindo bacano. Hola, buenos días.
13: Don Felipe, buenos días, ¿cómo amanecieron? Don Felipe, un señor me pide el favor, ¿en qué lo puede ayudar? Porque él tiene una hernia inguinal en el lado izquierdo, que si le hace el favor y le dice con qué se puede curar de eso para no hacerse operar, don Felipe. Que pase una feliz mañana y muchas gracias.
0: Gracias, Adelita. Vea, necesito que no levante objetos pesados ni haga fuerza. Se va a aplicar una cremita que se llama crema de tabaco, donde tiene la hernia, dos veces al día hasta que la desvanezca. Va a tomar el retrovitón, tres copitas al día, la primera en ayunas por dos meses. Va a tomar la jalea de brócoli, dos cucharadas, dos veces al día durante tres meses, la primera en ayunas, para que le sirva también para la próstata. Necesitamos el más 2000, se prepara como un tintico, se toma dos o tres veces al día durante tres meses. Y necesitamos la jalea de níspero, dos cucharadas, dos veces al día por dos meses. 444-7202 para que llame y pida los productos a domicilio en Fito Salud, su tienda naturista de confianza. Buenos días.
14: Ah, pero el baño está caliente.
0: Déjelo enfriar.
14: Baño empieza por la noche.
0: ¿Aló? ¿Aló? ¿Aló? ¿Aló? Buenos días.
14: Buenos días.
0: Sí.
14: Con don Luis Felipe.
0: Dígame.
14: Don Luis Felipe, le iba a comentar. Yo hace como dos meses consulté con usted porque no podía dormir. Y usted me mandó a tomar esas gotas de mesulín y persil. Y bueno, y la boca la mantengo muy reseca y no duermo, todavía tomo las, y me da con dificultad hasta con las pastillas. Y también le iba a comentar qué me podía mandar para adelgazar.
0: Bueno, ya para dormir es la jalea de fresa con limón, dos cucharadas antes de acostarse por dos meses, y el mesulín, 20 goticas para tomar antes de acostarse durante dos meses. Para bajar de peso necesitamos la jalea de berenjena y la jalea de apio. Una cucharada de cada una en un vaso o en un pocillo con agua. Se mezcla y se toma dos veces al día hasta que no quiera bajar más de peso. Bonfar y malambo, dos cucharadas de cada una en un pocillo con agua. Se mezcla, se toma dos veces al día durante tres meses. Bonfar y malambo. Necesitamos Bonfar y Malambo. Pero el Bonfar y el Malambo se tomen ayunas y antes de acostarse, hasta que no quiera adelgazar más. Listo. Y necesitamos el Full Complex, dos cucharadas en un pocillo con agua. Se toma 10 o 15 minuticos antes de las comidas para controlar la ansiedad por comer. ¿Qué sería lo otro?
14: Don Luis Felipe, yo le hago una preguntita. ¿Yo puedo y uno puede ir personal donde usted?
0: No, ya no, ya no. Ya no les voy a volver a colaborar los sábados porque el programa es únicamente por radio. Únicamente por radio. No les voy a volver a colaborar acá los sábados.
14: Señor, Entonces esto queda grabado porque como se sonaba como una alarmita, esto queda grabado y lo puedes
0: escuchar. No, señora, ahorita. Para eso les pido atención y tener papel y lápiz o grabarlo allá en la casa.
14: Sí, señor.
0: Sí, señor.
14: Ah, bueno, sí, señor.
0: Sí, señor.
14: Ah, bueno, sí. Bueno, que esté muy bien.
0: Bueno, pues que le vaya muy bien. Bueno. Recuerde el teléfono, 440.

0: gracias a Dios.
1: Contame, ¿en qué te colaboro?
0: Don Felipe, yo tengo más de 70 años uh-huh. y aún continúo con los calores. ¿Yo qué puedo tomar para eso? Fuera de eso, soy diabética. Uh-huh. Entonces, me está mortificando mucho aún los calores. ¿Qué hay para eso, Dios mío bendito?
1: Bueno, ya necesitamos el Soyavit. 2 cucharadas en agua o jugo 2 veces al día durante 3 meses. Necesitamos las pastillitas de ActiPro. Una pastillita 3 veces al día por 3 meses. ActiPro. Necesitamos el Retrovitón, 3 copitas al día, la primera en ayunas por 2 meses. Y necesitamos la jalea de higo, 2 cucharadas 2 veces al día por 2 meses.
0: ¿Cucharadas por 2 meses?
1: Sí.
0: Con eso voy a volver a vivir.
1: Eso es para la menopausia.
0: Ay, bueno, don Felipe, muchas gracias.
1: Bueno, pues.
0: Gracias.
1: 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Más oyentes, buenos días.
2: Don Felipe, buenos días. Don Felipe, para hacerte una preguntita, qué bueno para la columna desviada y mucho dolor.
1: Bueno, necesitamos la jalea de curuba y la jalea de pomelo. Jalea de curuba y jalea de pomelo. 1 cucharada de cada una en un vaso o en un pocillo con agua, se mezcla, se toma 2 veces al día durante 2 meses. Necesitamos el Fortavit, 1 cucharada 2 veces al día por 2 meses. Bemba, 1 cucharada 2 veces al día durante 3 meses. Big Factor, 2 cucharadas en agua o jugo 2 veces al día durante 3 meses. Y un producto que se llama Chibú, 1 cucharadita tintera en un pocillo con agua 2 veces al día durante 2 meses. Listo. Más oyentes, buenos días.
3: Don Felipe, muy buenos días. Don Felipe, yo tengo una pregunta. Lo que pasa es que tengo como el cuello del diente, de unos dientes como muy abiertos. Entonces, cuando yo voy a tomar algo frío, siento una sensibilidad terrible. O sea, no soy capaz como ni de morder un hielo, como de tomar nada frío, soy capaz. ¿Se me puede mandar para eso, por favor? Muchísimas gracias.
1: Bueno, ya, esos son efectos de la crema dental que usted utiliza. Las cremas dentales son abrasivas, por eso la recomienda la Sociedad de Odontólogos, porque ellos necesitan trabajo. Eso acaba con el esmalte dental. Mire que, tómenle la foto a cualquier crema dental y busque por internet cualquiera de los químicos que tiene esa crema dental y verá los nocivos que son para la salud. Anteriormente usted podía tragar la crema dental, ya no, porque se intoxica. Y eso genera porosidad en los dientes. Les recomiendo, sigan utilizando de ahora en adelante una crema dental que mantiene a ser natural, que se llama Dental Fresh, que le protege el esmalte de sus dientes y le ayuda a blanquear los dientes de manera natural. Listo. Van a utilizar, para quitar esa sensibilidad que tiene, ayúdese con los buches de aguapanela con sal. En una taza con aguapanela caliente, 1 cucharadita tintera de sal, lo mezcla y hace buches o jugatorios 2 veces al día durante 5 días y siéntese debajo de un árbol de mango 30 minutos diarios a cualquier hora, no tiene que ser la misma hora diaria, a cualquier hora durante 5 días para que solucionemos ese problema. Listo. De lo contrario, se le va a ir una plática con el odontólogo para solucionar ese problema. Listo. Hola, muy buenos días.
4: Buenos días.
1: ¿Quién habla?
4: Habla Nérida de acá del municipio de Yolombó, ¿cómo está?
1: Muy bien, Nérida, contame en qué te colaboro.
4: Ay, vea lo que pasa. ¿Hablo con don Felipe?
1: Sí, señora.
4: Don Felipe, lo que pasa es que vea, a mí hace un año me operaron de cáncer de tiroides, el 25 de junio del año pasado, el 2025. Uh-huh. Y hace...

0: 8 días fui al médico otra vez y me dijo que me tenía que volver a operar, que porque el cáncer había seguido, que me tenía que volver a operar, que porque el cáncer no me lo habían sacado del todo. Uh-huh. Entonces me tiene preocupada eso, porque me dijeron que la cirugía mía era muy delicada, que porque eso lo tengo pegado de la yugular y que podía perder el hombro derecho. Entonces me preocupa eso y me dieron el número de usted para que usted a ver si me pueda ayudar, porfa.
1: Bueno, lo primero que hay que hacer es tomar la jalea de limón con acelga, que es para detener el cáncer en un solo punto y que no se siga regando por el cuerpo, porque eso es lo que pasa con la cirugía. Necesito entonces que tome 2 cucharadas de jalea de limón con acelga 2 veces al día durante 2 meses. Va a tomar el Retrovitón 3 copitas al día, la primera en ayunas por 2 meses. Va a tomar el... Va a tomar el Parsin 1 copita 3 veces al día por 3 meses. Y para la tiroides necesita el Ferrovit 1 cucharada 2 veces al día durante 2 meses. La jalea de zanahoria, jalea de remolacha y jalea de uva, 1 cucharada de cada una en un pocillo con agua, se mezcla, se toma 2 veces al día durante 2 meses. El Ultragen, 1 cucharada 2 veces al día durante 3 meses. Y dentro de un mes, tomar un producto que se llama Calfar, 2 cucharadas en agua o jugo 2 veces al día durante 3 meses. Calfar.
0: Uh-huh.
1: ¿Listo? Sí, con eso tenés. Evite tomar leche, evite tomar leche y derivados de la leche por 2 meses.
0: Mientras esté tomando los medicamentos.
1: Por 2 meses.
0: Bueno, señor, le hago una pregunta. ¿Esos medicamentos usted, yo le envío el dinero, usted me hace el favor y me los manda o qué? ¿O yo no lo anoté en este momento?
1: Tienes que llamar a Fitosalud y preguntar si de pronto por correo certificado te los pueden mandar. O si no, que Julián se los lleve, que él vive allá en Yarumal.
0: Santo, entonces usted, ¿cómo hiciera que yo no anoté nada? Porque aquí, cuando usted me contestó, yo me alejé de la casa porque estoy... donde cojo señal.
1: O sea, usted me llamó, me preguntó y se fue a andar a la calle.
0: No, estoy en la vereda, yo vivo en una vereda. Lo que pasa es que yo lo llamé, pero ahí mismo me alejé para poderle contestar, me alejé de la casa.
1: ¿Y dejó el teléfono en la casa?
0: Un morrito me vine, donde cojo señal.
1: Ah, pero cuidado que arriba de la loma salió un espanto.
0: No.
1: Sabía. Y ya tiene con qué anotar.
0: Voy a dejar el celular acá y me vuelvo a...
1: Se lo roba, no, échelo al bolsillo y vaya por el papel rápido.
0: Bueno, señor.
1: Hágale, no lo diga ahí porque lo roban. Bueno. Ya después vuelve, el celular no está por ningún lado. ¿Aló? Y habla con Pachito. Pachito, deje ese celular quieto. Pachito. Que pero Felipe, que me vine a pasear por aquí a Yarumal. Pachito, deje ese teléfono quieto que no es suyo. Es de la señora. Más bien cuídeselo ahí que no lo vayan a robar mientras viene. El celular ahí encima de esa piedrita. Hombre. ¿Ah? ¿Cómo le parece? ¿Mm? Otros es que se van detrás de ese árbol que hay allá arriba en el filo de esa montaña y prenden el radio y dice: Radio ya, Total ya está en todas partes. ¿Ah? Hola. Ah, esto del harto del arte. ¿Aló? Sí, porque Cristal ya no existe. ¿Ah?
0: Ya estoy acá.
1: Sí, te lo entregó Pachito. Yo le dije, cuídele el celular a ella que no se lo vayan a robar. Sí, se lo entregó Pachito. Contame pues, entonces, ¿ya vas a copiar o no?
0: Bueno, entonces hágame el favor y me dice que anoto y yo voy a, ya tengo el lápiz en mano.
1: Vea, necesitamos jalea de limón con acelga.
0: Jalea de limón.
1: Con acelga.
0: Limón.
1: Con acelga.
0: Con acelga.
1: Ajá. Uh-huh.
0: Ajá, listo.
1: 2 cucharadas 2 veces al día por 2 meses. 2 cucharadas 2 veces al día por 2 meses.
0: 2 veces al día.
1: Por 2 meses. Listo.
0: 2 meses, ok.
1: Bueno, necesitamos el Retrovitón. Retrovitón. 3 copitas al día.
0: Retrovisón.
1: Retrovitón. Retrovisor es un programa que hay en Radio Reloj. Retrovitón.
0: Ajá. Ajá.
1: 3 copitas al día. La primera en ayunas por 2 meses. La primera en ayunas por 2 meses.
0: La primera en ayunas.
1: Por 2 meses.
0: 2 meses, ok. Y la otra me la tomo a cualquier hora, por la tarde ya no importa que tenga
1: no importa, el estómago lleno. No importa, son 3 copitas al día, la primera en ayunas por 2 meses.
0: Ok.
1: Bueno, necesitamos el Parsin.
0: ¿El qué Parsin?
1: Parsin, 3 copitas al día. Tres copitas, copas, 3 copitas al día, la primera en ayunas,
0: la primera en ayunas,
1: por 2 meses.
0: Por 2 meses.
1: Necesitamos la jalea de zanahoria, jalea de remolacha y jalea de uva, zanahoria, remolacha y uva. Zanahoria, remolacha y uva. ¿Qué, cómo está el día por allá en Yarumal? ¿Está bonito o está lloviendo mucho?
0: Jalea, zanahoria, remolacha
1: y uva.
0: ¿Usted me está hablando a mí?
1: Claro. ¿Que cómo está el clima en Yarumal? ¿Qué está
0: Yolombó,
1: bueno?
0: Yo vivo en Yolombó.
1: Ah, jalea, Yolombó. Zanahoria. Ah, no, por allá no vive, por allá no vive Julián. Ah, o sea, ¿dónde? ¿La Marquesa?
0: Sí, señor, la Marquesa de Yolombó. Yo vivo aquí en una vereda que se llama Mulatos, del corregimiento de Rubí.
1: Ah, qué bueno, me saludas a toda la gente por allá. Póngalo claro, a escuchar la emisora, póngalo a escuchar para que alivie toda la gente por allá. ¿Usted no me imagina todos los vecinos aliviados?
0: No sé coger la emisora, no sé cogerla.
1: En 1200 AM, 1200 AM, la pone ahí.
0: A ver, 1200
1: AM.
0: AM, ajá.
1: O 1080 AM, que es Radio Reloj, que allá no reporta mucha sintonía.
0: Ok.
1: O 1530, que es la voz de la nostalgia. Todas las 3 se cogen allá.
0: Ah, bueno. Ok. Listo. Caballero, yo le hago una pregunta. Aquí vemos la jalea de zanahoria,
1: una remolacha y uva. Eso, una cucharada de cada una en un pocillo con agua. Se mezcla y se toma 2 veces al día.
0: ¿Dos veces al día?
1: Sí. Durante 2 meses.
0: Durante
1: 2 meses.
0: 2 meses. Ok.
1: Bueno, el Ferrovit. Ferrovit. Ferrovit. Una cucharada 2 veces al día por 3 meses. Ferrovit.
0: Ferrovit. A ver, Gero.
1: Gero no, Ferrovit.
0: Ferro. Sí. Sí. Con F.
1: Con F de ferro.
0: Eso, ferro, ajá.
1: Ferrovit.
0: Ferrovit. Uh-huh. 2 veces al día.
1: Sí, señora. Ultragen. Ultragen. Ultragen. Ultragen.
0: Ultragen.
1: Ah. Una cucharada 2 veces al día durante 3 meses.
0: Una cucharada.
1: 2 veces al día por 3 meses.
0: A ver. Una cucharada al día.
1: 2 veces al día por 3 meses.
0: Por
1: 3 meses.
0: Por 3 meses.
1: Ok. Bueno, y dentro de un mes va a tomar un producto que se llama Calfar. 2 cucharadas en agua o jugo, 2 veces al día por 3 meses. Calfar.
0: Ay,
1: Calfar.
0: Calfar. Bueno, aquí está Calfar. Ajá, esa es.
1: Una cucharada 2 veces al día.
0: Cucharada.
1: Perdón, es 2 cucharadas dos veces en un pocillo con agua 2 veces al día por 3 meses. Calefare.
0: 2 veces al día en agua.
1: Sí.
0: En agua.
1: Sí.
0: En agua. Listo. Calfar una cucharada 2 veces al día en un vaso de agua.
1: Sí, por 3 meses.
0: Ah, sí, voy a poner por
1: 3 meses. Tener, y nada de leche, nada de leche durante 2 meses para que cures ese problema del todo.
0: Leche por 2 meses, 3.
1: Ajá.
0: Por 3 meses.
1: Sí.
0: Ok, listo. Ay, aquí en el Ferrovía, anoté dos veces al día, pero es ese que también en agua.
1: No, el Ferrovía es una un jarabe.
0: Ah, este es jarabe. Sí. Okay. Ajá. Los que no, la Ultragel también es dos cucharadas al día por 3 meses, también es un jarabe.
1: Sí, señora.
0: Ok, sí, señor. Dios lo bendiga, muchas gracias. Bueno, ¿qué más sigue?
1: Ya.
0: Ya, eso es todo. ¿Cuánto usted qué?
1: Y llama al 604-444-7202. Ahí le contestan, usted le dice qué fue lo que le acaba de decir y ellos le dicen si le pueden despachar al domicilio.
0: 7202.
1: Sí.
0: Dios me lo bendiga.
1: Bueno, pues.
0: Muchísimas gracias.
1: Que te vaya muy bien, chao. ¿Sabes
0: cómo hacemos ya después de que yo ya me empiece a tomar esto? ¿Usted, yo qué?
1: Me llama y me da el testimonio.
0: Ah, okay, listo. ¿Y usted cuánto me va a cobrar por esto?
1: Ah, eso es barato, son 5 millones de pesos.
0: Dios Padre.
1: Se alivió del susto.
0: Ay, yo ya me voy a recuperar.
1: No, mi amor, yo no cobro, tranquilo.
0: El Señor me lo bendiga, muchas gracias.
1: Que le vaya muy bien.
0: Cualquier cosa, entonces este es el número mío, usted también, que esté muy bien.
1: Bueno, hasta luego. Recuerde gracias, el teléfono, 444-7202, 444-7202. Estamos a la vuelta de la estación Floresta del Metro, carrera 81, número 48A39, primer piso de La Voz de Antioquia. El teléfono 444-7202. Muchísimas gracias, amigos oyentes. José Alexander Gil Alzate en la asistencia técnica y al frente de micrófonos, su amigo de siempre, Juan Felipe Tobón. Un resto de día muy feliz. Que Dios nos bendiga. Chao, chao.
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7: 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Es muy incómodo estar en una reunión uno con una caja de dientes ahí que se caiga, que se mueva, o no poder masticar porque no tiene mucho hueso o encía. Y sabemos que si no tenemos buena masticación, vamos a tener mala digestión. Y al tener mala digestión, pues vamos a tener problemas ya gástricos, problemas digestivos. Por eso las prótesis deben ser nuevas, las prótesis las deben cambiar. 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
7: Bueno, seguimos con nuestro programa de odontología. 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Hemos hablado también del tema de las personas que en las noches tienen ese problema de desgastar los dientes, que los quiebran, se llama brucismo. Ese brucismo lo sufre mucha gente por mala oclusión o por estrés. Sabemos que el estrés lo manejamos todos y en esta época más nos estresamos mucho, entonces la gente empieza a desgastarse los dientes y van a hacer en la articulación temporomandibular un dolor que va ocasionando y va aumentando día a día. Entonces esa parte del brucismo hay muchas formas de manejarla. Generalmente la hemos hecho con una placa para dormir, porque si no hacemos eso, acabamos los dientes y dañamos también nuestra parte de la mandíbula. Entonces hemos hecho unas placas para que el paciente cuando duerma pues ya no tenga que hacer ese desgaste, ese daño en los dientes, pero también ya el brucismo lo podemos manejar con botos, que eso, mucha gente ya conoce para qué son los botos. Los botos los utilizan mucho para quitar las arrugas, la pata de gallina, la frente. La gente que no le gusta todo eso usa botos. Entonces ese boto nosotros bloqueamos el masetero y el temporal y ahí relajamos esos músculos y el paciente ya no vuelve a bruzar. Entonces el paciente ya no tiene que estar usando esa placa, que siempre esa placa es incómoda. Entonces esa plaquita, para que el paciente se la pone y descansa. Entonces ahora ponemos el botos y bloqueamos el masetero del temporal y el paciente ya no va a bruzar más. Fuera de eso, también puntoral pone botos a las personas en la frente, en la pata gallina, todo lo que es la cara, quitando las arruguitas. Yo pienso que a nadie nos gusta las arrugas. Entonces con esos botos, esos desaparecen, las arruguitas desaparecen súper bien. Eso es una técnica muy buena, no es invasiva, no tiene contraindicaciones, es muy sencilla, es rápida, eso son 10 minuticos, no demora nada, se aplica y el paciente ve los resultados inmediatamente de que se desaparecen. Los botos solamente lo pueden aplicar médicos y odontólogos, nadie más. Entonces nosotros estamos autorizados en ponerle botos al paciente, sea para que no desgaste los dientes, para ese brucismo tan severo y no usar esa placa que se incomoda en las noches, y también para todo paciente que quiera quitarse arruguitas, se puede usar botos. Pacientes de más de 40, 45 años que se van marcando líneas de expresión en la frente, se van marcando esas arruguitas en la pata de gallina que llaman, o en la cara, y uno aplica eso y el paciente pues se va a ver mucho más joven, yo diría que 10, 15 años más joven. 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Son cosas muy importantes. ¿Quién no quiere sentirse más joven? ¿Quién no quiere sentirse sin arruguitas? Eso pues yo pienso que a todo el mundo le gusta. Y sobre todo que es un material que no es invasivo, que no tiene contraindicaciones. Los botos se usan mucho, viene gente del extranjero a ponérselos. Y mejora totalmente la apariencia. ¿Quién no quiere verse un poco más joven? ¿Quién no quiere verse mejor? 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
7: 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Hemos tocado temas muy importantes como es las prótesis flexibles libres de metal, como son los botox para el bruxismo y para las arruguitas, y vamos a hablar de diseños de sonrisa. Los diseños de sonrisa, ¿qué es un microdiseño? Un microdiseño es blanquear los dientes y hacer unos bordecitos en los dientes y quedar muy bonitos, nivelados. Es un microdiseño muy conservador, no desgastamos los dientes y quedan muy bonitos. Y el diseño de sonrisa, que lo hacemos también nosotros, es cuando el diente está muy manchado, cuando el paciente los tiene cortos, los tiene quebraditos, los tiene separados. Entonces nosotros, con las carillas cerámicas que se cementan en boca, se ponen unas cerámicas. Esas cerámicas nunca se manchan, no se quiebran, son súper finas. Son material italiano, es una cerámica súper especial, y se le ponen a cada diente, cada cerámica en su diente, y pega el cambio total. Yo pienso que un paciente que se hace un diseño de sonrisa puede quitarse hasta 10 años de encima, así sin exagerar, 10 años de encima, porque quedan unos dientes más bonitos, quedan blancos, quedan nivelados como si le hubieran puesto ortodoncia. Fuera de eso, puede tomar tinto, puede fumar vino tinto, puede hacer cualquier cosa oscura, Coca-Cola, lo que quiera, y la cerámica nunca va a manchar. La cerámica nosotros la garantizamos de por vida, de que no te va a cambiar el color. 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Hay blancas, hay más amarillitas, el color ya lo elegimos entre el paciente y el odontólogo, se elige qué color le gusta. No tienen que ser esas blancas pues que parecen unos chicles ahí, no. Las cerámicas son muy bonitas, se pone mucho a los pacientes que vienen del extranjero, y aquí también hay mucha gente que se los hace. Se hace la valoración y se mira qué tipo de carilla se va a usar. Nuestras carillas son italianas, son una cerámica muy fina, como les digo, no se mancha, se puede garantizar de por vida que ese color se va a mantener, y ese es un diseño de sonrisa. No desgastamos el diente tampoco, y de hecho no tiene mantenimiento, porque como cerámico, el cerámico no tiene. Hay otras carillas que son en resina, que son más baratas. Esas carillas en resina que se hacen son un poquito más débiles y sí cambian de color. Las carillas en resina, con el hábito de Coca-Cola o tinto o cualquier cosa, o fumar, hace que esas carillas, yo le pongo 3-4 meses, no sirvan. Por eso nuestras carillas en Punto Oral las hacemos cerámicas. porque la cerámica nunca nos va a cambiar de color. Es un diente más grandecito, es un diente más bonito. El paciente le cambia totalmente la expresión, la risa. 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
7: Bueno, seguimos aquí con nuestro programa de odontología. 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Quedan más claritos. 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
2: Buenos días para toda nuestra audiencia. Este es tu programa Bienestar Articular. Si presentas dolor en las articulaciones, rigidez articular, no puedes levantarte de la silla o de la cama solo, necesitas ayuda para hacerlo, te invito a nuestro programa para escuchar al experto en mejoría del dolor articular, el doctor Alan Tovar, médico especialista en medicina alternativa, manejo del dolor y cuidados paliativos. Doctor Alan, buenos días.
3: Lilia, muy buenos días y un saludo muy especial a toda nuestra audiencia el día de hoy.
2: Cuéntenos, doctor, ¿cuál es la diferencia entre artritis y artrosis?
3: Lilia, la artritis es una enfermedad inflamatoria articular, sistémica, autoinmune, que necesita una valoración por un experto y un tratamiento especial, porque inflama las articulaciones, las pone rígidas, se puede poner caliente una articulación roja, limitar los movimientos y obviamente se desgasta la articulación por todos estos procesos inflamatorios que ocurren en esta enfermedad. También hay compromisos de otros órganos como el corazón, la parte hepática, la parte digestiva, etcétera, que hacen que esta entidad patológica articular sea un poco más compleja de tratar. La artritis es una enfermedad también inflamatoria, pero por desgaste, porque se ha erosionado el cartílago. Entonces empieza a rozar entre ellos los huesos y como ya hay muy poco cartílago, empieza a doler la articulación. También se inflama, pero no es todo el tiempo. El dolor puede ser en el reposo. En las mañanas cuando se va a levantar la persona de la cama, siente mucho dolor en sus articulaciones, que a medida que pasa el día, empieza a hacer movimientos cotidianos, puede mejorar el dolor, pero en el reposo vuelve y se presenta el dolor. También hay rigidez en las articulaciones que limitan mucho caminar, ponerse de pie, levantarse de la cama y van a necesitar ayuda de otra persona para poderse desplazar. Y hay deformidad en las pequeñas articulaciones.
2: Muchas gracias, doctor. Ahora dígame, ¿cuáles son las articulaciones que más afectan en la artrosis?
3: En la artrosis encontramos principalmente afectación en las articulaciones de la rodilla. Recuerda que las rodillas son las articulaciones que soportan mucho más el peso, son las que más trabajan, por ejemplo, subir y bajar escaleras por mucho tiempo, agacharse, movimientos repetitivos, cuando se carga mucho peso. Estas rodillas empiezan a afectarse principalmente. También lo es la cadera, por ese desgaste, ese roce, porque es una articulación que mantiene todo el tiempo en movimiento y hay movimientos repetitivos que hacen que empiece a deteriorarse el cartílago, la articulación, y la falta, por ejemplo, por un desacondicionamiento físico, que se va perdiendo también la masa muscular. Eso conlleva a que ese desgaste sea aún mayor y haya mucha más limitación funcional en estas personas, diría.
2: Ok, doctor. Ahora dígame, ¿cuáles son los síntomas más comunes que afectan a las personas con artrosis?
3: Mira, la rigidez articular, como lo decíamos desde el principio, son articulaciones rígidas o que se van deformando y empiezan a afectar la movilidad. Esto afecta la calidad de vida. Las personas manifiestan que no pueden coger un vaso, ¿sí?, que no pueden levantar los brazos, porque se me olvidaba, también una de las articulaciones que más se afectan son los hombros y la cintura en la parte lumbar y saca. Entonces todo esto va a dificultar los movimientos de la vida cotidiana. No importa la edad, porque hay personas jóvenes que pueden empezar a sufrir de artrosis y lo vemos comúnmente en el adulto mayor, que se presenta mucho más estos síntomas, como rigidez articular, dolor, limitación para los movimientos, rigidez. Entonces esto hace que la persona también sienta que ya no puede moverse, pero hay soluciones para estos síntomas y se puede mejorar la calidad de vida de las personas, Lilia.
2: Doctor, si yo presento todos esos síntomas o uno o dos de esos síntomas, ¿a qué número me puedo comunicar con usted?
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2: ¿Qué tratamiento está manejando, doctor, para la artrosis? Y cuéntenme qué obsequio tiene para nuestros oyentes el día de hoy.
3: Mira, Lilia, los tratamientos míos van orientados, así como se llama nuestro programa, al bienestar articular, orientados a la parte regenerativa, no solamente sedativo. No sirve de nada solo manejar el dolor cuando nosotros no podemos ayudarle a regenerar un poco ese cartílago, esa articulación que está deteriorándose, y no hay una buena rehabilitación de la persona. Porque si alguien asiste a mi consulta, quiere poder volver a moverse, no como lo hacía cuando era joven, pero sí por lo menos que mejore su calidad de vida, que las actividades de la vida diaria no sean tormentosas, que ya las personas con tanta rigidez articular y dolor no pueden levantarse, no pueden ir a regar sus plantas en el jardín porque les duele mucho, sienten mucho temor salir a la calle porque las articulaciones no son estables y les da mucho miedo que puedan llegar a caerse, a perder esa estabilidad que tenían cuando eran más jóvenes. Entonces el tratamiento está orientado a regenerar, a conservar el cartílago que se tiene, que no se pierda lo que hay, y esos tratamientos son orientados a esta parte, que hacemos terapias endoplasmáticas que le van a ayudar a mejorar, porque son procesos autólogos del mismo paciente que con su mismo sistema, digámoslo así, se va a empezar a ayudar y a mejorar, y por eso es bueno la valoración principal para poder mirar qué tipo de artrosis tiene, cuáles son las articulaciones que están más comprometidas, cuáles son esas dificultades que presenta, y así mejorar tanto la parte emocional como lo físico. También tenemos terapias con sueroterapia bioreguladora, que nos ayuda, como su nombre lo dice, a regular todos los sistemas, todas las células, para que nos ayuden a mejorar inflamación, dolor, y así poder mejorar esa limitación funcional que presentan las personas. Y también la homeopatía oral, que es muy buena, que ayuda a mejorar el dolor sin necesidad de estar tomando analgésicos que ya los conocemos, que pueden lesionar los riñones, el hígado, la parte digestiva también, diría.
2: Ok, doctor. ¿Y el obsequio?
3: Ay, se me olvidaba. 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
2: Cuéntenos, doctor, ¿qué personas están más propensas a sufrir de artritis? ¿Los hombres o las mujeres?
3: Mira, Lilia, esta es una pregunta que siempre me hacen, y pueda que no lo notemos, pero las mujeres sufren más de artrosis. ¿Por qué? Por los movimientos repetitivos, porque trabajan más. Siempre soy defensor de eso. La mujer trabaja más, la mujer hace más ejercicios o hace mucho más actividades en su casa y en el trabajo que en las que emplean las articulaciones, por ejemplo los hombros, y encontramos artrosis de hombro, artrosis de rodillas, artrosis de cadera, y hay un poco más de compromiso en las mujeres. Pero también hay hombres que presentan dolores articulares. Lógicamente la gran mayoría de nuestros pacientes son mujeres, porque, si vuelvo y repito, Las mujeres trabajan mucho más y esos movimientos repetitivos hacen que sus articulaciones pues se gasten más rápido que la de un hombre, digámoslo así. Y de todas maneras la consistencia física de las mujeres en cierto tipo de población no es tan grande como la que pueda tener un hombre, y eso hace que el músculo, los buenos ligamentos también protejan las articulaciones, ¿no?
2: Doctor Alan, ¿qué debo hacer o aquellas personas que deben hacer para prevenir la artritis?
3: Mira, la artritis puede ser un proceso crónico de largo tiempo que en algunas ocasiones no se pueda detener, pero desde joven se puede empezar a hacer actividad física, ¿sí? Controlada, no repetitiva, que se vaya a lesionar. Siempre esa actividad física debe ser orientada por algún experto que nos diga cuáles son los ejercicios que se deben hacer para fortalecer tus articulaciones y que a futuro no nos vaya a lesionar. La alimentación es muy importante. Hay alimentos que son inflamatorios, como los alimentos multiprocesados. Todo lo que compra uno que viene en paquete, enlatado, empacados al vacío, son alimentos que con tantos químicos que tienen hace que las articulaciones también se inflamen y empiecen a deteriorarse. También dormir muy bien, ¿sí? Evitar el consumo de bebidas alcohólicas, que recuerda que esa síntesis del alcohol en el organismo puede llegar a depositarse en la

0: articulaciones a futuro.
1: También hay que evitar los movimientos repetitivos, el uso de fuerza desmedida, cargar objetos pesados, subir y bajar mucho escaleras. Estos movimientos hacen que la articulación se deteriore más, y si lo hacemos todos los días o repetitivamente, hace que esa lesión comprometa la movilidad y el bienestar articular. Entonces la invitación es a cuidarse, mejorar la alimentación, actividad física dirigida, evitar cargas excesivas. Si se presentan dolores, pues los medios físicos como pañitos de agua tibia, pomaditas calientes, reposo, son muy importantes como tratamiento casero, y acudir a una cita especializada para una buena valoración, determinar si es artritis o es artrosis o hay algún otro compromiso que de esas estructuras que rodean una articulación, como son los músculos, los ligamentos, los vasos sanguíneos tanto arteriales como venosos, el sistema nervioso periférico, etcétera. Entonces es importante una buena valoración médica. 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
2: Bueno, doctora Alan, muchísimas gracias por toda la información, las recomendaciones que nos regaló el día de hoy. 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Doctora Alan, muchísimas gracias por este espacio.
1: Muchas gracias, Dilia. Muy agradecido también con la audiencia, que hoy compartí mi experiencia y mis conocimientos para ayudarles en sus dolores articulares, para que diferencien si tienen una artritis o una artrosis, para que se den cuenta cuáles son los síntomas que se presentan, cómo se debe tratar un dolor articular, cuáles son las recomendaciones para proteger esas articulaciones o evitar a futuro un compromiso importante de las articulaciones que le vayan a afectar su calidad de vida, su bienestar, sus actividades de la vida diaria se pueden ver comprometidas por un dolor articular. Entonces no esperen más, llamen inmediatamente el día de hoy. Estamos aquí en la ciudad de Medellín para seguir hablando de dolor articular y buscar ese bienestar articular que todos ustedes merecen para tener calidad de vida en sus actividades. Entonces un saludo muy especial para toda la audiencia y nos estaremos escuchando en el próximo programa, donde hablaremos más sobre el bienestar familiar y buscando el mejor tratamiento para mejorar su dolor. Muchas gracias.
3: 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Ese hombre y mujer, trabajador y apegado a la tierra, fundador de pueblos, religioso, apegado a las tradiciones, descendiente de vascos y con fuerte influencia directa de la cultura vasca, se encontró con otra cultura que era producto directo del mestizaje hispano e indígena, y con fuerte presencia afro o subsahariana, que era la cultura caucana, y fueron ellos, los caucanos, quienes le dieron el apelativo de paisas a esa gente que provenía del norte, de raza vasca, recibiendo este nombre en zonas adjuntas de lo que hoy es Manizales, en el reciente concepto de Eje Cafetero o Viejo Caldas. Algo similar ocurrió en la Edad Media, cuando los franceses llamaron españoles a los habitantes de la península ibérica, y el término pegó, y los antioqueños del Eje Cafetero pronto se autorreconocieron como paisas. 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
6: Su actividad cultural es también bastante notable. Cuenta con importantes centros universitarios, con famosas instituciones de enseñanza artística, con modernos hospitales y entidades de asistencia social. Medellín es, finalmente, un núcleo urbano que ocupa prominente sitio en todas las actividades nacionales, como cerebro y corazón de Antioquia, tierra legendaria, cuya historia está íntimamente ligada a toda la historia de la República.
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8: Oh libertad que perfumas las montañas de mi tierra, deja que aspiren mis hijos tus olorosas esencias. Amo el sol porque anda libre, sobre la azulada esfera, el huracán porque silba con libertad en las selvas. El hacha que mis mayores me dejaron por herencia, la quiero porque a sus golpes libres acentos resuenan. Forjen déspotas tiranos largas y duras cadenas, para el esclavo que humilde sus pies de rodillas besa. Yo que nací altivo y libre sobre una sierra antioqueña, llevo el hierro entre las manos porque en el cuello me pesa. Nací sobre una montaña, mi dulce madre me cuenta que el sol alumbró mi cuna sobre una pelada sierra. Nací libre como el viento de las selvas antioqueñas, como el cóndor de los Andes que de monte en monte vuela. Pichón de águila que nace sobre el pico de una peña, siempre le gustan las cumbres donde los vientos refrescan. Cuando desciendo hasta el valle y oigo tocar la corneta, subo a las altas montañas a dar el grito de alerta. Muchachos, les dijo a todos los vecinos de la selva, la corneta está sonando, tiranos hay en la sierra. Mis compañeros alegres, el hacha en el monte dejan para empuñar en sus manos la lanza que el sol platea. Con el morral a la espalda, cruzamos llanos y cuestas y atravesamos montañas y anchos ríos y altas sierras. Y cuando el fin divisamos, allá en la llanura intensa, las toldas del enemigo que entre humo y gente blanquea. Volamos como huracanes regados sobre la tierra. ¡Ay del que espere empuje de nuestras lanzas revueltas! Perdonamos al rendido, porque también hay nobleza, y en los bravos corazones que nutren las viejas selvas. Cuando volvemos triunfantes, las niñas de las aldeas rinden coronas de flores a nuestras frentes serenas. A la luz de alegre tarde, pálida bronceada, subo a las de la montaña en la cima nuestras cabañas blanqueadas. Bajamos cantando al valle porque el corazón se alegra, porque siempre arranca gritos la vista de nuestra tierra. En la oración, las campanas con golpe pausado suenan. En el morral a la espalda, vamos subiendo la cuesta. Las brisas de las colinas bajan cargadas de esencia. La luna brilla redonda y el camino amarillea. Ladran alegres los perros detrás de las arboledas. El corazón oprimido de gozo palpita y tiembla. Caminamos, caminamos, y blanquean, y se abren con ruido de las cabañas las puertas. Lágrimas, gritos, suspiros, besos y sonrisas tiernas, entre apretados abrazos y entre emociones, revientan. Oh, libertad que perfumas las montañas de mi tierra, deja que aspiren mis hijos tus olorosas esencias. Eso soy, soy tu voz, soy la voz de Antioquia.
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0: Hola, ¿qué tal? Bienvenidos a este informativo Estudio 1 que se emite en La Voz de Antioquia, 1200 de la M. También llegamos a través del Facebook Live. Y todo ello gracias al trabajo de José Alex Gil en la producción y este amigo de ustedes, Johnson Galeano. Hay personas que merecen ser destacadas. El cuento de que acá hemos mencionado permanentemente a aquellos deportistas que se han hecho presentes y actores no he visto. Sí, cantantes. Como el caso de Shakira. Pero hemos destacado futbolistas como John Arias, como John Durán, como Mateus Uribe, los jugadores del Once Caldas, del Medellín, que el Medellín también está colaborando, los jugadores del Deportivo Cali, del América. Muchos, muchos deportistas están colaborando, enviando sus ayudas, ¿no? Pero me detuve y creo que este muchacho merece ser destacado. En Colombia hay jugadores que juegan en equipos profesionales que se pueden ganar 200, 300 y hasta 400. Algunos dicen que ganan hasta 500 millones de pesos mensuales aquí en Colombia. Los que juegan por el exterior ganan mucho más que los que juegan acá en Colombia. Pero resulta que hay jugadores que en el torneo de la B, de la segunda división en Colombia, ganan muchos el salario mínimo. Incluso hay jugadores del Medellín que pasan ya a entrenar con el equipo profesional y tienen un sueldo de 3 a 5 millones de pesos y similar en Nacional. Muchachos que no han jugado su primer partido como profesional, pero que ya ganan esa platica, que se la merecen. Pero hay otros jugadores que juegan en el torneo de la B y se ganan el salario mínimo. Hay otros que ganan un poquito más. Pero cuando se juega en el campeonato de la B en Colombia, difícilmente un jugador gana 10 millones de pesos. Que puede ser buena plata. O muy buena plata, teniendo en comparación a aquellos que ganan el salario mínimo, que trabajan por ahí boleando pico y pala. Y hay jugadores que ganan mucha plata en Colombia. Mucha plata. Otros que han ganado muchísima plata y que vienen ya a terminar de jugar acá su vida profesional en Colombia y entonces ya ganan menos de lo que ganaban por fuera, pero siguen ganando mucho acá en Colombia. Pero resulta que hay un jugador que yo creo que hay que darle un reconocimiento. Se llama Jover Cortina. Es un jugador del Orso Marzo, equipo de la segunda división. Este muchacho donó un mes del sueldo para los damnificados del terremoto. Y dice, para muchos significa poco, pero sé que una libra de arroz y un atún puede hacer feliz a mucha gente. Y si me ganara 20 millones de pesos, yo donaría un mes de mi sueldo, que serían esos 20 millones de pesos. Pues este muchacho, ¿saben qué donó? Donó un mes de su sueldo. ¿Saben cuánto le gana? 2 millones de pesos. Entonces me pareció muy bonito lo de este muchacho. Tiene 18 años, juega ya en el campeonato de la B en Colombia con un equipo del Valle del Cauca que se llama Orso Marzo. Orso Marzo es un nombre que se trae de un pueblo de Italia, porque el propietario de este equipo tiene sus raíces allá, en ese pueblo de Italia que se llama Orso Marzo. Y entonces colocó este equipo que ya lleva varias temporadas en la B de Colombia y tiene a este muchacho, Jover Cortina, 18 años de edad, vallecaucano, que dijo, mi aporte es un mes de sueldo. 2 millones de pesos. Me parece muy, muy bonito, muy significativo. Y a propósito, ya que estamos empezando a hablar de las donaciones, esos empresarios que el gobierno anterior decía que eran unos... Decía tantas cosas de los empresarios, de los ricos, de esa gente que maltrata al trabajador, de esa gente que los pone a trabajar de una forma inmisericorde, a esos empresarios de este país. Esos empresarios que dicen maltratar tanto a la gente, pues hombre, yo siempre he dicho algo. Cuando trabajé con la organización Ardila Lule hace muchos años, la organización Ardila Lule, ¿saben qué decía yo del señor Ardila Lule? Que tenía tantas empresas. En ese tiempo tenía RCN Radio, RCN Televisión, tenía Postobón, tenía La Azucarera, tenía Colte Financiera. el señor Carlos Ardila Lule tenía muchísima plata. Y pues yo trabajaba en la organización Ardila Lule en RCN Radio. Y tenía un sueldo. Y con ese sueldo pues vivía y sacaba a mi familia adelante. Y la gente me hablaba de que el tipo era un multimillonario que no le pagaba bien a los trabajadores. ¿Y saben qué decía yo? Ese tipo tranquilamente puede tener la plata en un banco y vive de los intereses y le sobra plata. Sin embargo, él no mete la plata a que esté quieta en un banco, sino que la pone a trabajar generando empleo. Y generan empleo. Es que ese es el cuento, generar empleo. Como el caso de Luis Fernando Munera. Munera Eastman, el paisita. Yo después pasé a trabajar en Munera Eastman, estuve casi 25 años. ¿Y yo qué decía de Munera? Hombre, Munera genera empleo. No solamente él tenía su posibilidad de ser el, en ese momento el número uno en la narración en Antioquia y generaba muchos recursos para él, pero generaba empleo también para un montón de gente. No solamente se quedaba con su grupo de deportes haciendo deportes, sino que le daba la posibilidad a mucha gente de trabajar haciendo empresa, como lo hacemos aquí en esta emisora. En esta emisora, ¿qué es el propietario? Pues genera empleo. Genera empleo y la gente viene y se rebusca. ¿Y cómo? Trabajando. Y esos empresarios que están saliendo con una competencia, yo digo que es una competencia sana, ¿no? Pero muy bonita, que comenzó con la familia, el Grupo Santo Domingo, y dijeron: ponemos 100,000 millones de pesos para los damnificados. Y entonces sale este muchacho de aquí de Antioquia, del el Banco New Ban, el doctor Vélez, y dice: yo pongo 100,000 millones de pesos. Uy, igualó a los Santo Domingo. Uy, qué competencia tan bonita. Y entonces aparece por allá el señor Herlinski con su esposa y dicen: aquí ponemos 150,000 millones de pesos para los damnificados. Uy, superó los otros dos, pero los otros dos colocaron muchísima plata. Y entonces yo decía: ¿y dónde está el otro rico que tiene este país, de esos poderosos? El señor Luis Carlos Sarmiento Angulo. Y apareció Luis Carlos Sarmiento Angulo y dijo: aquí van 200,000 millones de pesos. Entre esos cuatro empresarios, ¿cuánto tenemos? 550,000 millones de pesos. 550,000 millones de pesos entre cuatro de los empresarios o familias de empresarios en Colombia más reconocidos, los que más generan empleo. Sí, tienen mucha utilidad, pero mire todo lo que pusieron. Y entonces sale Pro Antioquia, 200,000 millones de pesos. Se reúnen los empresarios en Cartagena, 101,000 millones de pesos. Y ya vamos casi por el billón de pesos. Se dice que esta tragedia va a valer entre 50 a 60 billones de pesos. Y miren ustedes que estamos hablando que los empresarios ya están colocando más o menos 1 billón de pesos, de pronto un poquito más. Pero la gente se está tocando. Y entonces allí me salta un interrogante. ¿Será que si Petro fuera el presidente de Colombia, estos empresarios hubieran aportado toda esa plata? ¿Será que si el presidente de Colombia hubiese sido Cepeda, estos empresarios aportarían esa plata? Yo no creo. Sinceramente no creo. ¿Por qué? Por la confianza. Este presidente que tenemos, Abelardo de la Espriella, genera confianza. Y genera confianza en los empresarios. Y los empresarios están haciendo su aporte. Estamos hablando de los que se han presentado con plata. Pero el dueño de Almacenes Éxito se ha presentado de otra forma. A propósito, vi por ahí en el listado de aportantes donde dice: empresario colombiano, aporte 100,000 millones de pesos, pero no da el nombre. O sea, él le entrega la plata al gobierno nacional, pero le pide al gobierno nacional: por favor, no mencione mi nombre. El gobierno sí lo sabe quién es, pero pidió no mencionar su nombre. Y lo mismo pasa con Postobón. Postobón, la donación creo que entregó miles de litros de agua y de gaseosa y otros productos para darle también a la gente que está trabajando y los que están ayudando. Pero creo que fueron miles. Lo mismo hizo Coca-Cola y así por De la misma forma lo han hecho muchas empresas que siguen donando. Y los pequeños empresarios que están aportando, que están ayudando. Esa gente que genera empleo. Entonces no son tan malos. No son tan malos, como decía el gobierno anterior, como decía el señor Gustavo Petro, los empresarios de este país. Que ganan mucha plata. Pues, hombre, vaya y venga, es la plata de ellos. Pero no se quedaron quietos, no se quedaron callados cuando el país lo necesitó. Ahí están aportando, ahí están ayudando. Y faltarán algunos. O pasa como el que aportó esos 100 mil millones de pesos que dice que no se mencione mi nombre. Mucha gente lo hace de esa forma. Mucha gente lo hace de esa forma. Dan la plata y no, no me mencione. No diga que yo di. Otros se han ido para allá y han llevado lo que han recolectado, lo que han conseguido. Hay muchas formas de ayudar. Hay muchas formas de ayudar. No como otros que están pendientes del error del gobierno para entrar a atacar. Por ejemplo, Estados Unidos, 26 millones y medio de dólares donó. Israel, 80 mil millones de pesos donó Israel. Y han mandado, por ejemplo, llegaron 70 toneladas de productos de Estados Unidos ayer. Y así por el estilo, Israel ha mandado México, muchos países, Perú, están ayudando. Lo de México, que no querían la ayuda, no, la ayuda sí se quería, lo que pasa es que había un funcionario, el señor Javier Pava Sánchez, de la UNGRD, que dijo, no necesitamos, pero resulta que ese señor venía del gobierno anterior, no era de este gobierno, ese fue el que cerró las puertas inicialmente. Si por ese señor fuera, no hubieran entrado acá ni los norteamericanos ni los israelitas. Si le negó la entrada a los mexicanos, que son un gobierno de izquierda, así como el gobierno anterior, imagínense a cuánto no les estaba cerrando esa posibilidad. Y el gobierno colombiano se dio cuenta y lo primero que hicieron fue declararlo por fuera del gobierno, porque él tenía que presentar la renuncia y le dijeron, bueno, presente la renuncia. Porque esos son cargos donde cuando entra el nuevo gobierno, lo que hacen es ellos mismos renunciar para que quede la disponibilidad y el gobierno entrante pues ve a ver si acepta la renuncia o si quiere seguir con ellos. Lo mismo que pasa con los ministros todos tienen que renunciar. Los embajadores, los cónsules, todos tienen que renunciar. Todos aquellos que son nombramientos de libre remoción deben renunciar. El señor no había renunciado y lo que hicieron fue, después de haberse dado cuenta de lo que estaba haciendo, pues que renunciara. Pero valga destacar a todas esas personas que se han hecho presentes, que están ayudando, que están colaborando. Hay mucha gente que lo está haciendo es con sus propias manos. Pero se ve esa ayuda. Y a uno le encanta ver personas de otros países, algunos que estaban por acá haciendo turismo, cómo destacan la forma como los colombianos se unen en pro del que está necesitado. Es bueno ver eso en redes sociales, cuando salen las personas de otros países a destacar lo que hace Colombia. La forma como se ayudan cuando alguien tiene problemas. Eso es muy bonito, es muy bonito. Lástima que haya gente que no ha podido aceptar que esto no es político, que esto no es que el presidente que ganó cuente con mala fortuna, que no le vaya bien, porque piensan que si a él no le va bien, que entonces es una forma de demostrar que no se equivocaron a la hora de votar. Pero esto no es de política, porque si a un presidente le va bien, al país le va bien. Si al gobernador le va bien, al departamento le va bien. Si a un alcalde de un municipio le va bien, a ese municipio le va bien. Eso es lo que pasa, y hay gente que está tan cerrada que no lo que miran es el tema político. Ha presentado el presidente de Colombia ayer un libro entre la Contraloría, la Procuraduría, la Contraloría, para que se analice lo que pasó en el gobierno anterior. Y entonces me pongo yo a ver que el presidente presenta su libro, el libro de la verdad. Y escucho a un congresista del Pacto Histórico diciendo, eso es mentira. Lo que está buscando el gobierno entrante es trabajar con el retrovisor. Es un sofisma para distraer. Lo que quieren es distraer porque quieren trabajar es con el retrovisor. Hombre, dejemos que trabaje la Procuraduría, que trabaje la Contraloría, que trabaje la Fiscalía. Y después diremos si fue o no fue verdad, porque ya ellos tendrán que entrar a demostrar que lo que aporta Abelardo de la Espriella es cierto. O desvirtuar en caso tal de que no sea cierto. Pero no, ya salió un congresista del Pacto Histórico. No, lo que ellos quieren es trabajar con el retrovisor. Hombre, pero si las cosas se hicieron mal, si hay dineros extraviados, pues hombre, yo estaría muy contento de que aparezca la plata y que recupere la plata, porque es la plata que nosotros pagamos como impuestos y es la plata que se invierte en el país. Que no haya nadie a la cárcel, listo, que no haya nadie a la cárcel, pero que aparezca la plata, ojalá apareciera la plata, pero no nos adelantemos a decir que no, que es que quieren trabajar con el retrovisor. Pero también es cierto que hay que trabajar con el retrovisor. ¿Cuál es el retrovisor? Mire, la emergencia como se está atendiendo con este gobierno, a diferencia de la emergencia de Córdoba, que prácticamente no se atendió. Yo escuchaba a una procuradora delegada de la Nación diciendo cómo fue la ejecución de las inundaciones en Córdoba y decía que los dineros estaban destinados, pero por ejemplo, el Instituto Colombiano de Bienestar Familiar en Córdoba, en esa emergencia, cero ejecución. Ministerio de Salud en Córdoba, en esa inundación, cero ejecución. Y la que más ejecución tenía era el 15%. Hombre, han pasado ya cuántos meses, 6, 7, eso fue el primero de febrero. Y resulta que el día 9 de febrero apareció el presidente. Y apareció hablando de que cuando tomaba el aguardiente taparroja, que después pasó a tomar el aguardiente antioqueño, que luego tomó el ron, que porque era mejor el ron, que luego la cerveza, porque la cerveza con esos calores allá en Córdoba, que te da mucho la sed. Eso fue lo que fue a hablar ese señor, es que no lo digo yo, por ahí están las grabaciones. Y eso es culpa de la junta directiva de Urra, que nombraron al alcalde de Urra, y entonces se desbordó el agua que tenían represada en Urra y eso fue culpa de ellos porque son muy politiqueros y nombraron toda esa gente a través de política. Y llega el señor gobernador y le dice, hombre, qué pena con usted, señor presidente. Toda esa gente de la Junta Directiva es del Pacto Histórico. Usted fue el que lo nombró y el gerente lo nombraron ustedes. Yo no tengo nada que ver ahí. Nuestro gobierno no tiene nada que ver ahí. Ellos no me ayudaron a mí para yo llegar a la gobernación. Ellos le ayudaron al candidato suyo que perdió. Y mire la diferencia. Eso es retrovisor. Sí, tiene que dar retrovisor. A propósito, esto dijo Abelardo de la Espriella sobre el libro de la verdad.
1: El país quiere saber qué pasó. Quiere saber dónde fueron a parar los recursos. Quiere saber quiénes participaron en el saqueo. Quiénes se beneficiaron y quiénes permitieron que ocurriera todo este desastre. Si la evidencia demuestra la comisión de delitos o faltas disciplinarias o responsabilidad fiscal, el pueblo espera que los responsables sean investigados, juzgados y sancionados conforme a la ley. Que quede muy claro, no le estoy pidiendo a la justicia una condena anticipada. Le estoy entregando información para que puedan ustedes hallar la verdad de lo que ocurrió. Hoy dejo en sus manos estos hallazgos. Que la justicia investigue, que la verdad salga a la luz y que cada responsable responda por sus actos. He hecho una petición especial a la señora fiscal el jueves anterior que ella ha ratificado aquí. Tendremos un grupo especial por decisión de la señora fiscal que investigará desde el punto de vista penal estos hechos.
0: Ahí está. Y también entonces se debe pronunciar la Procuraduría y la Contraloría. A propósito, el señor Haas, el procurador, salió ya a manifestar que hubo o existió la posibilidad de que no hubiésemos tenido elecciones en Colombia para la presidencia, por lo que venía manejando el gobierno anterior. Dos cosas. La primera es que las fuerzas militares incidieron para que tuviéramos elecciones. Lo habíamos ya mencionado aquí hace algunos meses. Ellos se pararon en la raya y dijeron, qué pena, pero nosotros estamos para hacer cumplir la Constitución, le dijeron al presidente anterior. Y segundo, el señor El Haas, ¿por qué viene a decir eso ahora? ¿Por qué no lo dijo hace 5 meses? ¿Por qué viene a decir eso ahora cuando ya tenemos un nuevo gobierno? ¿Por qué no lo dijo cuando se iban a realizar las elecciones? ¿Por qué apenas viene a mencionarlo? Mal hecho, señor Procurador General de la Nación. Ahí está pintado. Ya volvemos.
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0: Ojalá sirva de experiencia a la gente que le gusta construir en zonas de alto riesgo y sin licencia. Pues bien, aquí se pronuncia Control Territorial de Medellín a través de Juan Manuel Velázquez. ¿Por qué? Porque tuvieron que derribar construcciones en zonas de alto riesgo acá en Medellín.
9: Para nosotros la prioridad es proteger la vida y evitar que más familias lleguen a zonas donde no existen condiciones seguras para construir. 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También necesitamos que los ciudadanos denuncien a quienes venden lotes de manera ilegal o engañan a las familias ofreciéndoles terreno donde no se puede construir. Medellín ofrece recompensas de hasta 20 millones de pesos por información que permita identificar, capturar y judicializar a las personas o grupos involucrados en loteo ilegal, estafa y urbanización ilegal. Con el apoyo de la ciudadanía podemos actuar a tiempo y evitar que más personas pongan en riesgo su patrimonio y especialmente su vida.
0: Vamos a este corte comercial, ya regresamos.
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2: Muy buenas tardes a todos nuestros oyentes, bienvenidos una vez más a su programa periodístico Línea Abierta. Hoy estamos a miércoles 19 de agosto, estamos cumpliendo 10 días exactamente desde que nos despertamos todos, muchos, otros estábamos desayunando, otros estaban arreglando para salir cuando se dio ese terremoto. Oiga, no alcanzaron a hacer ni siquiera 2 minutos, pero les juro que yo contabilicé como 5 minutos. Qué susto, que todavía de verdad cierro los ojos y me parece estar recordando, y sobre todo me mueve muchísimo el corazón todas las personas damnificadas, las personas que perdieron un ser querido, las personas que lo perdieron absolutamente todo en segundos. Por fortuna, el colombiano, ese colombiano que de verdad, ese corazón tan grande que tiene la raza, pues la raza colombiana, latino al cual más, solidario, y de verdad que todo el mundo, no importa en qué estrato estén, todo el mundo se ha volcado de una u otra manera a dar una pequeña ayuda dependiendo de lo que tengan, ya sea la libra de arroz, ya sea una pasta de jabón, lo que sea, pero todos de verdad hemos estado. ¿Y qué me dicen de los empresarios? Ahí es cuando le callamos la boca al que salió. Es que ni siquiera me dan ganas de mencionar y decir su nombre, pero digámoslo, ahí le dan la razón al Gustavo Petro, que nunca creyó en los empresarios para él siempre fueron sus enemigos, siempre los catalogó como los explotadores, la oligarquía de este país, y ver cómo se ha volcado todo el empresariado a apoyar, a dar recursos, a dar plata para todas estas personas que lo perdieron todo. Y es que sumado, mire, están los centros de salud, están cuántas instituciones educativas, cuántas vías, cuántas personas perdieron su casa totalmente, otras tienen que entrar a reparar. Muchos son tantas y tantas las cosas que se dice que posiblemente esto cueste más de 30 billones. No nos acercamos todavía, pues, ni siquiera a esa cifra, pero ahí vamos recogiendo la plática necesaria para empezar de forma inmediata. Por ahora, la maquinaria amarilla ya ha entrado en muchos lugares, pero con todo el cuidado del mundo, respetando, lógicamente, las personas desaparecidas que no han sido sacadas debajo de los escombros y que, lógicamente, su familia, sus familiares están a la espera de que sean encontrados para poderles dar sepultura. La primera dama lo decía ayer, hay que destacar esa labor. Mire, llegó a un acuerdo con las funerarias y les va a costar 0 pesos a todas las personas que perdieron un ser querido para que las puedan sepultar dignamente. ¿Y qué me dicen de esa gobernadora del Chocó? Yo creo que la primera sorprendida, pues viéndola en las redes, era Shakira, cuando ella le dice, yo soy la gobernadora del Chocó, y empiezan en un inglés fluido. Mire, es un afrodescendiente que le duele lo que está pasando en su territorio y también se ha puesto absolutamente todas las botas con su gente y sí que han logrado ayudas y ayudas para el Chocó. Y resulta que de todo esto hay que aprender muchas cosas. Recuerden que siempre en medio de tanta bondad, de tanta gente buena, no hay el que, mejor dicho, se quiere, como dice uno, en la batica de cuadros. ¿Cómo les parece la de el representante Carlos Borda? Es representante, creo que de la circunscripción afro. Pues se supone que le debería doler su gente. ¿Cómo así queda su cuenta de ahorros personal? Que es que para recoger ayudas para los damnificados, y creo que ya las ayudas iban como en 300 millones de pesos. ¿Y quién le hace auditoría a este señor? ¿Cómo así que en una cuenta privada, habiendo tantas cuentas que están especialmente creadas para que de verdad esos recursos y esa plata puedan llegar a los damnificados. Es que no hay derecho, y ayer lo escuchábamos en una pelea con algunos de los periodistas de Caracol, pues él diciendo que los iba a demandar, que será la prensa que él iba a entregar esa plata. Lo que sí sé es que ya fue denunciado ante la Corte Suprema de Justicia. No hay derecho de verdad que mucha gente se quiera aprovechar como este representante, y otros se quieren aprovechar para hacer política. Ahí es cuando yo digo, todos nos debemos unir, debemos aprovechar este tipo de eventos tan dolorosos para cogernos de la mano y demostrar que somos más que esas peleas políticas, que somos más los buenos, que no, nadie nos tiene por qué dividir, así usted sea de un partido y yo sea de otro partido, así usted sea afrodescendiente y yo me crea muy blanca, nada, todo un pueblo unido en un solo grito, que es ayudar totalmente a los damnificados para que puedan enrutar nuevamente sus vidas, puedan emprender nuevamente sus negocios. Eso es lo que tenemos que hacer, y lógicamente que nuestros niños empiecen nuevamente pues las clases. Es que lo que decía Shakira, por cada día de clases que se pierda, estamos retrasando el futuro de estos menores. Es por eso que ella fue al Chocó, se comprometió con reconstruir las 10 escuelas que de las escuelas que fueron totalmente devastadas por el terremoto, y también recuperar la universidad, la única universidad pública que hay en el Chocó. Mire, lo decíamos ayer, pues era el día anticorrupción, el día donde el presidente Abelardo de la Espriella pues aprovechó, y ante la Fiscalía, Contraloría y Procuraduría, en compañía de su ministro de Hacienda, de su vicepresidente, hicieron entrega de el libro de la verdad, más llamado como el libro blanco. Cerca de 80 hallazgos en este libro blanco. Dice uno, ¿nos sorprendió? No, les digo la verdad. Muchas de las cosas que se habían dicho fue exactamente lo que se encontró allí. Cómo se estaba manejando el gobierno nacional. Qué pasaba con algunos recursos. Ayer, pues, ese día de la anticorrupción, el presidente Abelardo de la Espriella presentó, lo decíamos, ante Fiscalía, Procuraduría y Contraloría, ese libro blanco, ese libro de la verdad, en las que encontraron todo lo que encontraron en la administración de Gustavo Petro. Administración de Gustavo Petro agotó el 97% del cupo anual de endeudamiento en 6 meses. Es como si yo tuviera una tarjeta de crédito con un cupo grandísimo, y resulta que todo ese cupo lo copara en solo 6 meses. Al mes de julio, finales de julio, ya no había un solo peso. La administración Petro, lo decíamos, agotó en ese 97% en solo 6 meses. En el mes de julio no había plata allí. El déficit fiscal, según lo dijo el presidente Abelardo de la Espriella, alcanza el 7,8% del PIB, y afirmó que parte de los recursos fueron robados desvergonzadamente. Más de 80 hallazgos. Es que de verdad, qué cantidad de cosas. Y lo que falta, porque ya entra un grupo de Fiscalía, Contraloría y Procuraduría a seguir escarbando, a seguir allí. Mire, entre las cosas que se encontraron, la Unidad Nacional para la Gestión del Riesgo, que todos fuimos testigos, cómo se robaron, cómo le robaron el agua a la gente de La Guajira con todos esos camiones que se estaban dañando, una inversión millonaria. Se investigan movimientos por 856 mil millones de pesos. Pérdidas, están refundiditos, no sabemos por dónde anda, cerca de 1.038.000 pesos. Oiga, es que definitivamente el gobierno, nómina paralela, ¿sabe de cuántos contratos de prestación de servicios estamos hablando? Cerca de 900 mil contratos de prestación de servicios. El descaro andante. Y precisa, era el día exacto para poder entregar este informe a las autoridades, porque era el día de decirle no a la corrupción. Escuchemos lo que dijo el presidente Abelardo de la Espriella en el momento en que estaba entregando ese libro de la verdad.
0: Esa pérdida de capacidad del Estado se refleja hoy en unas finanzas públicas famélicas. Su estado es francamente apocalíptico, alarmante. Colombia enfrenta un déficit fiscal del 7.8% del PIB. El régimen anterior utilizó entre enero y agosto de este año el 97% del endeudamiento anual de la nación. Hoy no tenemos cómo contratar más deuda. El festín fue de tal tamaño que el nivel de endeudamiento llegó al 61% del PIB, el más alto de nuestra historia nacional. Y buena parte de esos recursos fueron dilapidados, depredados, robados desvergonzadamente. Y tal como puede constatarse en este libro blanco, fueron objeto de toda suerte de anomalías.
2: Toda suerte de anomalías. El ICETES, recorte presupuestal del 70%. Más de 180 mil estudiantes no cuentan actualmente con el subsidio de la tasa de interés de sus créditos. Hoy precisamente fue nombrado Richard Caicedo como nuevo director del ICETEX y esperamos que llegue a poner orden, a volverle a dar la oportunidad a muchos jóvenes de nuestro país de estudiar donde ellos quieran hacerlo. Reforma agraria. Lo había dicho también, así lo había dicho el vicepresidente, se quedó en el papel. Anuncios que se iban a entregar 1,5 millones de hectáreas. ¿Saben ustedes apenas cuántas se entregaron? 350 mil y solo 98 mil tendrían registro pleno. Esto dijo el Tigre, precisamente refiriéndose a estos puntos.
0: Hechos gravísimos. Les comparto algunos de ellos. La UNGRD, por ejemplo, tiró, como ya se ha dicho, 856 mil millones de pesos sin urgencia manifiesta y perdió el rastro de 1.38 billones de pesos. Se estableció una nómina paralela en el Ejecutivo de 900 mil. Óigase bien, 900 mil contratos de prestación de servicio. Esas corbatas, porque eso es lo que son, causaron un pasivo de más de 5 billones de pesos a las finanzas públicas.
2: Bueno, ahora sí, también lo que decíamos referente al ICETEX, con todas las esperanzas puestas después de haber conocido hoy el nombramiento, lo decíamos, de Richard Caicedo como nuevo director del ICETEX. Nuevas oportunidades para los estudiantes y esa reforma agraria, que lo decíamos, se quedó en el papel, pero eso sí, se llenaba la boca diciendo que iba a entregar 1,5 millones de hectáreas, solo en papel.
0: El ICETEX, que es la principal vía de los jóvenes para acceder a la educación superior, sufrió un recorte presupuestal del 70%. Hoy, más de 180 mil muchachos no cuentan con el subsidio a la tasa de interés en sus créditos. El régimen mintió groseramente en su discurso de la tal reforma agraria, como también se ha dicho aquí. Se dijo que se entregarían 1.5 millones de hectáreas. Se adjudicaron poco más de 350 mil. Pero lo más grave de eso es que únicamente 98 mil cuentan con registro pleno. En síntesis, solo se entregó el 6.5% de la meta que se había fijado. Ahora deberá operar aquello que distingue a la República de cualquier forma arbitraria de gobierno. La justicia actuando con independencia, con garantías y con absoluto respeto por el debido proceso. Señora fiscal y señores procurador y contralor, pongo formalmente en sus manos el libro blanco.
2: Pone en las manos el libro blanco y la otra noticia es que se llegó al acuerdo de conformar un grupo especial para que investigue estas presuntas irregularidades.

0: que demanda y requiere el pueblo colombiano. Porque no nos van a perdonar nuestros hijos y nuestro pueblo que callemos ante este latrocinio.
1: Increíble, de verdad. Es el libro de la verdad, todo lo que se halló, y lo está cumpliendo. La promesa que había hecho en campaña era: todo lo que encuentre cuando llegue a gobernar, lo voy a mostrar al pueblo colombiano, porque ellos deben saber exactamente cómo se robaron la casa, cómo arrasaron con todo, pero no contentos, hasta la olla se llevaron. Es que entidades que solo hayan ejecutado ni siquiera el 5% en los 4 años, ¿de qué estamos hablando, por Dios? Pero eso sí, yo les juro que yo pensé que Gustavo Petro, pues como molestaron tanto con que el Congreso autorizara su salida, creí que ya se había ido. Y resulta que es que está pidiendo derecho a la réplica, porque él es el jefe de la oposición. Yo digo, ¿no le tocaría a un congresista, en este caso Iván Cepeda, ser el jefe de la oposición y pedir ese derecho a la réplica después del discurso, el primera locución que tuvo Abelardo de la Espriella, que eso sí fue una locución, entregando un balance de lo que el gobierno nacional ha hecho en estos momentos tan duros que está viviendo el país por tema del terremoto? Pero no, sale la foto del señor Gustavo Petro, adivinen con quién, con Ernesto Samper, abrazando. Aquí estamos, y es que estamos hablando porque vamos a salvar a Colombia. ¿Salvarla de qué, señor Gustavo Petro? Entonces, ¿nos va a tocar seguirlo escuchando? No. Y Ernesto Samper, amigo de los narcotraficantes, que sabemos que su campaña fue financiada por el narcotráfico, ¿de qué están hablando? Definitivamente, dice uno, no tienen ninguna autoridad moral estas dos personas para decir que es que ellos van a salvar al país de todo lo que está pasando por cuenta del terremoto. El descaro más grande, la doble moral que ellos manejan. ¡Qué cosa! Vamos con nuestro primer corte y venimos con la ministra de Educación. Si hay alguna preocupación en estos momentos por todo el gobierno nacional, tiene que ver con nuestros niños, con nuestros jóvenes, y que desafortunadamente pues no están asistiendo a clase porque sus escuelas se derrumbaron por total. ¿Qué está pensando el Ministerio de Educación? ¿Qué se puede hacer para que lo más rápido posible los niños pues estén nuevamente recibiendo sus clases?
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6: Mire, todos los días se va actualizando pues como el informe entregado sobre el, pues toda la tragedia, todo este terremoto y cuántas personas, pues porque día a día va subiendo ese número, pues son las muertas, cuántos colegios afectados, cuántas vías. Y es que después de 8 días del sismo, pues la Unidad Nacional para la Gestión del Riesgo de Desastres está actualizando este balance de la tragedia y confirmó que un aumento en el número de víctimas y también de daños reportados en distintas regiones del país. De acuerdo con este informe, con corte anoche, la emergencia dejó 312 personas fallecidas, 4.611 heridas, 290 desaparecidas, 358 rescatadas con vida. Las afectaciones se extienden a 15 departamentos y 470 municipios, donde se contabilizan 143.470 familias, 294.278 personas afectadas. ¡Qué tragedia de verdad! Y mire, la ministra de Educación, me refiero a la doctora Vivian Morales, pues está muy preocupada y como respuesta inmediata a los cerca de 400.000 estudiantes en medio de la emergencia, pues están viendo cómo van a implementar de forma rápida los planes de virtualidad y de albergue educativo. Esa virtualidad donde la señal esté funcionando perfectamente, pero donde no hay señal de internet, pues serán estos albergues educativos de acuerdo a las condiciones y a las necesidades que se presenten en las zonas afectadas. Se están reportando afectaciones en sedes escolares en 19 departamentos. Escuchemos a la ministra de Vivienda, Vivian Morales, diciendo cuál es el paso a seguir para que estos 400.000 jóvenes pues estén cuanto antes nuevamente educándose.
7: Se reportan afectaciones de sedes escolares en 19 departamentos, con los mayores registros en el Chocó, en Valle, Tolima, Turbo, Cali, Quibdó, Pereira, Buenaventura. Este balance continúa en consolidación, teniendo en cuenta que entidades territoriales como Chocó, Risaralda, Valle del Cauca, entre otras, por la magnitud de la emergencia, se ha limitado la capacidad para levantar información detallada sobre la totalidad de las afectaciones. Estamos en ese sentido también preparando un plan de respuesta para los más de 400.000 estudiantes que tienen su matrícula afectada, estableciendo planes de virtualidad con los materiales virtuales que tiene el Ministerio de Educación Nacional en los casos en donde hay conectividad plena. En los casos donde no hay conectividad plena, lo haremos a través de albergues educativos con una infraestructura satelital que permita reunir a los estudiantes y tener también su educación virtual. Estaremos con planes, buscando planes de subsidio a los planes de datos, y empezaremos una campaña para identificar cuántas tablets necesitan los estudiantes en los departamentos afectados, naturalmente apoyados en los datos e información que nos den las gobernaciones y secretarías de educación concernidas.
6: Mire, y el presidente Abelardo de la Espriella pues se va a reunir el día de hoy con algunos de los alcaldes, entre esos nuestro alcalde Federico Gutiérrez. Siguen trabajando, lógicamente, por el tema de todos los damnificados. Qué bien, de verdad, sentir la presencia de Abelardo de la Espriella como presidente de los colombianos en Antioquia. Ya se nos había olvidado, 4 años de ausencia total de aquel que ya salió, porque no voy a decir ahora sí el nombre, pero por fin hay un presidente que tiene los ojos puestos en cada uno de los departamentos de nuestro país. Escuchemos al alcalde de la ciudad de Medellín, Federico Gutiérrez, contándonos un poco de esa visita que se realizará y de esa reunión que tendrá con el presidente Abelardo de la Espriella.
8: Justo mañana me veré con el presidente Abelardo de la Espriella. Nos ha convocado a Bogotá, seguro vamos a hablar de este y de muchos otros temas. Y claro que desde Medellín tenemos que seguir solucionando el déficit habitacional, pero entender que hoy hay otra realidad también del país con lo que pasó en terremoto. Lo que podamos apoyar también en experiencia y lo que necesite el gobierno, pues también, por supuesto, lo vamos a hacer para las familias más afectadas. Y eso es un tema en el cual todos tenemos que aportar. Yo quiero felicitar a los empresarios paisas. Yo quiero agradecerle a la gente de Medellín por la solidaridad. Mire lo que ha pasado alrededor de estos días. Más de 80 toneladas que ya hemos logrado recoger, no solo desde la alcaldía, desde a través de bancos de alimentos, de artistas, de personas de manera individual que recogen con familias, con amigos y que llevan a los puntos de recepción, en los parques biblioteca, en las terminales de transporte, en los bancos de alimentos, aquí a la entrada de la alcaldía. Más de 80 toneladas que están llegando a Chocó, que están llegando al eje cafetero, a ciudades como Armenia, Manizales, Pereira, pero también a municipios como Quimbaya, como Salento, que quedaron tan afectados, a municipios del Valle del Cauca.
6: Ayuda para todos en Antioquia, todo lo que se ha recogido, lógicamente, para algunas de las personas que resultaron afectadas con sus viviendas, pero el resto va para estos departamentos que tan afectados resultaron durante este terremoto. Vamos a nuestro segundo corte y ya venimos a despedir nuestro programa.
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6: 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Una feliz tarde para todos.
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Era Policarpo Calle, la negra Petrona. Somos la voz de Antioquia, somos 1200 AM. Esta es la emisión de Bailando con las Viejitas. La voz de Antioquia, ya tenemos la 1:08. Es la 1:08.

0: Ya tenemos la 1:11, 1:11, bailando con las viejitas. Somos la voz de Antioquia, pertenecemos a la cadena radial Júpiter.
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La voz de Antioquia, estamos en Bailando con las Viejitas. Ya tenemos la 1:14, 1:14, Jorge Juan Mejía con los claves por las buenas. Línea telefónica 604-475-7979. Desde que te fuiste, invitamos a Johnny Arce, tema solicitado por Alberto, reportando sintonía desde Buenos Aires.

0: Ya tenemos la 1:17, 1:17, bailando con las viejitas. 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
1: Finalizada la contienda, en 1616, don Francisco de Herrera y Campuzano fundó a Medellín. La ciudad colonial que aquí vemos fue desarrollándose prodigiosamente. La iglesia de la Veracruz, construida en 1682 por Juan de Céspedes y Nestroza y confiada a los albañiles José Ortiz y Pablo Chávez, aún levanta su noble silueta.
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Ya tenemos la 1:26, 1:26, al mejor estilo de John Jairo y su combo, un Superman, la voz de Antioquia. Estamos en Bailando con las Viejitas, marca registrada.

Es la 1:33, 1:33, bailando con las viejitas, la voz de Antioquia, de la cadena radial Júpiter, con los corraleros del Jaguar, con Eliseo Herrera, también la yerbita. Línea telefónica 604-475-7979. Eunice, reportando sintonía desde La Milagrosa, ya quiere este tema con Hernán Hernández, Tonto Amor.

Es la 1:37, 1:37, La Voz de Antioquia, Bailando con las Viejitas, nuestra línea en WhatsApp, 305-435-0914, 305-435-0914. Desde el municipio de Bello, barrio Pacheli, reportando sintonía, Oscar. Oscar quiere este tema con Gabriel Romero, La Subienda.

Es la 1:42 minutos, 1:42, bailando con las viejitas. 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

0: 0914 Voz de Antioquia. Hola, buenas tardes.
1: Buenas tardes, Voz de Antioquia. Hola. Un saludo muy especial para todos. Soy Consuelo de Itagüí.
0: Consuelo.
1: Quisiera escuchar Macondo de Lavillos. Un abracito, los quiero mucho. Chao. Bendiciones, feliz día.
0: Un abrazote para Consuelo, reportando sintonía desde el municipio de Itagüí.

0: 1:48, es la 1:48, bailando con las viejitas.
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Ya tenemos la 1:53, es la 1:53, bailando con las viejitas, los Bobby Soxer, Don Martín. Línea telefónica 604-475-7979. Barrio Córdoba reportando sintonía Selene. Ella quiere ese tema con Rodolfo Aicardi, Mi Primavera.

Es la 1:55 minutos, 1:55, bailando con las viejitas de la cadena radial Júpiter. 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
5: En la biblioteca doméstica de los hogares antioqueños reposa algunas veces un viejo libro histórico que revive los pretéritos tiempos. A través de sus páginas desfilan los hechos que dieron origen a una de las más importantes y progresistas ciudades de Colombia, Medellín. Acompañemos a esta gentil lectora en su tránsito a través del pasado y del presente de la urbe nobilísima.
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En la voz de Antioquia 1200 AM, ahí estaba esa buena canción, hombre, que hace Lupe y Polo, Dos Pasajes. A las 2 de la tarde, 4 minutos en la voz de Antioquia, la voz de todos los antioqueños, hombre. Bueno, estar acompañándoles, hombre, que bueno estar con todos ustedes. Los oyentes de la voz de Antioquia, Julián Fernández, quien nos acompaña. Dirección y programación de Juan Felipe Tobón, y aquí estamos en la voz de Antioquia 1200 AM. Y hacemos parte de la cadena radial Júpiter.

0: Teníamos a El Caballero Gaucho y estaba en la canción El Rosario de Marfil a las 2 de la tarde, 7 minutos. Ve, tenemos oyente a esta hora. Hola, buena tarde.
1: Julián con Rodrigo, ¿cómo le va?
0: Rodrigo, ¿qué más ves? ¿Cómo vamos?
1: Bien, muchas gracias. Ay, me alegra mucho hablar con usted.
0: Qué bueno, gracias.
1: Me complace con este disco de Darío Montoya, María Lamentos.
0: María Lamentos. Listo.
1: Muchas gracias, Julián.
0: Dale, pues, Rodrigo, Dios lo bendiga.
1: Lo mismo que Dios lo
0: bendiga. Amén. Ahí están nuestros oyentes. 2 de la tarde, 7 minutos, reportando por acá, sintonía. ¿Quién más anda por acá? Hola, buena tarde.
2: Buenas tardes, Julián. ¿Cómo estás? Pues. A ver si me da el favor y me programa Los Tres a la Vez de Los Coyotes. A nada temo, pero bien borracho y jugaste a dos cartas. Muchas gracias, Jesús Sánchez, de la vereda Cabunzal de Sonsón.
0: Listo, listo, Jesús, listo, de una, hágale que eso va, 2 de la tarde, 8 minutos, hombre. Oyente reportando sintonía, la voz de Antioquia, 1200 AM.

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0: Ahí estaba esa canción que hace Rómulo Caicedo. Rómulo Caicedo, exactamente, sí. La canción Brindo por Ella. Saludito a esta hora también para Mario Casas, que está ahí reportando la sintonía. Él está desde Caldas y quiere por acá escucharse a Johnny Rivera y el dolor de una partida. Ya a las 2:20 minutos escuchas La Voz de Antioquia.
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2: En tiempo de la colonia, el comercio era muy reducido. La industria comienza a desarrollarse en la segunda mitad del siglo XIX. El desarrollo urbano, al principio un tanto lento, toma inusitado auge en los principios de la centuria presente. Los tranvías de mulas inician una nueva etapa que culmina con la llegada del primer automóvil que importó don Gonzalo Mejía. Poco a poco, el difícil transporte fluvial y el lento y complicado movimiento de carga por las cordilleras empinadas fue cambiándose gracias a la tenacidad, al empeño, a la decisión del pueblo de Antioquia, que derribó montañas, taló bosques y venció a la naturaleza para construir su ferrocarril, que había de ser creciente arteria de progreso.
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Ahí escuchamos a Johnny Rivera y esta canción, El dolor de una partida, a las 2 de la tarde, ya 24 minutos. Recuerden, 475-7979, 305-435-0914, nuestras líneas, entonces, para que reporten sintonía a esta hora, dónde están, con quién están, qué están haciendo, y cómo va la tarde del miércoles, con la compañía, por supuesto, de La Voz de Antioquia.

de Antioquia 1200 AM a las 2 de la tarde, 27 minutos, Carlos Murillo. La canción Mi Negra Duda, hombre, qué bueno estar acompañándoles a esta hora en la tarde del miércoles, ombliguito de la semana, ¿no? Y el ombliguito para otro más sabroso, ¿cierto? Ya estamos más cerca al fin de semana. Además, está haciendo calorcito, está sabroso a la tarde en Medallo. Y qué más que hacer la compañía o acompañarse mejor con la voz de Antioquia 1200 AM.

0: En la voz de Antioquia 1200 AM, 2 de la tarde, ya 33 minutos, 2:33. Es el momento de saludar por acá, hombre, a María González, exacto, María González. Saludito ahí de Alex. De Alex, que quiere por acá saludarla, dice que un abrazo gigante. Ella está en el municipio de San Luis. Están ahí conectados con nosotros, la voz de Antioquia 1200. O sea, son las 2:34, vamos preparándonos, ya viene el 3 a la vez.
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0: Ahí teníamos a Antonio Aguilar y estaba en canción Martín a las 2 de la tarde, 37 minutos, 38, ya cambia el reloj, 38. En la voz de Antioquia, la voz de todos los antioqueños, es el momento de irnos con el 3 a la vez.
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2: Ok, ahí teníamos ese tres a la vez con los coyotes. Ese tres a la vez que nos programa por acá nuestro oyente, que está también bien a través del 305-435-0914, donde iniciamos entonces con la canción A Nada Temo, seguidamente por Bien Borracho y finalizando con Jugaste a Dos Cartas a las 2 de la tarde, 50 minutos en La Voz de Antioquia.
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Ahí está esa buena canción que hacen los rancheros. Mujer ingrata a las 2 de la tarde, ya 54 minutos en La Voz de Antioquia, la voz de todos los antioqueños.

0: En la voz de Antioquia 1200 AM, ya a las 2 de la tarde, 57 minutos, ahí estaba Sonia y Carlos. Y esta buena canción, el errante en la voz de Antioquia, la voz de todos los antioqueños. Saludito a esta hora también para Jairo, hombre, que también está ahí reportándonos sintonía, conectados con nosotros en esta tarde maravillosa de miércoles ya. Hoy estamos aquí a 19, ¿cierto? Miércoles 19 de agosto, esto va rápido. Este mes de las cometas va pero a toda máquina. Hoy se no ha escuchado por ahí nada del tema que festival de cometa, algo así. Eso ya eso va perdiendo una tradición, hombre. Qué vaina, pero bueno, 58.
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0: Hola, ¿qué tal? Buenas tardes, un abrazo para todos, un saludo bien especial a esta hora de la tarde, aquí desde los estudios de los 1200 en el AM, la voz de Antioquia, la voz de los antioqueños. Sean todos cordialmente bienvenidos, aquí comienza su programa Alerta Ciudadana. La producción y encabinados en este máster, estamos Julián Fernández y quien les habla, Albeiro Posada Martínez, con tarjeta de profesional 18316 ante el Ministerio de Educación de Colombia. Le damos la más cordial de la bienvenida. Recuerden que nos pueden escuchar online en lavozdeantioquia.com o también lo pueden hacer en las aplicaciones TuneIn Radio, cualquier aplicación, dispositivos inteligentes como Alexa. Ahí está La Voz de Antioquia, TuneIn Radio y suena para todos. Un abrazo. El padre Wilmar, Donny Miranda, John Alberto Osorio, el negro Juan Guillermo, Caro Ángel, John W. Gómez, Claudia Salazar en redes sociales y Alfredo Velázquez Ramírez, corresponsal. Como siempre, les damos la más cordial de las bienvenidas y arrancamos la tarde con una temperatura ya variando. Ayer llovió, hoy está calentando. Sean todos cordialmente bienvenidos a Alerta Ciudadana.
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0: Bueno, en un tiempo bastante complicado para el país y para las regiones exactamente, el gobierno del nuevo presidente Abelardo de la Espriella debería convertirse o convertir desde ahora la preparación para el niño, que es una prioridad nacional. Mientras Colombia todavía remueve escombros del terremoto, otra emergencia comienza a dibujarse frente a nuestros ojos. La diferencia es que esta no llegará sin avisar. Esta sí nos tiene ya listos, preparándonos y vamos con toda. ¿Por qué nos preocupa? Porque los incendios de los últimos días son una primera señal. En el Tolima, las llamas han afectado más de 10.000 hectáreas. En Antioquia, solo en agosto ya se han registrado 12 incendios forestales. En el oriente antioqueño se han contabilizado 23 desde que comenzaron las condiciones asociadas con el Niño. Y el país tiene 340 municipios en alerta roja por incendios. Este fin de semana, helicópteros Black Hawk tuvieron que entrar en acción para combatir las llamas en el departamento de Antioquia. Y ayer el gobernador Andrés Julián Rendón Cardona anunció una recompensa de 500 millones para encontrar a los responsables del incendio que afecta a Bejorral. Un día antes, en Medellín, las cámaras habían grabado a un hombre provocando un incendio forestal en Las Palmas. El hombre fue capturado. Precisamente sobre ese tema, tuvimos la posibilidad de hablar con el secretario de Seguridad de la ciudad de Medellín para que nos contara detalles sobre esa captura, porque pirómanos en estas alturas y en este tiempo, cuando se están tomando medidas y que lo ponen a uno a estar atento de qué pueda pasar, sobre ese tema nos dijo el secretario de Seguridad y Convivencia, Manuel Villa Mejía, a los medios.
2: Durante el fin de semana ustedes vieron que el alcalde anunciaba que gracias a las cámaras de seguridad se logró identificar la persona que había causado el incendio en este sector de Las Palmas, a la altura de la Loma del Indio, un incendio forestal de grandes magnitudes que pone en riesgo no solamente el medio ambiente, sino también mucha parte de la comunidad que vive alrededor de ese sector en unidades residenciales. Y miren, estamos en una época de entrada a un fenómeno del Niño ya bastante anunciado, donde ustedes saben que muchas veces se presentan incendios. Ustedes saben lo que acaba de vivir Colombia con su situación del terremoto. Hoy tenemos las capacidades de bomberos al máximo, al tope, y es totalmente irresponsable que un desadaptado de estos venga a causar un incendio. Puede tener la condición que sea, pero aquí nos vamos a dejar de romanticismos. Aquí vamos a dejar de pensar que porque una persona viene de una situación de allí, o porque una persona está en la calle y tiene otra situación particular y que pueden hacer lo que quieren y que nada les va a pasar. Por eso el alcalde dio una instrucción muy importante que facilitó el proceso de judicialización. El alcalde dio la orden de que como municipio acompañáramos las audiencias de judicialización que un abogado en nombre del municipio se hiciera parte para que el municipio fuera víctima y coadyuvara entonces a la solicitud de la Fiscalía ante el juez de la República.
0: Fue detenido entonces. Hay desastres, a diferencia de los terremotos, que tienen la cortesía de anunciar con meses de anticipación. El fenómeno del Niño es uno de ellos. El Niño suele significar menos lluvias en buena parte del territorio, temperaturas más altas, disminución de los caudales de los ríos, incendios forestales, afectaciones a los cultivos, presión sobre los acueductos y quizás lo más delicado, menores aportes a los embalses de un país que todavía depende considerablemente del agua para producir electricidad. Y las noticias no son tranquilizantes o tranquilizadoras. Los modelos internacionales están advirtiendo que el calentamiento de las aguas del Pacífico avanza con una intensidad excepcional. El Centro de Predicción Climática de Estados Unidos calcula que en más del 90% la probabilidad de que hacia finales de este año tengamos el Niño o un Niño muy fuerte para el trimestre de octubre a diciembre, y en un 69% la posibilidad de que alcance niveles históricos. Lo cierto de todo es que nos tenemos que preparar, tenemos que avanzar. Esta es una situación bastante delicada. Emergencias simultáneas, dos emergencias simultáneas significan una presión enorme sobre las finanzas públicas y sobre la capacidad institucional de un gobierno que apenas comienza. Por eso, la prevención no puede ser un capítulo secundario de la agenda nacional. Al nuevo gobierno le corresponde ahora algo más difícil que hacer anuncios: revisar que está realmente preparado para que, oye, qué recursos tenemos disponibles, qué planes funcionan y qué falta para ejecutar y contrarrestar ese fenómeno del Niño que se aproxima. El país debe revisar desde ya la posibilidad de las plantas térmicas, asegurar el gas y los combustibles necesarios para operar, anticiparse y mantenimientos que tengan que ver y comprobar que las líneas de transmisión estén preparadas para responder bajo condiciones extremas. El fenómeno del Niño, otro de los efectos que hoy preocupa al país por las repercusiones que pueda presentar en un futuro inmediato. 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
0: Bueno, y avanzando a esta hora con la información en el municipio de Bello, a esta hora la alcaldesa Lorena González Ospina entrega información sobre un nuevo ciclo de educación superior para el adulto mayor. La alcaldesa, la escuchamos.
13: Sí, no, este ciclo avanza supremamente bien. Nosotros, desde que inició esta administración, nos la hemos jugado por la educación de las personas mayores de la ciudad. En este momento tenemos 205 personas haciendo procesos de educación primaria y secundaria, pero la gran noticia es que tenemos 38 personas mayores haciendo una tecnología en gestión empresarial en nuestra institución universitaria pública de Bello. Somos el único grupo cerrado del país de personas mayores en este ejercicio de formación en educación superior. Entonces, bueno, acabamos de hacerles una visita, entregarles una agenda, de darles motivación y manifestarles el orgullo que sentimos por la decisión que han tomado. Nunca es tarde para cumplir los sueños. Ahí hay muchos emprendedores y por eso toman la decisión de hacerlo en gestión empresarial, y nosotros muy satisfechos de lo que ha hecho la institución universitaria por ellos.
0: Lorena González Ospina, a esta hora de la tarde, hablando sobre el nuevo ciclo de educación superior allí para el adulto mayor en el municipio de Bello. Son noticias a esta hora en Alerta Ciudadana. Bueno, a ver, que se siguen presentando novedades, y ahora la novedad tiene que ver con una banda de extranjeros que se dedicaba a hacer cosquilleo dentro del metro de la ciudad de Medellín. Oiga, banda de extranjeros, óigalo bien para que tengan en cuenta, extranjeros. Y hablando con el secretario de Seguridad y Convivencia de la ciudad de Medellín, estamos hablando de Manuel Villa Mejía, para que nos cuente detalles sobre este tema, cómo se da este proceso, porque es muy importante que ustedes conozcan. Banda de extranjeros que les decían las pirañas y que son señaladas de robar celulares en el metro de la ciudad de Medellín.
2: Hoy queremos contarle a la opinión pública y a ustedes que fue desarticulada una estructura, una banda de criminales. Fueron capturados 9 ciudadanos venezolanos conocidos como las pirañas, que se dedicaban al hurto mediante la modalidad de cosquilleo aquí en las estaciones del metro de la ciudad. Estos tipos entonces fueron capturados gracias a la labor de nuestra Policía Nacional, a una investigación de varios meses en articulación con la Fiscalía General de la Nación. Fueron varias interceptaciones a teléfonos que se hicieron, fueron varios seguimientos, varios monitoreos y varias vigilancias las que se hicieron, inspecciones técnicas en lugares, así como también análisis de muchísimas horas de video de las cámaras públicas, de cámaras privadas.
0: Bueno, capturado las pirañas, 9 venezolanos que estaban haciendo de las suyas en el metro de la ciudad de Medellín. Cosas que pasan. Se aproxima la fiesta del libro aquí en la ciudad de Medellín, y nos ha sorprendido las declaraciones del escritor peruano Jaime Bailey, que le, lo habían invitado y recibió información por parte de la alcaldía de Medellín de que por motivos del terremoto, pues ya no estaba, ya lo habían bajado de la invitación que le tenían. Pero que sea el mismo Jaime Bailey el que nos cuente qué fue lo que pasó. Dicen por ahí que fue que el hombre hizo unas declaraciones, dice él, que hizo unas declaraciones que no beneficiaron al nuevo presidente de Colombia. Pero escuchemos, Jaime Bailey.
14: Feria del Libro de Medellín. Me han dicho que no quieren que yo vaya a la Feria del Libro de Medellín. Qué raro, ¿no? Me dicen, debido al terremoto, le comunicamos que usted ya no va a venir a la Feria del Libro de Medellín. Ahora, si cancelaran la feria entera, se entendería que me cancelaran a mí también, pero la Feria del Libro de Medellín sigue en pie y se va a llevar a cabo a mediados de septiembre. El alcalde de Medellín, a quien yo he apoyado públicamente en más de una ocasión, el señor Federico Gutiérrez, es un aliado muy cercano del nuevo presidente colombiano Abelardo de la Espriella. Y yo apoyé al señor de la Espriella en su campaña presidencial. Sin embargo, ahora que de la Espriella es presidente, comprenderán ustedes que mi papel no es elogiarlo, sino eventualmente criticarlo. Y he criticado que, incluso después del terremoto, el señor de la Espriella es muy exhibicionista, muy frívolo, muy envanecido. Sobre la sangre derramada del terremoto está mandando besitos volados. Y le he sugerido que sea un poco más austero en los gestos, en las palabras, y que exhiba la gravedad, el aplomo que las circunstancias aconsejan. Pero ya que estábamos hablando de política colombiana, no me ha parecido inteligente ni apropiado que el presidente de la Espriella se niegue a recibir a rescatistas mexicanos o españoles por razones políticas. Hay ya más de 300 muertos en Colombia por los terremotos y al parecer el presidente colombiano ha dicho vamos a aceptar rescatistas solamente de países amigos. ¿Cuáles son los países amigos? Según él, Estados Unidos e Israel. Pero los topos aztecas, los rescatistas mexicanos son buenísimos. Debería recibirlos. Han hecho un trabajo extraordinario en Venezuela. Y no recibir a los socorristas, a los rescatistas españoles, solo porque España tiene un gobierno de izquierdas democrático, que además ha sido muy compasivo con los inmigrantes y ha permitido que más de 500,000 de ellos regularicen su situación migratoria. También es un disparate, ¿no? Mis críticas al señor de la Espriella han provocado que su aliado, el alcalde de Medellín, el señor Gutiérrez, me dé de baja de la Feria del Libro de Medellín. ¿Iré a Medellín a mediados de septiembre? Todo indica que ya no. Si no soy bienvenido a la feria, ¿para qué voy a ir? Sin embargo, mis editores allá del grupo Penta, asociados con Galaxia Gutenberg, están buscando una librería donde pueda hacer la presentación de los golpistas. Tal vez al final encuentro la manera de...
0: Bueno. Ahí estaba Jaime Bailey contando los detalles de qué fue lo que pasó. O eso supone él. El periodista reconoce haber apoyado a Abelardo y hoy le quitaron la invitación a la Feria del Libro de Medellín. Pues hombre, habrá que escuchar lo que dice el alcalde porque esto está dando de qué hablar y se están comentando en los diferentes medios. Por ejemplo, el maestro Gardiazabal, miren lo que dice. A ver, maestro, cuéntelo.
15: Les habla Gustavo Álvarez Gardiazabal. Esta es mi crónica 1416. Hoy es 19 de agosto del año 2026 y está titulada Fico y lo fútil. Hace 9 años, Jaime Bailey y yo hicimos un conversatorio del carajo en la fiesta del libro de Medellín, que puede ser consultado en el archivo de YouTube, donde tiene miles de reproducciones. Para este año, los organizadores de la fiesta, que siguen instrucciones del alcalde Figo Gutiérrez, habían anunciado al escritor peruano, tan popular por sus programas diarios en las redes, pero alegando que dentro de la fiesta no había espacio suficiente, a Jaime Bailey le fue retirada la invitación a participar presentando su libro sobre los golpistas de Venezuela, y el novelista ha armado la escandalera internacional contra el alcalde Fico Gutiérrez. La denuncia la hizo públicamente en uno de sus monólogos por YouTube, el escritor peruano, y a motu propio le atribuyó a Fico, y por carambola al presidente Abelardo ese fútil acto de venganza. Tal vez si Jaime me hubiese consultado con anterioridad a su denuncia, le habría podido explicar lo que puede estar pasando. Yo he repetido muchas veces que Fico Gutiérrez parecía que no haya leído 3 libros en su vida. Cuando comenzó su segundo periplo y la arremetió sin son ni ton contra la Biblioteca Piloto, orgullo de Antioquia y de Colombia, le recordé esa debilidad al alcalde de Medellín. Y si bien tuvo que dar reversa y cortar sus ánimos de monja de clausura aterrada por los pecados que alcanza a ver cometer desde su ventanita, ahora, al vetar de manera tan significativa la presencia del peruano, no queda más remedio que construir la teoría de que como no se ha leído 3 libros en su vida, no solo odia a los libros, sino que considera un peligro viviente al famoso peruano que ha escrito más de 1 docena. Es demasiado fútil el alcalde Fico al pretender sancionar moralmente a Bailey con la misma vara con que sanciona legalmente a quienes viajan a Medellín a hacer el amor.
0: Bueno, una cosa estaba, es decir, Gustavo, a ver, Gustavo, termine,
15: que
0: pues
15: se defiende la moral de Medellín, y otra que discrimine sin haber leído al reputado novelista.
0: Bueno, Gustavo Álvarez Gardiazabal, ahí lo tenían, el análisis, ¿por qué? No sé si lo hará vetado, ya el alcalde nos contará, seguramente tendrá la posibilidad de contarnos qué fue lo que realmente pasó, por qué se toma ese tipo de decisiones. Hombre, esta mañana se presentó el plan de ordenamiento territorial aquí en la ciudad de Medellín, o sea, el proyecto completo, tiene 90 días para estudiarlo, analizarlo. ¿De qué se trata? Alejandro de Bedú Arango.
16: Es un hito muy importante lo que pasó hoy acá en el Consejo Distrital de Medellín. Se radica oficialmente el proyecto Acuerdo 104 del año 2026, en donde se va a dar la discusión de la revisión de mediano plazo del Plan de Ordenamiento Territorial. Recordemos que hace más de 12 años no se revisa este proyecto de acuerdo y lo que se busca es mejorar las condiciones de vida de los ciudadanos de Medellín, revisando cómo están los usos del suelo, cómo está el déficit de vivienda, cómo está todo el tema de turismo, de mal parqueo en la ciudad. Hay muchos retos que tenemos que entrar a corregir y el instrumento para hacerlo es la revisión de mediano plazo del POT. Tenemos una oportunidad histórica como Consejo Distrital y tenemos que estar a la altura de los debates, escuchar a la ciudadanía para que ese proyecto de acuerdo que entra hoy salga mucho mejor en los próximos 90 días que tenemos como Consejo Distrital para dar todas las discusiones, todas las mesas temáticas y que Medellín pueda darse el lujo de tener el mejor plan de ordenamiento territorial para los próximos 20 años. Entonces,
0: bueno, ahí estaba el presidente del Consejo, Alejandro de Bedú Arango, hablando sobre el tema y una persona que conoce bastante sobre el POT o el Plan de Ordenamiento Territorial es Andrés Tobón Villada, concejal del Movimiento Creemos, que también tiene su conocimiento y su aporte a esta hora de la tarde.
17: Es una revisión de mediano plazo que tiene una característica muy especial y es que entiende que hoy en Medellín necesitamos nueva norma para poder atender fenómenos muy complicados que estamos viviendo como ciudad en lo que tiene que ver con el precio, por ejemplo, la vivienda, totalmente relacionada con una reducción muy importante de la oferta de la vivienda nueva en la ciudad de Medellín, en particular vivienda de interés social, una ciudad que requiere de manera urgente tomar medidas en materia de movilidad, tanto para pensar en materia vial cuáles son las prioridades, como también para delinear las estructuras de transporte público masivo que tenemos que sacar adelante en el mediano, en el corto y también en el largo plazo. Y esto amarrado, por supuesto, sin ninguna duda, a una necesidad grande de control que tiene que ejecutarse de la Alcaldía de Medellín con una norma más clara y que permita mayor agilidad por parte de las autoridades para que efectivamente definitivamente el control no se quede solamente en el papel. Hay un asunto adicional que es de vital importancia. Este POT no se queda única y exclusivamente en el trabajo académico, que es muy importante, sino que se preocupa por la pregunta de cómo lo vamos a ejecutar.
0: Bueno, ahí estaba Andrés Tobón Villada, concejal de la ciudad de Medellín, también el hombre muy interesado en ese tema, cómo avanza, cómo está funcionando el plan de ordenamiento territorial, qué se puede hacer para mejorar temas que importan e interesan a la ciudad. Mientras tanto, el representante a la Cámara por Creemos, Luis Guillermo Patiño, pues nos presenta detalles de los logros alcanzados hasta el momento al frente del Congreso de la República.
18: Vinimos, fue a trabajar. Hoy propuse una mesa técnica en la Comisión Sexta de la Cámara para poder apoyar, acompañar la reconstrucción de todos los colegios que fueron afectados por el sismo y de las comunidades educativas. Y estoy muy contento porque fue aprobada por unanimidad. Esta mesa técnica que convocaremos con el Ministerio de Educación Nacional tendrá cuatro pilares fundamentales. Desde nuestra curul de Creemos, vamos a trabajar incansablemente para que ningún niño, niña y joven del país abandone el colegio. No vamos a parar.
19: Son más de 2.500 sedes educativas que están siendo afectadas por el sismo. Más de 400.000 niños y niñas que en ese momento tienen dificultades para tener unas jornadas escolares adecuadas. Y yo creo que allí tenemos que estar todos nosotros como Comisión Sexta garantizando que este terremoto no se convierta en un terremoto educativo y en una tragedia, porque cuando los niños no van al colegio, son niños que están expuestos al reclutamiento forzado, al trabajo forzado, a la explotación
0: sexual.
19: Bueno,
0: ahí estaba Luis Guillermo Patiño, representante a la Cámara por el Movimiento Creemos y por el Departamento de Antioquia. 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
20: Buenas tardes, mi apreciado Albeiro, un abrazo, una bendición muy especial para ti, para el amigo Donny Negro Caro. Hoy el Evangelio nos dice cómo el Señor, dueño de la viña, salió, contrató y ajustó el mismo pago con los que contrató en la mañana, los que contrató en la tarde y en la noche. Ellos después se enojan porque piensan que ha sido injusto. Al final el jefe les dice, con eso acordamos, eso contraté, eso te pago. ¿O vas a tener tu envidia de que yo sea bueno? El proceder de Dios es diferente. Puede ser que en muchas ocasiones uno va a misa en la mañana, otro va al mediodía, otro va en la tarde, otro va en la noche. Todos reciben la misma bendición. Se acogen a la misericordia y recibimos esa gracia tan plena que nos da el cielo en la tierra. Dios ha sido bueno. Padre, Hijo y Espíritu Santo, linda tarde. Bendición para todos. Is everything all
1: right? 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

Amalia Audiencia, muy buenas tardes, cordial bienvenida. Emisión de mensajes y reportajes de este miércoles 19 de agosto de 2026. Julián Fernández, nuestro productor de sonido, y esta es la frase del día. Si nos seguimos alimentando del odio y la venganza, jamás encontraremos la paz del corazón. Sean cordialmente bienvenidos. Y atención que el gobierno del presidente Abelardo del Espriella comenzó a revisar con lupa los antecedentes de las personas que aspiran a ocupar cargos en la Administración Nacional. Algunos nombramientos fueron revertidos o quedaron en el camino después de que se conocieran los antecedentes de sus protagonistas y sus vínculos con el gobierno de Gustavo Petro. Han sido ellos Carlos Sepúlveda en el Departamento Nacional de Planeación, Magda Yolima Amaya Arévalo, quien había asumido como secretaria general del MINTIC el pasado 12 de agosto. Silvana Arbeláez había sido publicada como aspirante a asesora del Ministerio de las TIC. Y el cuarto caso, el de Andrés Camilo Pardo Jiménez, en la ANI, que había sido designado como vicepresidente corporativo, pero permaneció apenas unos días en el cargo y luego presentó su renuncia. Al parecer, la causa fue su cercanía con el exministro de Salud, Jaramillo. Venimos con información desde el grupo EPM, que ha cerrado el proceso de venta de tecnología intercontinental SAPI TICSA a Odinsa. Y también venimos con la directora del Departamento Administrativo de Planeación de la Alcaldía Medellín Tequere, Luz Ángela González Gómez, que radicó hoy ante el Consejo de Medellín la revisión de mediano plazo del Plan de Ordenamiento Territorial de Medellín. Vamos ya con el folclor nativo americano, cumpleañero del pasado lunes 17, el Cholo Orlando Valderrama, 17 de agosto de 1950, en Sogamoso, departamento de Boyacá. Esto pasó porque en esa época se presentaba la violencia en Colombia. Su familia desde el llano llegó a Sogamoso y allí nació nuestro Grammy Latino. Y aquí lo tenemos con esta canción que lleva por título, muy rítmica, sabrosita, ¿Pa dónde irá ese llanero? Cholo en mensaje y reportajes. Cordialmente bienvenidos y bienvenidas.

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9: Y continuando con nuestro compendio informativo y en esta nota económica del día, vamos hasta el grupo EPM. El comunicado viene firmado el 18 de agosto de 2026 desde Ciudad de México y expresa lo siguiente. Las empresas EPM Capital México S.A. de CBE y EPM Latam S.A. pertenecientes al grupo EPM culminaron el proceso de venta del 100% de las acciones de tecnología intercontinental SAPI TIXA a Odinsa S.A. y Odinsa Aguas S.L., sociedades pertenecientes al grupo Argos, luego del cumplimiento de las condiciones establecidas en el contrato de compraventa. Con el cierre de la transacción se produjo el cambio de control de TIXA, compañía mexicana, especializada en el diseño, construcción, operación y mantenimiento de sistemas de tratamiento de aguas, que cuenta con una trayectoria de más de 45 años, y más de 160 plantas construidas y operadas en México y otros mercados. Entre las condiciones cumplidas para concretar la operación estuvieron la aprobación de la Autoridad de Competencia en México, las autorizaciones requeridas para el cambio de control de algunos clientes y entidades financieras, y la salida del perímetro de la transacción de algunas compañías de TIXA no relacionadas con la operación. La venta de TIXA se fundamentó en evaluaciones que se hacen del portafolio empresarial que evidenciaron oportunidades de reasignación de capital hacia negocios con mejor alineación estratégica y perfil de riesgo-retorno para el grupo EPM. Expresó el gerente general de EPM y líder del grupo EPM, ingeniero John Alberto Maya Salazar, entre comillas: en el grupo EPM tomamos decisiones sobre nuestro portafolio con una perspectiva de largo plazo, buscando concentrar nuestros esfuerzos y recursos en aquellos negocios donde tenemos mayor alineación estratégica y capacidad de generación de valor. TICSA cuenta con capacidades técnicas y una trayectoria reconocida en el sector de aguas y consideramos que bajo la gestión de Odinsa tendrá oportunidades para continuar desarrollándose y creciendo, cierro comillas, afirmó Maya Salazar. La decisión de desinvertir en TICSA respondió principalmente a una definición estratégica del grupo EPM en el marco de la evolución de su portafolio de inversiones y de las prioridades establecidas para la asignación de capital. En este contexto, el grupo EPM analizó la transacción mediante metodologías financieras especializadas y un proceso competitivo de mercado y tomó la decisión de venta como la mejor alternativa disponible para maximizar valor, gestionar riesgos y optimizar la asignación de capital. El valor de TICSA reconocido en la transacción fue de 1.499 millones de pesos mexicanos, equivalente aproximadamente a 88 millones de dólares. Sin embargo, dependiendo del cumplimiento de algunos hitos futuros, que no está completamente bajo control de EPM Capital México y EPM Latam, ni de TICSA, el valor podría llegar hasta 1.723 millones de pesos mexicanos, equivalente a 101 millones de dólares. La estructura de la operación contempla

0: tres potenciales inversionistas estratégicos y fondos de inversiones de diferentes países. De ellos, 24 confirmaron su recepción, 7 solicitaron información adicional y 4 presentaron ofertas no vinculantes. Posteriormente, 3 inversionistas fueron seleccionados para continuar en el proceso y en mayo de 2025, Odinsa presentó la oferta vinculante que fue seleccionada. En septiembre de 2025, se firmó el contrato de compraventa de acciones y una vez cumplidas las condiciones precedentes establecidas contractualmente, se concretó el cierre de la transacción. Es importante resaltar que el grupo EPM continúa con presencia operativa en Colombia, Guatemala, El Salvador, Panamá y Chile, países en los que actualmente desarrolla sus operaciones. Para el grupo EPM, la experiencia de TIXA también deja valiosos aprendizajes sobre el mercado mexicano, la gestión de proyectos de infraestructura hídrica y la administración y gestión de empresas en mercados internacionales. Información desde el grupo EPM. 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
5: Y seguimos avanzando con nuestro compendio informativo y vamos hasta la alcaldía Medellín Te Quiere, que ha radicado hoy ante el Consejo de Medellín la revisión de mediano plazo del Plan de Ordenamiento Territorial de Medellín. La revisión llegó a esta instancia después de más de 2 años de diagnósticos, formulación, participación ciudadana, articulación institucional y concertación con las autoridades ambientales y metropolitanas. Durante esta etapa, se realizarán comisiones de estudio, debates, sesiones plenarias y un cabildo abierto en el que la ciudadanía podrá participar y presentar sus aportes frente al proyecto. Vamos a escuchar a la directora del Departamento Administrativo de Planeación de Medellín, Luz Ángela González Gómez, en mensaje y reportajes.
6: La llegada del proyecto de acuerdo al Consejo Distrital de Medellín materializa un proceso de más de 2 años de trabajo técnico, jurídico y participativo. Durante este tiempo se desarrollaron las etapas de diagnóstico y formulación y recogimos muchos aportes de la ciudadanía a través de las diferentes rutas de participación. Con una intervención de alrededor de 10.000 personas y se trabajó con distintas dependencias y actores del territorio. Ahora iniciamos esta etapa en el Consejo Distrital, donde el proyecto de acuerdo será estudiado y discutido durante un periodo máximo de 90 días, a través de las comisiones de estudio, debates, sesiones plenarias y un cabildo abierto donde podrá participar la ciudadanía. Además, próximamente tendremos disponibles unos aplicativos especializados en el plan de ordenamiento que permitirán a las personas consultar de manera más fácil y accesible la información del proyecto.
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5: Y vamos llegando así al final de Mensaje y Reportajes por hoy. Julián Fernández en la producción de sonido. Fuerte abrazo para todos ustedes. Y los dejamos con el Cholo Valderrama, 17 de agosto de 1950, en Sogamoso. Nuestro Grammy Latino, vive en su fundo Vida Tranquila, allá en Casanare, en Paz de Ariporo. Y queda con ustedes con este tema que lleva por título... Acompaña el maestro Archila. Voy a alejarme de ti. Bendiciones

0: Carlos Mario Puerta es Mensaje y Reportajes.
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6: En tiempos inmemoriales, el Valle de la Burrá, que fue descubierto por Jerónimo Luis Tejelo, teniente de Jorge Robledo, era habitado por los indios yamesíes, brava raza que dominaba las tierras de Huaca, uno de cuyos valores más representativos fue el cacique Nutibada, de quien cuenta las crónicas que visitaba sus dominios sobre andas enchapadas en oro. Su hermano Quininchú hizo frente a la expedición de Francisco César, a la cabeza de un ejército numeroso, disciplinado y aguerrido, tan relumbrante de brillantes joyas y patenas de oro, que causó asombro a los soldados de César. Larga y difícil fue la epopeya de los conquistadores, que hubieron de luchar sin descanso para dominar a los aborígenes.
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En la voz de Antioquia 1200 AM, ahí estaban los cuyitos. Y esta buena canción, ¿dónde andará? A las 4 de la tarde, 9 minutos, en la voz de Antioquia 1200 AM.

0: Te dejo de recuerdo también esta canción, es lo que dicen a esta hora ya a las 4 de la tarde, 11 minutos, Las Estrellitas. Y esta canción, Mi Consuelo, en la voz de Antioquia 1200 AM.
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Voz de Antioquia 1200 AM. Ahí estaba esa buena canción entonces que hace Darío Montoya con María Lamentos. Así que ese programa por acá, Rodrigo, que está también ahí conectado con nosotros a las 4 de la tarde ya. 19 minutos con la Voz de Antioquia, la voz de todos los antioqueños.

0: Es la buena música, hombre, ya a las 4:21 minutos estás escuchando La Voz de Antioquia, 1200 de la M.
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2: Con la llegada de los primeros trenes, se abre la era de la industrialización de Medellín. Desde entonces se inicia la historia de su vasto progreso. Grandes maquinarias empiezan a moverse. De la incipiente etapa fabril del siglo pasado y comienzos del presente, surge la nueva fisonomía de la ciudad industrial de Colombia. Las chimeneas, las altas torres, los grandes edificios llenan el antaño apacible Valle de la Aburrá. Hoy hay más de 2.000 fábricas donde trabaja un personal de 38.000 obreros. El capital industrial invertido pasa de los 900 millones de pesos y la producción se distribuye en las más variadas ramas: textil, cementos, cerveza, tabaco, confecciones, etc. Al mediodía, millares de trabajadores abandonan las fábricas. Turnos permanentes mantienen en continua producción las vastas empresas que hoy representan poderosa fuente de la economía nacional. Desde el avión se contempla el paisaje prosaico de los edificios. En Bello, en Envigado, en Itagüí, se levanta la poderosa arquitectura de las fábricas.
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4:25 minutos, ahí está Flores de la Montaña y esta canción Nostalgia. A las 4:25 de la voz de Antioquia 1200 AM.

0: 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Ah, qué bueno, hombre. Es disfrutar de la música, es estar con la voz de Antioquia 1200 AM. La voz de todos los antioqueños a las 4:29. ¿Quién anda por acá reportándonos sintonía? A través del 305-435-0914. Julio, ¿qué tal? Buena tarde.
1: Julián, muy buenas tardes. Reporto sintonía en Guarne. Por aquí para molestarlo, un temita sin más del favor de las higuerillas. Se titula Busca Otro Amor. Muchas gracias.
0: Listo, con gusto. Gracias por estar ahí con nosotros. La voz de Antioquia en los 1200 de la M. La voz de todos los antioqueños.
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0: Ahí teníamos a Pedro del Campo y estaba en la canción una foto con mi madre, ¿eh? A las 4 de la tarde, 34 minutos con la voz de Antioquia, la voz de todos los antioqueños. Vamos preparándonos, mi people, vamos preparándonos, mi gente, porque en minutos estaremos con los tres a la vez. ¿Listo? Tres canciones, un artista en la voz de Antioquia 1200 AM y a las 4:34.
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0: Esos amores los tengo que olvidar. Ave María, lo que dice entonces a esta hora. Esta canción que hace Sánchez y Gómez en las tabernas, saludando a esta hora, hombre, a Eugenio Gallego. Está ahí siempre reportándonos sintonía. Ahí está con nosotros, a voz de Antioquia, a la voz de todos los antioqueños en esta tarde maravillosa. Y es el momento de irnos con Tres a la Vez.
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2: Ahí se va el 3 a la vez a las 4 de la tarde, ya 49 minutos con nada más y nada menos que el rey del despecho, sí, Darío Gómez, donde iniciamos con Hasta Aquí Llegaste, amorcito mío. Lo bueno dura, no dura. Es otro tema que también, qué cosa tan maravillosa, es muy de malas. ¡Ea, María! Las buenas canciones las disfrutamos, las cantamos, las sentimos, las vibramos. Las disfrutamos de principio a fin con la voz de Antioquia, la voz de todos los antioqueños.
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está esa buena canción. Entonces, ¿qué hace? Nada más y nada menos que las llaves de oro, bebiendo en la taberna a las 4:54 minutos. Con la voz de Antioquia, la voz de todos los antioqueños.

0: bonita esa canción que hace Las Jilguerillas. Busca Otro Amor en la voz de Antioquia 1200 AM.
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Ahí está esa canción que hace Julio Jaramillo, que Dios me libre. Saludo con esta canción, hombre, a John Jairo Velázquez Manrique, que también está ahí conectado con nosotros, la voz de Antioquia 1200 AM.

0: Ah, qué bueno, don Bel Rómulo Caicedo, a las 5 de la tarde, 6 minutos, clavelitos. En la voz de Antioquia, la voz de todos los antioqueños en esta maravillosa tarde. Tarde estupenda para disfrutar con la voz de Antioquia. Soy Julián Fernández, acompañándoles a esta hora.
1: A esta hora les acompaña Julián Esteban Fernández Luján.
0: Ese soy yo, la dirección de programa Sones de Juan Felipe Tobón. Y aquí estamos para complacernos. Esta canción que hacen los pamperos, que Dios te lo pague. Saludito a esta hora, Elkin Rodríguez en Villatina está conectado. Llegó de camellar, acaba de llegar de camellar y entonado de una con la voz de Antioquia, 1200 AM.

0: Pidiéndole al cielo que Dios te lo pague, lo que dicen entonces los pamperos. Que Dios te lo pague a las 5 de la tarde, ya 10 minutos en la voz de Antioquia, la voz de todos los antioqueños.
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1: Esa también la escribí yo.
2: Se nota, señor, se nota.
1: Es que soy músico.

0: buena canción, ¿no? Hombre, disfrutamos a esta hora con Olimpo Cárdenas. La canción Ya No Te Quiero. A 5:14 minutos, recuerden 475-7979. Y también el 305-435-0914. Tengo oyente por acá a través de nuestro WhatsApp. Vamos a ver qué nos dice por acá nuestro oyente, hombre. Está ahí conectado con nosotros. ¿Qué tal? Buena tarde,
1: Felipe, buenas tardes.
0: Ok, audios para Felipe. Entonces esta no es por acá. Esto es para los días de mañana, 5:14. Saludito a esta hora también para Angie Gutiérrez, que está ahí reportando sintonía. Quiero escucharse a Jonales Castaño, el rey del chupe. Ahí está, los corazones. Ah, no, están dos razones. 5:14. Estaba escuchando la voz de Antioquia. Son dos razones, dos razones.

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1: Y aquí está Medellín, la hidalga urbe, cuyo inmenso progreso ha sido obra del empeño de sus hijos, sus amplias avenidas, sus edificios gigantescos, que domina la bella estampa románico-bizantina de su catedral, edificada toda en ladrillo cocido, con una altura de 46 metros, erigida en basílica desde el año de 1950, dan una idea aproximada del extraordinario avance que ha logrado la vieja ciudad de Herrera y Campuzano.
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Ahí está la voz de Antioquia 1200 AM, 5:23 minutos. Ahí estaba el dueto América y esta canción Rama Seca. Qué bueno, hombre, estar acompañándoles a esta hora. Qué bueno estar en el miércoles, ombliguito de la semana, como ya le digo, ¿cierto? Mitad de semana. Recuerden que a las 7 de la noche estaremos entonces con Noche de Gala y de 8 a 10 estaremos con Romance de Barrio. Listo, para que se vayan ahí preparando. Listo, mis people. Listo, mi gente. Qué bueno, hombre, estar acompañando. Ve cómo estarán allá en los pueblos, hombre. ¿Cómo está la cosa en los pueblos? Reporten, pues, sintonía. ¿Cómo está la cosa por allá? No sé, en Jardín, en Jericó. ¿Cómo está la cosa para Bolombolo, en Amagá? En Caldas, en Santa Fe, Sopetrán, San Jerónimo, Entre Ríos, San Pedro, Don Matías, Santa Rosa, Yarumal, Gómez Plata, Carolina, Guadalupe, Yolombó, Cisneros, San Roque, Puerto de Río. ¿Cómo están todos los pueblos, pues? Pal Oriente, La Unión, La Ceja, Carmen de Viboral. ¿Cómo están por allá en Guarne, Marinilla, Río Negro? Bueno, todos los pueblos en San Luis, en San Francisco, en... ¿cómo es que se llama lo otro? Bueno, todos pueblos, hombre. ¿Cómo está la cosa? Qué bueno que están ahí conectados con nosotros. Hay que disfrutarla porque si no, hasta hoy hay que disfrutarla. Y hay que pasarla sabroso, hay que sonreírle a la vida porque la vida es un rato.

Ahí está esa buena canción que hace entonces el dueto revelación, ¿ah? La vida es un rato, o no vivirla como quiera yo. Ah, ahí está, porque es que hay que vivirla, hay que gozarla de principio a fin, es un rato. Así es prestada. La vida es prestada porque tiene dueño. Esa es otro que es un tema. Ese propietario se llama mi Dios. Ay, María, 529, estás escuchando la voz.

0: El matrimonio. ¡Ah, qué mucha canción! Ahí está el rey del despecho, Darío Gómez. Esta canción me tiene el matrimonio a las 5:32 en la voz de Antioquia.
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0: Oiga, eso sí es mucho con demasiado, ¿no? Tu procedimiento. Ahí está el gran Uriel Henao, esta canción. Dicen que los hombres no deben llorar por una mujer que ha pagado mal. Ay, ay, María, qué melodía, qué sentimiento, qué cosa. La voz de Antioquia 1200, ¿sabe? Vamos preparándonos, mi gente, porque ya en minutos estaré con los tres a la vez.
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0: Ahí está esa buena canción que hace los Visconti. Andate a las 5:40 minutos. Con esta canción saludó a Débora y el nuevo conquistador en San Javier. Siempre está conectada con nosotros. Siempre está con la voz de Antioquia 1200 AM. Es el momento de irnos con tres a la vez.
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2: La voz de Antioquia 1200 AM. Oiga, qué buenas canciones escuchamos con el gran Segundo Rosero. Canciones Oeste 3 a la vez que se programó por acá. Jorge González, que está ahí reportándonos sintonía. Nos iniciamos entonces con la canción Vagabundo, Borracho y Loco. Seguidamente con ¿Cómo voy a olvidarte si estás prendida en mí y en vida? Son muchas melodías.

0: olvidará. Ahí está, 5:55 minutos, La Voz de Antioquia, 1200 AM.
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0: Estás escuchando La Voz de Antioquia, 1200 AM. Ve por acá, está Trujillo, Trujillo.
3: Reporto sintonía aquí de San Antonio de Prado.
0: ¿Verdad? Eso.
3: ¿Cómo han estado?
0: Ah, bien.
3: Espero que le encuentre muy bien.
0: Yo aquí con La
3: Voz de Antioquia para pedir un favor y me coloquen un disquito.
0: ¿Cuál?
3: Solito pensando en los trabajadores del Valle.
0: Listo.
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1: Saludos amables oyentes, aquí estamos, como es habitual, con otra emisión más de su noticiero al día, para presentarles todo el servicio informativo, lo que pasa en Medellín, el departamento y el país. Reciban el saludo cordial de Óscar Arango Jiménez con la actividad deportiva, Alba Cecilia Buitrago con las noticias de Colombia, el sonido digital con Julián Fernández, la redacción y dirección de quien les habla Héctor Bermúdez Correa y la gerencia de Juan Felipe Tobón. Iniciamos así este blog informativo a esta hora de la tarde. Le damos una cordial bienvenida.
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1: Medellín se solidarizó con los damnificados y recaudó más de 6 mil millones de pesos. Una multitudinaria jornada de solidaridad permitió recaudar más de 6 mil millones de pesos y 31 toneladas de alimentos para las familias afectadas por el terremoto en Colombia. La jornada se desarrolló en el marco del concierto Colombia, Medellín te quiere, organizado por la Alcaldía de Medellín, Presentes Corporación, Percival Producciones y con el respaldo de decenas de entidades públicas y privadas. Artistas, ciudadanos, empresas y organizaciones se unieron a este gran donatón, demostrando una vez más la solidaridad de los habitantes de Medellín con quienes hoy enfrentan las consecuencias de esta tragedia. Los recursos y las ayudas recolectadas serán destinados a apoyar a las comunidades damnificadas. Medellín volvió a demostrar que, frente a la adversidad, la solidaridad también puede convertirse en esperanza. Familia de joven paisa fallecido en Francia pide ayuda para repatriar sus restos. Una familia de Medellín atraviesa momentos de profundo dolor y solicita la solidaridad de los ciudadanos para poder traer de regreso a casa los restos de un joven paisa que falleció en Francia. Se trata de Marlon Ramos Galvis, de 26 años, oriundo de Medellín, quien hace aproximadamente 2 años viajó a Francia en busca de oportunidades laborales. El joven perdió la vida en un accidente ocurrido en un río. Ahora su familia enfrenta una difícil situación. Además del dolor de la pérdida, debe asumir los elevados costos de la repatriación de sus restos a Colombia. Por esta razón, sus familiares hacen un llamado a las personas de buen corazón que quieran contribuir con esta causa. Quienes deseen ayudar pueden realizar sus aportes a la cuenta de ahorros Bancolombia número 912-837-06-244. Repito, cuenta de ahorros Bancolombia número 912-837-06-244. La familia agradece cualquier colaboración que permita cumplir el deseo de traer a Marlon de regreso a casa y darle sepultura junto a sus seres queridos. Hoy necesitan una mano amiga para poder cerrar este doloroso capítulo y despedir a Marlon en su tierra natal. Atención que este viernes finaliza la convocatoria de matrícula cero en Medellín. Atención estudiantes, este viernes finaliza la convocatoria de matrícula cero en Medellín, programa que busca facilitar el acceso de jóvenes y adultos a la educación superior. La alcaldía de Medellín anunció una inversión cercana a los 32 mil millones de pesos con la expectativa de beneficiar a 15.283 jóvenes y adultos que buscan acceder a programas de educación superior. La plataforma para realizar el proceso se encuentra habilitada y los interesados pueden consultar los requisitos e ingresar a través del portal de Sapiencia. La administración municipal hizo un llamado a los aspirantes para que no dejen el trámite para última hora y verifiquen que hayan completado correctamente el proceso antes del cierre de la convocatoria. Recuerde, la convocatoria finaliza este viernes y puede ser una oportunidad para avanzar en su formación profesional sin que el costo de la matrícula sea una barrera. En otras noticias de Medellín y su área metropolitana, cae banda señalada de robar mediante cosquilleo en el metro de Medellín. Las autoridades propinaron un golpe a una estructura delincuencial señalada de dedicarse al hurto mediante la modalidad de cosquilleo dentro del metro de Medellín. De acuerdo con las labores de inteligencia, la organización, conocida como Las Pirañas, habrían concentrado sus actividades delictivas en estaciones como San Antonio, Poblado, Parque Berrío, Prado y La Candelaria. Según la investigación, los integrantes de esta estructura venían utilizando el sistema de transporte masivo para cometer hurtos aprovechados, aprovechando las aglomeraciones y el descuido de los pasajeros. Las autoridades indicaron que la banda habría desarrollado sus actividades durante los últimos años y que tras las labores de investigación se logró avanzar en la identificación y captura de sus integrantes. Los detenidos fueron enviados a centros carcelarios mientras avanza el proceso judicial en su contra. Las autoridades reiteraron el llamado a los usuarios del metro para mantener sus pertenencias bajo vigilancia, especialmente durante las horas de mayor congestión. En otras noticias, comenzó el debate por las modificaciones del POT de Medellín. Desde este miércoles comienza en el Consejo de Medellín el debate sobre las modificaciones de mediano plazo al Plan de Ordenamiento Territorial POT, considerado la principal carta de navegación para definir el crecimiento y desarrollo de la ciudad. La Alcaldía de Medellín radicó ante el Consejo las modificaciones propuestas que ahora deberán ser estudiadas y discutidas por los concejales. El debate será clave para definir aspectos relacionados con el desarrollo urbano, el uso del suelo, la movilidad, la vivienda y otros componentes que marcarán el futuro de la capital antioqueña. La discusión se desarrollará durante las próximas semanas y se espera la participación de diferentes sectores de la ciudad que podrán presentar sus posiciones frente a los cambios planteados. El POT marcará buena parte del rumbo de Medellín en los próximos años. Por eso, el debate que apenas comienza será fundamental para definir cómo seguirá creciendo la ciudad. Hasta aquí las noticias de Medellín y su área metropolitana. Hacemos una pausa y en breve les contaremos los hechos y registros más importantes de mi región paisa.
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1: Autoridades intervienen 3 minas ilegales de oro en Buriticá que generarían ingresos cercanos a los 750 millones de pesos mensuales. Las autoridades realizaron un operativo contra la minería ilegal en el municipio de Buritica, occidente de Antioquia, donde fueron intervenidas tres minas ubicadas en la vereda Los Araos. Durante el procedimiento fueron encontrados equipos y elementos utilizados para la extracción ilegal de oro. De acuerdo con las autoridades, estas actividades representarían ingresos cercanos a los 750 millones de pesos mensuales. La maquinaria y los equipos utilizados para la explotación minera tendrían un valor superior a los 18 millones de pesos, mientras que la producción estimada alcanzaría aproximadamente 1.800 gramos de oro al mes. Las autoridades investigan además la posible participación de estructuras armadas ilegales en esta actividad. Entre las organizaciones señaladas aparece el Clan del Golfo, que tendría presencia e intereses relacionados con la explotación ilícita de recursos naturales en esta zona del departamento. El operativo hace parte de las acciones de las autoridades para combatir la minería ilegal, actividades que además de afectar los recursos naturales, estaría financiando estructuras criminales. Supuesto negocio de plátano terminó en escándalo. Cerca de 8.000 personas habrían sido afectadas por millonaria captación ilegal. Un supuesto negocio relacionado con la compra y exportación de plátano terminó convertido en un millonario escándalo en Antioquia. Las autoridades judicializaron a Mariana y Alexander, señalado de participar presuntamente en un esquema de captación ilegal de dinero que habría afectado a cerca de 8.000 personas entre los años 2021 y 2024. Según la investigación, a los inversionistas se les habría ofrecido la posibilidad de obtener ganancias mediante la compra de plátano para posteriormente comercializarlo y exportarlo. El negocio aparentemente funcionaba mediante un intermediario encargado de realizar las operaciones comerciales. Sin embargo, con el paso del tiempo habría surgido inconsistencia y el supuesto modelo de negocio habría dejado de funcionar. Las pérdidas para los inversionistas alcanzarían, según la información suministrada, aproximadamente 2.000 millones de pesos. Los investigadores buscan establecer cómo operaba la estructura, quiénes participaron y cuál fue el destino de los recursos entregados por las personas que confiaron en este supuesto negocio agroindustrial. Las autoridades reiteraron el llamado a la ciudadanía a verificar cuidadosamente este tipo de propuesta de inversión y desconfiar de negocios que prometan ganancias extraordinarias o rápidas. Más de 327.000 estudiantes serían beneficiados con el programa de alimentación escolar en Antioquia. La gobernación de Antioquia anunció la continuidad del programa de alimentación escolar PAE durante 2026, con recursos que permitirían garantizar la atención de los estudiantes durante el calendario académico. De acuerdo con la administración departamental, la cobertura alcanzaría aproximadamente 327.000 estudiantes en Antioquia. El programa contempla además la atención de estudiantes de municipios que no están certificados en educación, con el propósito de garantizar que los niños, niñas y adolescentes puedan recibir el complemento alimentario durante su jornada escolar. La gobernación aseguró que fueron destinados los recursos necesarios para evitar interrupciones en la prestación del servicio y mantener la cobertura durante el año. El PAE es considerado una herramienta fundamental para apoyar la permanencia de los estudiantes en las instituciones educativas y contribuir a su alimentación durante la jornada escolar. Las autoridades señalaron que continuarán haciendo seguimiento a la ejecución del programa en los diferentes municipios del departamento. Más noticias de mi región paisa. Alerta en las playas de Necoclí por presencia de fragata portuguesa. Autoridades piden no tocar estos organismos. Una alerta fue emitida en el municipio de Necoclí, en el Urabá antioqueño, debido a la presencia de fragatas portuguesas, también conocidas como aguamalas, en algunas zonas de playa. Corpo Urabá recomendó a habitantes y turistas extremar las medidas de precaución y evitar cualquier contacto con estos organismos marinos. La advertencia es especialmente importante porque las fragatas portuguesas pueden liberar toxinas mediante células presentes en sus tentáculos. El contacto puede provocar reacciones dolorosas en la piel y, dependiendo de la exposición, generar complicaciones de salud. Entre los síntomas pueden presentarse están dolor intenso, fiebre, náuseas, vómito y dificultades respiratorias. En caso más grave, pueden producirse complicaciones cardiovasculares. Las autoridades también hicieron una recomendación importante: no tocar estos organismos aunque aparentemente estén muertos, debido a que su estructura, urticantes, pueden continuar generando reacciones. La recomendación para quienes visiten las playas de Necoclí es observar las señales de advertencia, seguir las indicaciones de las autoridades y mantener alejado de cualquier fragata portuguesa que encuentren en la arena o en el agua. Tragedia en unidad residencial de Río Negro. Mujer de 70 años habría sido atacada por su pareja, quien posteriormente murió. Una doble tragedia es investigada por las autoridades en el municipio de Río Negro, oriente antioqueño, donde una mujer de aproximadamente 70 años habría sido víctima de una agresión por parte de su pareja sentimental, un hombre de 78 años. Los hechos ocurrieron al interior de una unidad residencial. De acuerdo con la información conocida, la mujer sufrió graves lesiones durante el ataque, mientras que el hombre posteriormente habría caído desde la ventana del apartamento. El adulto mayor falleció después de la caída. La mujer, pese a los esfuerzos realizados para salvarle la vida y a la atención recibida, también murió posteriormente debido a la gravedad de las lesiones. Las autoridades adelantan las investigaciones para establecer exactamente qué ocurrió dentro del apartamento y determinar las circunstancias que rodearon la muerte de la pareja. El caso es investigado bajo la hipótesis de un presunto feminicidio seguido de suicidio, aunque serán las autoridades judiciales las encargadas de determinar las responsabilidades y esclarecer completamente los hechos. Este nuevo caso vuelve a poner sobre la mesa la preocupación por la violencia contra las mujeres y la importancia de denunciar oportunamente cualquier situación de maltrato o amenaza dentro del hogar. Desde Río Negro, las autoridades mantienen las investigaciones para establecer cómo se desencadenó esta tragedia y esclarecer todos los detalles del caso. Pasaron las noticias de mi región paisa. Hacemos una pausa y en breve, el resumen más completo de las últimas noticias de Colombia.
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12: Muy buenas tardes, bienvenidos. A partir de este momento escuchas Noticias de Colombia. Atención, el nuevo gobierno desempolva posibles irregularidades de la administración Petro y pone la lupa sobre contratos y entidades públicas. El nuevo gobierno colombiano comenzó a revisar varias actuaciones de la administración de Gustavo Petro en medio de anuncios de auditorías y de una revisión detallada de la gestión de los últimos 4 años. Entre los temas que han llamado la atención se encuentran posibles irregularidades en la contratación pública, el funcionamiento de diferentes entidades del Estado y el elevado número de contratos de prestación de servicios. Una de las cifras que vuelve al debate público es la más de 900.000 contratos de prestación de servicios, un dato que ya había sido utilizado durante la administración anterior como argumento de discusión sobre el tamaño de la burocracia estatal y el gasto de funcionamiento. El equipo del presidente Abelardo de la Espriella ya había anunciado durante el proceso de transición una revisión de la administración Petro con la intención de identificar eventuales irregularidades y si se encuentran elementos que lo ameriten ponerlos en conocimiento del organismo como la Fiscalía, la Contraloría y la Procuraduría. El asunto ha generado un nuevo pulso político entre el gobierno saliente y el entrante, mientras desde el nuevo Ejecutivo se habla de revisar contratos, ejecución presupuestal y decisiones administrativas. Sectores cercanos al petrismo defienden los resultados de la administración anterior. La discusión ahora pasa de las declaraciones políticas a la revisión documental. Serán los organismos de control y las autoridades competentes los encargados de establecer si hubo realmente irregularidades, responsabilidades individuales o simplemente decisiones administrativas cuestionables. De otro lado, el Chocó pide no dejar de visitar el Pacífico durante la temporada de ballenas. El turismo movería cerca de 30 millones de dólares. La temporada de avistamiento de ballenas jorobadas ya está en marcha en el Pacífico colombiano y representa una de las principales oportunidades económicas para las comunidades costeras. Entre julio y octubre, miles de ballenas llegan desde las aguas cercanas a la Antártida hasta las costas colombianas para reproducirse y dar a luz a sus crías. Para este año se estima la llegada de entre 6.000 a 8.000 ballenas jorobadas a los diferentes destinos del Pacífico. Los principales lugares para observarlas son Bahía Solano, Nuquí, en el Chocó, Bahía Málaga, también Huanchaco y Ladrilleros, en el Valle del Cauca, además de zonas de Cauca y Nariño. El turismo asociado a esta temporada representa además una importante fuente de ingresos en el Valle del Cauca. Se proyecta la llegada de más de 290 mil visitantes, aproximadamente en 4% más que el año anterior, con el derrame económico cercano a los 30 millones de dólares. Hoteles, restaurantes, operadores turísticos, lancheros, guías y comerciantes de las comunidades costeras dependen en buena medida de esta temporada. Por eso, desde la región se insiste en que las dificultades y situaciones de seguridad que puedan presentarse en algunas zonas no deben significar el abandono total del turismo en el Pacífico. Las autoridades y operadores turísticos también hacen un llamado a realizar un avistamiento responsable, siempre evitando acercarse demasiado a los animales y respetando las normas destinadas a proteger a las ballenas. De otro lado, aumenta el número de víctimas del terremoto y comienza una nueva fase de la atención de emergencia a la reconstrucción. La tragedia provocada por el terremoto que sacudió a Colombia entra en una nueva etapa. Después de los primeros días concentrados en la búsqueda y rescate de personas, atención de heridos y entrega de ayudas humanitarias, las autoridades comienzan a concentrarse en el enorme desafío de reconstruir las zonas afectadas. El balance de víctimas supera las 300 personas fallecidas y miles de ciudadanos han resultado afectados por daños en sus viviendas, infraestructura educativa, hospitales, vías y establecimientos comerciales. La magnitud de la emergencia ha obligado a las autoridades nacionales y territoriales a coordinar esfuerzos para atender a las familias que perdieron sus viviendas y garantizaron para muchos siempre las vidas. Es un alojamiento temporal y ayudas para recuperar sus actividades económicas. Ahora comienza una etapa todavía más compleja: determinar qué viviendas pueden ser reparadas, cuáles tendrán que ser reconstruidas y qué infraestructura pública deberá levantarse nuevamente. El reto no será solamente económico, también será social, porque miles de familias deberán enfrentar durante meses o incluso años las consecuencias de haber perdido sus hogares, sus negocios y parte de sus medios de subsistencia. El gobierno ha anunciado que la reconstrucción será una prioridad nacional. De otro lado, reconstrucción tras el terremoto sería un desafío de casi 6 años y costaría decenas de billones de pesos. La emergencia provocada por el terremoto no terminará cuando desaparezcan los escombros. El verdadero desafío comenzará después de reconstruir viviendas, hospitales, colegios, carreteras, redes de servicios públicos y toda la infraestructura que resultó afectada. Las primeras estimaciones oficiales y técnicas apuntan a que el proceso podría extenderse durante varios años y requerir inversiones de decenas de billones de pesos. El cálculo mencionado por el Departamento Nacional de Planeación más o menos dice que las necesidades de reconstrucción alrededor de 40 billones de pesos, una cifra equivalente aproximadamente a 2.2 puntos del Producto Interno Bruto. Ciudades como Cali y Pereira aparecen entre las zonas que requerirían mayores inversiones debido a la cantidad de infraestructura y viviendas afectadas. El desafío para el gobierno será conseguir los recursos sin descuidar otros sectores fundamentales del presupuesto nacional. Pero además del dinero, está la planificación, la reconstrucción. Deberá definir dónde se puede volver a construir, qué normas de seguridad deben aplicarse y cómo evitar las nuevas edificaciones vuelvan a quedar expuestas a riesgos similares. El proceso también pondría a prueba la capacidad del Estado para ejecutar recursos de manera rápida, transparente y eficiente después de la emergencia humanitaria. Allí, ahora comienza una segunda batalla: reconstruir las regiones afectadas y devolverles a miles de familias la posibilidad de recuperar una vida normal. De otro lado, Daniel Briceño enfrenta sanción por desacato tras disputa judicial con Gloria Cuartas. La representante del Centro Democrático, Daniel Briceño, enfrenta una nueva controversia judicial relacionada con unas afirmaciones que realizó públicamente sobre Gloria Cuartas, directora de la Unidad de Implementación del Acuerdo de Paz. El origen del caso está en una tutela mediante la cual Cuartas reclamó la protección de sus derechos y al buen nombre y a la honra. La justicia ordenó a Briceño rectificar algunas de sus afirmaciones. Sin embargo, posteriormente se abrió un incidente de desacato al considerar que la orden judicial no había sido cumplida en los términos establecidos. El proceso terminó con una sanción que contempla un día de arresto y mucha equivalente a un salario mínimo legal mensual vigente. Briceño ha sostenido que sí realizó una rectificación y ha cuestionado el procedimiento. También manifestó que no había sido notificado de una eventual orden de captura y que estaba solicitando información ante el juzgado. El caso demuestra nuevamente el choque entre el ejercicio de la oposición política, la libertad de expresión y los límites que imponen las decisiones judiciales cuando están en juego derechos fundamentales como la honra y el buen nombre. Ahora será la justicia la encargada de definir los recursos y actuaciones pendientes dentro del proceso.

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2: 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Buenas, ¿con quién hablo?
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2: Avanzamos, querida familia, avanzamos, la suerte está echada. 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
3: Con Lizeth Sanabria.
2: Lizeth, ¿de dónde llama?
3: De aquí, el barrio La Salle, en Medellín.
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3: Bueno, pues tras de pasar por esta situación tan tremenda, pues muy compasiva, muy solidaria, profesor, pero pues la vida tiene que seguir, ¿cierto? Yo lo visité porque pues yo siempre he sido una mujer muy trabajadora, vendiendo arepas en todos sitios. Ya lo último pude tener un supermercado, un Lichigo, pero de verdad que mis articulaciones no daban. No daban, de verdad, muy enferma de las rodillas, sin poder estar todo el tiempo de pie. Pues en una tienda toca estar todo el tiempo de pie. Faltaba mucho por ir al médico, profesor, pero el problema más grande que tengo es que con un hijo preso he pagado bastantes abogados, pero ninguno me ha dado con resultado, además porque todos quieren plata. Si yo fuera una persona de harto dinero, pues ahí sí me hacían el milagrito, profesor, y yo tengo la fe de tener a mi hijo afuera rápido. 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Hubo alguien, yo siempre lo he escuchado, pero hubo alguien que me dio muchísima energía y fue la que me impulsó, que es mi cuñada, a visitarlo, de verdad, y tengo que agradecérselo toda la vida porque ha sido la mejor decisión que tomé.
2: Qué alegría escuchar eso, qué alegría que me da escuchar eso, mujer. ¿Usted qué le dice a la gente incrédula? ¿Qué le dice a la gente escéptica? A la gente que me puede visitar de Honda, de Guarinocito, a toda la gente de Guaduas, de Caparrapí, a todos los de Salgar, Puerto Boyacá, Puerto Nare, todos los que quieran ir a la Dorada Caldas, ¿a qué los invitan?
3: Ay, que lo visiten, estamos pasando situaciones muy difíciles, momentos muy difíciles, económicos y en todo ámbito, y de verdad que tener el alivio de visitar a alguien que le dé a uno muchísimo consuelo, ayuda, ganancia, ¿qué mejor le pueden hacer?
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2: Avanzamos, querida familia, avanzamos. Avanzamos, querida familia, hoy es miércoles. Hoy es miércoles. Saludo al viejito vendedor de aguacates y a Don Hermes, viejito prostático. Hola, viejitos.
5: Chicharrón con pelo, chicharrón con pelo. Ajú, ajá, al programa del profesor Eduardo nadie le ganará. Oiga, profesor Eduardo, qué miedo, ¿no? Sí, qué miedo, esas sectas satánicas. ¿Cómo le parece que aquí en este pueblo hay un señor satánico, profesor Eduardo? ¡Qué susto, bella! Apenas pasamos la Semana Santa. Sí, un señor satánico, se llama Rito. Rito satánico.
6: Hola, viejo culichupado, un saludo especial para su merced, para los oyentes. Gracias por estar con nosotros de nuevo en este miércoles, se parte la semana. No nos partimos nosotros, pero la semana sí. Viejo loco. Imagínese que estaban ahí hablando el esposo con la esposa. Y le dice la esposa: amor, ¿cómo se me ve este vestido? Dije: el vestido se te ve como tan... Ay, dijo, apúrate. Dijo: no, es que no sé cómo decirte sin que te pongas brava. Con ese vestido te ves como tan... Ay, ¿tanque? Dijo: exacto, como un tanque.
2: Oye, imagínate que llega y están un par de hermanas que son gallinas. Y hablan así como hablan las gallinas, ¿no? Cuac, cuac, cuac, hermana, cuac, cuac, cuac, cuac, cuac. Hermana, pongamos una minifalda. Y yo, cuac, cuac, cuac, cuac. ¿Y para qué, hermana? 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
2: Avanzamos, querida familia, avanzamos, la gente sigue marcando. 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Oyente en la línea, buenas, buenas, buenas, ¿con quién hablo?
7: Aquí de Segovia, Antioquia.
2: ¿Cuál es su testimonio de fe, mi hermano?
7: Pues don Eduardo, yo aquí trabajo con un camioncito modelito viejo, pero pues en realidad ese tiesto anda más varado que quién sabe qué. Le meto y le meto plata y nada que canciona ese carro, endeudado, profesor. Eso me ha traído problemas con mi mujer porque del estrés ya sufro de impotencia. No, mejor dicho, mi vida se volvió a cuadritos. Soy honesto, profesor, yo he visitado cualquier cantidad de esta gente, pero nadie ha tenido resultados como los tuvo usted, profesor. Yo fui, lo visité, usted me hizo un tratamiento, una limpieza, le compré el premio programado, profesor, y vea, créame que con la Boyacá, con el 2585, me eché 150 millones del alma al bolsillo.
2: ¿Qué le dice a la gente que duda, a la gente que no tiene fe, hermano? Usted es un hombre guerrero, trabajador, pero no había podido cambiar de camión, siempre metiéndole plata, endeudado por estarle metiendo plata de carro y día tras día empeorando. ¿Valió la pena invertir con el profesor Eduardo, comprar un premio?
7: Sí, señor, claro, vuelvo y le digo, yo visité varias gente y ninguno tan efectivo como usted, y lo recomiendo bastante porque usted es muy efectivo en esta situación.
2: Gracias por llamar, Dios me lo bendiga. 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

0: Segovia, hay gente que nos escucha acá por Tarazá, por Yarumal, bueno, de en el Bagre, Remedios, donde usted me está escuchando, hasta en otros departamentos. Yo vivo en Bogotá, mi oficina principal es en Bogotá, llevo ya 20 años visitando la ciudad de Medellín, yo mismo los atiendo. Venga y se da una oportunidad, no le comente estas cosas a nadie, que al nieto, que al hijo, que al yerno, que a la hija, no, estas cosas son personales. Levántese el que está enfermo. Si usted comenta las cosas, créame que todo se daña y está perdiendo plata y tiempo. 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Chao, chao.
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niega nadie. Ah, sos mucho con demasiado, hombre. La canción, una cosa de locos, vasito con agua, ya a las 6:54. 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Ve, quiero por acá saludar a esta hora a Marisol. Está desde Envigado reportando sintonía y quiere escucharse por acá esta canción que hacen las hermanas Padilla. Tus desprecios en la voz de Antioquia, 1200 AM.

0: Ahí están las hermanas Padilla y con tus desprecios a las 6:58 minutos. 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Vamos preparándonos, ya viene Noche de Gala.
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Así es, bienvenidos a Noche de Gala en la voz de Antioquia 1200 AM, la voz de todos los antioqueños. Qué bueno es disfrutar de este espacio, qué bueno es disfrutar de este programa maravilloso que tenemos entonces de lunes a viernes desde las 7 de la noche hasta las 8, una hora completa para disfrutar de la música de uno de nuestros artistas y aparte de ello, conocer su historia, ¿cierto? Conocer un poco de su historia y escuchar algunas de sus canciones, porque sabemos que estos artistas tienen un montón de éxitos, montón de canciones que en una hora no nos vamos a escuchar todas, pero sí vamos a escuchar una parte de ellas. Así que bueno, bienvenidos a Noche de Gala en este miércoles 19 de agosto, acá en la voz de Antioquia, la voz de todos los antioqueños. Un abrazo y un saludo para todos, una bonita noche a todos los que están en casa, a todos los que están laborando, a quienes van en el transporte público, en el transporte en sus carros particulares, a todos los que están haciendo deporte, bueno, a todos los que están haciendo sus diferentes actividades y de estar acompañando con nosotros a disfrutar y a pasarla bien con la voz de Antioquia, la voz